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1: ¿Cuánto marca el termómetro corazón?
2: En Santiago, 12 grados.
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0: hora es, corazón?
1: Faltan 2 minutos para las 9.
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0: ¿Cuánto marca el termómetro, corazón?
1: En Santiago, 12 grados.
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0: hora es, corazón?
1: Son las 10:03.
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0: ¿Cuánto marca el termómetro, corazón?
1: En Santiago, 12 grados.
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0: ¿Qué hora es, corazón?
1: 11:05.
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1: ¿Cuánto marca el termómetro corazón?
2: En Santiago, 12 grados.
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0: hora es, corazón?
1: 12:05 minutos. 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

0: ¿Cuánto marca el termómetro, corazón?
1: En Santiago, 12 grados.
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2: ¿Qué hora es, corazón?
3: Una, un minuto.
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0: ¿Cuánto marca el termómetro, corazón?
1: En Santiago, 11 grados.
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0: ¿Qué hora es, corazón?
1: Dos minutos.
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0: ¿Cuánto marca el termómetro, corazón?
1: En Santiago, 11 grados.
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0: ¿Qué hora es, corazón?
1: 3:01. 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

0: ¿Cuánto marca el termómetro, corazón?
1: En Santiago, 11 grados.
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0: hora es, corazón?
1: 4 de la mañana. 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

0: ¿Cuánto marca el termómetro, corazón?
1: En Santiago, 11 grados.
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0: hora es, corazón?
1: 5:03. 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

0: hora es, corazón?
1: Son las 6 de la mañana. 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

0: ¿Cuánto marca el termómetro, corazón?
1: En Santiago, 11 grados.
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0: ¡Hola! ¡Hola! ¡Hola! Bienvenidos y bienvenidas al vacilón matinal de Radio Corazón. Bienvenidos y bienvenidas a la fiesta de Chile. Que comienza, pero ahora ya, oli, oli, oli, oli, oli, oli, oli, oli.
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0: Señoras y señores, bienvenidos y bienvenidas a este programa. Se llama el vacilón matinal de Radio Corazón. Estamos comenzando una nueva jornada junto a ustedes desde Arica hasta Punta Arenas. Bienvenidos y bienvenidas. Pase adelante, qué gusto poder reencontrarnos con ustedes. Bienvenidos, pase nomás, pase adelante, pase. Señora. Señora, ¿puede hacer espacio ahí atrás, por favor? Bienvenidos y bienvenidas a Radio Corazón. Estamos contentos, felices de conectar con cada uno de ustedes, los que escuchan este lindo programa que se llama el vacilón matinal. Oiga, miércoles 28 de julio, actualmente tenemos 11 grados en Santiago. 11 grados en Santiago, ¿hay lluvia o llovizna? Que debería ir declinando en la tarde-noche. Oye, va a estar... Debería estar lloviendo. Igual queremos saber si está lloviendo en la esquina.
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0: Señoras y señores, hoy día estamos contentos de conectar con ustedes. Hoy día conmemoramos el Día del Campesino. ¡Uy! Hoy día es el Día del Campesino. Un 28 de julio de 1967 se publica la ley de la reforma agraria y la sindicalización campesina bajo el gobierno de Eduardo Frei Montalva. Por esta razón, hoy se celebra el Día del Campesino. ¡Uy!
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0: Oye, mucho ojo. Atención, la gente que frecuenta o usa el metro. A esta hora, señoras y señores, la estación Santa Isabel se encuentra cerrada. Esto es muy importante. La estación del metro, línea 5, Santa Isabel, está cerrada y sin detenciones de trenes. Para que tenga mucho ojo, usted que va saliendo de su casa, usted que va camino a su trabajo, que va camino a la universidad, al instituto, atención, línea 5 del metro, Santa Isabel, estación cerrada y sin detenciones de trenes. Para que tenga mucho ojo, hoy ayer se incendió ahí un carro. ¡Wow! Increíble. Ya, señoras y señores, bienvenidos y bienvenidas al vacilón matinal de Radio Corazón. Mi nombre es Carlos Arriola, soy DJ Toti Chile y te acompaño en este vacilón matinal de Radio Corazón. Queremos saludar a la gente que está de santo hoy. Claro que sí, hoy día San Celso. Saludamos a todos los que llevan por nombre Celso. Abrazo gigante para todos los Celso. Celso, mira. Ya, señoras y señores, la invitación es que usted vaya de inmediato. 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Nos deje el me gusta, nos deje el comentario por ahí. 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

0: de Chile. De JTOTI Chile. Usted conecta con nosotros. Hagamos y sigamos haciendo comunidad. Todos juntos. ¡Ay, qué lindo!
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0: Señoras y señores, hoy día es martes de reggaetón old school. ¡Ay, papito lindo! Mira, comenzamos este vacilón matinal de Radio Corazón.

0: Hola Toti, buen día. Aquí Fabiana de Peñalolén. Quiero mandar saludito a mis tres hijos, Martín, Colombo y Darly. Hola. Al amor de mi vida, Lindsay, que lo amo mucho. Besitos para ti. Quiero escuchar cualquier canción de Big Queen. Besitos, chao, chao.
1: Besito grande.
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1: Martes de reggaetón old school del vacilón matinal.
3: Buenos días, amigo Toti. ¿Cómo estáis, Toti? Saludos de Valdivia. Toti, acá en Valdivia no llueve, pero a la entrada de Valdivia, viniendo de Puerto Montt,
1: ¿ya?
3: Hay un puente que se llama Santo Domingo y ese puente está desbordado, así que
1: ¿ya?
3: Para que tengan precaución, que no hay entrada a Valdivia hasta nuevo aviso.
1: Abrazo.
3: Ya, eso, Toti, soy Alex de Valdivia, aquí informando en carreteras y rutas.
1: Abrazo, gracias.
4: Buenos días, Toti, compadre, ¿cómo estás? Hoy ayer no te puedo escuchar, pero hoy ya estamos escuchándote de nuevo, Toti. Hoy día es martes, no miércoles, martes.
1: Martes.
4: Toti, te dejé un mensajito en tu correo. Chao, que tengas buen día.
1: Vale, compadre, ahí lo voy a revisar. 6 de la mañana con 37 minutos, el vacilón matinal de Radio Corazón. Oye, un abrazo gigante para toda la gente que conecta con nosotros ahí en el TikTok, arroba DJ Toti Chile. Saludito para Katherine Torres Lucero, que saludito desde Talca. José Rivas también, saluditos para ti. Un abrazo grande para Conce. María Eugenia, abrazo gigante, camino al trabajo, dice. La Neni dice, un abrazo grande para Fernando Valdivia, que es el hombre de mi vida, una cosa así. Feliz mañana, dice Carlos Caselli, dice. Benjamín dice, hola a Toti, saluditos a Quilpué, abrazo grande para Virgo 208, saluditos desde Maipú, Daniel Fuentes. Oye, saluditos a toda la gente que conecta con nosotros. Recuerde, arroba Radio Corazón FM, arroba DJ Toti Chile. Son los martes de reggaetón old school.
5: Buenos días, Toti, saludos desde aquí de Talcahuano, camino hacia Coronel.

0: arriba, mano arriba.
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0: Mira, mal amigo, al tiro, mira, ahí va.
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0: 6 de la mañana con 39 minutos. Martes de reggaetón old school del vacilón matinal de

0: Hola, Toti. Muy buenos días. La Marta por acá.
1: Señora Marta,
0: oye,
1: ¿cómo está?
0: ¿Le puedes decir a mi nieto Nicolás que se levante? Este flojo de mierda no se quiere levantar para ir al colegio, este weón. No. Ay, me dan ganas de mellorearlo este cabrón mierda.
1: No.
0: Toti,
1: no.
0: Muchas gracias. Saludos.
1: Besito grande, señora Marta.
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1: Son las 6 de la mañana con 40 minutos. Martes de reggaetón old school. 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

0: Todas estas canciones me recuerdan a mi juventud. Mira. Costa Barúa, Camazú,
1: ay, ay, ay.
0: Puerto Vallarta, ay. La Lola Lola. Oh. Maravillosas estas canciones, yo creo que no pasarán de...

0: Esta al menos yo la dediqué, ¿Qué canción del reggaetón old school usted dedicó?
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0: Oye, repetimos la información. Atención, la línea 5. La estación Santa Isabel está cerrada y sin detenciones de trenes. Para que tenga mucho ojo con eso. Hay un cierre temporal de la línea 5 Santa Isabel. Y por carro siniestrado. Oye, la imagen es impactante, ¿eh? ¡Wow!
2: Hola, Totito. Pone cualquiera de Wisin y Yandel.
0: ¿Cuál?
2: Un abrazo, besitos.
0: Tienen tantas canciones los cabros.
3: Buena, buena, todo ti, buenos días. Saludos para mi papito, para la bruja. Oye, y colócate taladro de Daddy Yankee con Eddie D, antigua, antigua.
0: ¡Qué bueno! ¿Qué canción?
4: Ay, Toti, qué coqueto. ¿Quién te la levantó?
0: Sí, no.

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1: Oye, ¿se acuerdan de esta canción? Mira. ¡Ay, mira! ¿Se acuerdan de esta canción?
2: ¿Qué pasó con el que dijo que te amaba?
1: Señora Marta, ¿se acuerda de esta canción o no?
3: Toti, buenos días. Toti, hola. Le puedes mandar un saludo a mi hijo, que está de cumpleaños. Y justo va conmigo en ruta. Cumple 16 años. Matías Dinamarca.
1: Abrazo, órate.
4: Te

0: Buenos días, Toti. Hola. Radio Nechea, un saludo grande. Esos temas todos fueron dedicados en su momento. Saludos.
1: Besito.
2: Totito, coloca. Nada va a pasar.
1: Ah, de gusto. Ay, cálmate, cálmate.
3: Coloca mi patricia.
1: Amigo, ¿quieres paso? Leantes, amigo.
4: Vamos. Oye, Toti, hace rato te estoy pidiendo fundada, por loco. ¿Qué pasa que no ponís mi audio?
1: Ya, calmado, hermano.
5: Toti, la combi completa. Esta es la mejor de todas.
1: La combi completa, buena canción. Buena canción.
6: Buenos días. Mándele saludos, por favor, a Alejandra, que se levante.
1: ¡Vamos, Alejandra! ¡Vamos, Alejandra!

que recuerde, estamos en vivo en TikTok, arroba DJ Toti Chile, para que me conozca. Eso mismo. Oiga, recuerde, Radio Corazón FM, arroba DJ Toti Chile. Usted deja el me gusta, usted deja el comentario por ahí. Saluditos para Ursulina-81, dice...

0: Hermanable, Toti.
1: Oye, hermano, creo que tengo aquí que temita nomás.
0: De DJ Álvarez. La pregunta puede ser: ¿qué temas?
2: Listo, anotadito, amigo, también. Barrio, dice.
3: Buenos días, Toti.
2: Hola.
3: Saludos. Hermanito, saludos. Ponte por ahí. Se agarraron. Me hace recordar.
2: Ay, me dejaste pillo, amigo.
4: Ya me tenéis loco, ya. Me tenéis enfermo, weón. Según dejo yo, me caí en vivo.
5: Buenos días, Totito.
2: Hola, buenos días.
5: Voy a poner la canción Huachinanga y el King y el Maximan. Saludos, hermano.
2: Huachinanga.

0: Oye, la vamos a colocar al tiro, amigo.
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0: Me dejaste pillo con la canción, a ver. Esta es.
2: Oye,
0: me dejaste pillo. A ver, 6 de la mañana con 46 minutos, el vacilón matinal.

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0: Oiga, recuerde, 6 de la mañana con 48 minutos. Somos el vacilón matinal de Radio Corazón. Estamos en vivo y en directo. Levántate, Chile, martes de reggaetón old school.

0: Oiga, recuerde, Radio Corazón FM. Ahí estamos, Radio Corazón FM. Nuestro Instagram. En vivo y en directo, Alejandro Garrido 347. ¡Hola! Recuerde, Radio Corazón FM. En Instagram, en TikTok, DJ Toti Chile, estoy en vivo. También en Instagram, DJ Toti Chile. Saludito para Scarlett. Hola Scarlett, ¿cómo estáis? Saludito a Pedro Aguirre Cerda, Nelson Bustos.
1: Una noche en la playa.
0: Abrazo grande para Ámbar Belén. Saludito para ti, amiga. Bienvenida al vacilón matinal de Radio Corazón. Estamos en vivo y en directo. Saluditos, escuchando Camino al Trabajo. Saluditos a Renca. Abrazo grande para la Natalie de Talcahuano. Acá en Lota te la están tirando con balde, dice. No me quiero levantar, dice Alejandra Garrido. ¡Levántate, viejo! No, amiga, levántese, por favor. Levántese. Mira.
2: No castigues a este pobre corazón.
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0: Llegó el momento en el cual usted nos manda un audio de WhatsApp. Nos dice, de la época del reggaetón old school, el nombre de su ex. El nombre de su ex, de la época del reggaetón old school, esa época quizás de tu colegio. Ahora, si que usted quiere también saludar a su amigo especial, si usted quiere saludar a su amigo especial de esa época, con el que te cantáis, amigos especiales. Ahora, si que usted quiere... Oye, ¿sabéis qué nos hemos hecho también? Recordar a ese amigo buena onda del colegio. ¡Buena, Chico Pato!
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0: De la época del reggaetón old school.
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0: saludo para Francisco Sepúlveda, por ejemplo. ¡Buena onda, bo! ¡Buena onda, mi perro Chocolo!
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5: Buenas, Toti, buenos días.
0: Hola.
5: Colócate la combi completa de Nicky Jam con Daddy Yankee. Y el nombre de mi ex ni lo nombro, porque ves que lo nombro, también no le juzga a familia.
0: ¡Oh, no me estoy leseando! ¿En serio?
6: Oh. Oye, Toti, todos los más que nos estáis haciendo remover la conciencia.
0: Es que eso es la música, son recuerdos, mira. Estoy seguro que quizás te dedicaron esta canción. 6 de la mañana con 51 minutos. Martes de reggaetón old school.

0: Paulina, levántate, Paulina, levántate, po. Que quiero la escuela.
1: Vamos, vamos, levántese, levántese. 6:52.
2: Séptimo audio. ¿Podrías mandar un saludo a mi marido Carlos Pacheco?
1: Abrazo grande para Carlos Pacheco. Si nos suena su audio, porque llegan muchos.
3: Buen día, buen día. Chambonea, chambonea. Mi guía.
1: Abrazo grande.

0: el teléfono.
1: ¡Oh! Oh, recuerdo a mis hijos cuando en su etapa de juventud y ahora viviendo el nido vacío. Saludos, Totito.
2: Oh, amigo, abrazo grande.
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2: Mira, 6 de la mañana con 53.

0: Porque lo llamo, papi.
1: ¡Llámalo, qué tanto! Por último, para saber cómo estáis. Hola, ¿cómo estáis? Me acordé de ti por la radio Corazón.

0: falta en la jaula.
1: Ya he hecho de menos.
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1: Ay, ay, ay. Martes de reggaetón old school del vacilón matinal de Radio Corazón. Gracias por estar ahí con nosotros. Gracias por escuchar la número uno de Chile. Somos el vacilón matinal de Radio Corazón. Oiga, en el TikTok me voy a tener que pausar un poquito ya, por si acaso, porque tenemos que ir con la pausa. La pausa comercial. 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

Recuerde, nuestro Instagram, Radio Corazón FM, arroba DJ Toti Chile. Usted conecta con nosotros ahí, deje el me gusta, comparte la fotito. También puede participar con nosotros en el TikTok, arroba DJ Toti Chile. Saluditos para AX Guerrero, saluditos, buen martes desde Cataluña. Chinac le dice buenos días Toti, el Chino Morales de Conchalí. Monita GC dice hola Toti, desde Viña, saluditos, la mejor radio. Rescata Lata 2.0, también deja el cariño. Francisco Quevedo, Sepúlveda. Núñez Mariana, Antonio Cerda. La Lizeth Josefí dice hola Toti, feliz. Es un hermoso día, que sea un hermoso día. Nicole-Fran, 2719, dice. Un abrazo grande al Hospital Regional de Antofagasta. Abrazo grande, Nicole. Gracias por conectar con nosotros. Y muchas gracias a toda la gente que conecta en el TikTok. Arroba DJ Toti Chile, ¿eh? Ya cantamos, son las 7, ¿eh? Oye, queremos escuchar a los niños, a la familia. Todos cantando, son las 7, ¿eh? ¡Eh! ¡Eh! ¡Eh! ¡Eh! Con nosotros, son las 7, son las 7.

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1: Ya, señoras y señores, vamos a cantar. Queremos escuchar a los niños y a las niñas de Chile cantando con nosotros. Dice... Cholachete y cholachete y cholachete.
2: Son las siete, saludos a ti.
1: Abrazo gigante, la familia, los niños y las niñas de Chile cantando junto a nosotros. Son las siete.
2: Son las siete, vamos al colegio.

0: 7, son las 7 y vamos al colegio. Saludos, Toti.
1: Un abrazo grande para ti.
0: Ay, Dios mío. Vamos a estar calentitos los de la cordillera, chino y las tías del jardín.
1: Abrazo.

0: ¡Eso! ¡Son las 7!
1: Son las 7. Y vamos al colegio. Saludos, Tochi, somos de Los Ángeles.
2: Florencia Sandoval. Saludos al tío Freddy del furgón.
0: ¡Abrazo, Nate!
3: Son las 7. Aquí levantándome para ir al trabajo. Chao, Tochi.
0: Todo Chile escuchando el vacilón matinal de Radio Corazón. ¡Vamos! Son las 7.
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5: 7:02.
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Vuelve el matinal.

0: la mañana con 10 minutos, 7 de la mañana con 10 minutos. 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
0: Somos el vacilón matinal de Radio Corazón 101.3. Estamos en vivo y en directo. Y llegó el momento en el cual usted nos manda el audio de WhatsApp y nos dice: todo es increíble, todo es genial, si en equipo tú vas. Todo es increíble. Escucha el vacilón matinal.
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0: Acá participan los papitos, las mamitas, los niños y las niñas de Chile también pueden participar. Y nos dicen que es para ustedes todo es increíble. Todo es increíble porque hay un día más para salir a trabajar. Todo es increíble porque nos vamos a encontrar con nuestros amigos del colegio, del jardín. Esto se llama todo es increíble, ¿eh?
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2: Todo es increíble.
0: Todo es increíble, ¿eh? Todo es increíble. Escucha el vacilón matinal.
3: Hola, buenos días. Les deseo una excelente semana a mis hijos Máximo y Martina y los amo mucho. Besitos.
0: ¡Eso es!
4: Toti, eres increíble. Ay, pero rájate con una entrada para Pulsa Naranja.
0: ¡Abrazo!
5: ¡Todo es increíble! ¡Todo es genial si la radio tú vas! ¡Todo es increíble!
0: ¡Eso!
5: ¡Este es el vacilón matinal! ¡Viva la radio!
0: ¡Fuera! ¡Todo es increíble! Increíble. Escucha el vacilón matinal.
6: Buenas, Toti. Todo es increíble. Aquí los pintores. Pirque, pirque, ya tú sabes.
0: Abrazo grande, los pintores.
7: Todo es increíble porque estoy con mi papá.
0: Eso, todo es increíble porque estoy con mi papá.
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8: Buen día, Toti. Todo es increíble porque tenemos un día más de vida. Eso. Porque voy también a dejar a mi hijo a su colegio. Espero que le vaya genial en su prueba de inglés que tiene hoy día. Y buena semana para todos.
0: ¡Eso es! ¡Todo es increíble! ¡Todo es increíble! Escucha el vacilón matinal.
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9: Todo es increíble. Gracias, Radio Corazón, por todo. Me gusta educación física, los amo.
0: Ahora sonate, te queremos.
10: Me quedé la pata, me patearon, me encalillé en la clínica, pero todo es increíble.
0: Todo es increíble, amigo.
11: Todo es increíble. Toti, te pagaron. ¿Por qué hay pollo en el refri?
9: Increíble. Porque mañana.
0: ¡Ay, borra el mensaje!
12: ¡Todo es increíble! ¡Ando con mis papás! ¡Vamos al colegio!
13: ¡Todo es increíble! Porque me voy a un culto con las tías del jardín.
0: ¡Ya!
14: ¡Todo es increíble! ¡Todo es genial! Porque hoy día empieza la grabación del tío Tito y voy a ganar 100 palitos, Toti. ¡Vamos por esos 100 palitos!

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0: 7 de la mañana con 14 minutos. Martes 28 de julio. 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
2: Todo es increíble, todo es increíble.
0: ¡Vamos, levántate, hombre! ¡Levántate!

0: es increíble, porque el Toti va con vida del pollito.
1: Todo es increíble. Todo es increíble.
2: Ahora, suérate.
3: Buena, buena, Toti. Ya que se viene tu cumpleaños, tengo un 2 para 2. ¿Eh? O sea, José,

0: Despertaron.
1: Buena.
0: Ya se van a la escuela. Gracias,
1: muy bien,
0: Toti.
1: Muy bien, gracias a ustedes.
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1: Llegó el momento de nuestro reportero de calles y carreteras. Queremos saber qué está pasando a su alrededor, qué está ocurriendo en las calles y carreteras de todo Chile. Lo importante, usted nos manda el audio de WhatsApp y cuando finalice tiene que decir que es uno más de nuestros reporteros de calles y carreteras.
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1: Atención, en la comuna de Maipú, la ruta 68, autopista del Sol, dirección Santiago, kilómetro 19 y el 10, hay flujo vehicular aumentado, para que tenga mucho ojo. Oye, también atención, porque la gente que está transitando por la ruta 68 hacia la costa desde el sector Curacaví, hay pavimento resbaladizo por lluvia, para que tenga mucho ojo con eso. También en Huechuraba hay restricción de tránsito en Los Cerezos con Cantares en Huechuraba, debido a alerta de incendio en vivienda. Para que tenga mucho ojo con eso, reporteros de calles y carreteras. Y recuerde también, muy importante, los que están en el metro de Santiago, línea 5, opera de extremo a extremo. Ya, pero la estación Santa Isabel se permanece cerrada. Está completamente cerrada la estación Santa Isabel y sin detenciones de trenes. Para que tenga mucho ojo. Parque Bustamante funciona como estación común. Para que tenga mucho, pero mucho ojo, esto está pasando ahí en el metro de Santiago, reportero de calles y carreteras.
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3: Buena, buena Toti, buena Toti. Hola. Acá en Santa María con Vitacura está la pura crema, compita. En Angostaron la calle y está la pura cagada. Reporteros de radios y carreteras.
1: Abrazo grande.
4: Buena, buena Toti. Soy Matías, aquí en la salida de los Marcoletas.
1: ¿Ya?
4: Está el Taco, reportero de calles y carreteras.
1: ¡Abrazo grande!
5: Todo es increíble, porque estoy acá con mi papá y mi mamá.
1: Mira.
5: Mi papá cumple años hoy, cumple 44.
1: ¡Mira, joven!
5: Todo es increíble.
1: ¡Abrazo gigante, te queremos mucho! Todo es increíble. ¡Buenos días!

0: Abrazo, te quiero.
1: ¿Cómo estáis, Toti? Aquí el Tiche.
0: Bueno,
1: llamado Tiche. Rumbo al trabajo, Toti, aquí por los rasuros, ya llegando a carretera, todo despejado, ¿ya? Todo despejado, reporteros que hay sin carreteras.
0: Abrazo grande, gracias.
2: Camino Santa Luisa, de Valle Grande, hacia Quilicura, el man
0: Sotaco,
2: reporteros de calles y carreteras.
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0: 7 de la mañana con 21 minutos, el vacilón matinal de Radio

0: días, aquí ya empezando la mañana, vamos a trabajar. Un saludo a toda mi familia y a los que me quieren, saludos también aquí al Radio Corazón. Felicidades a todos ahí, que tengan un buen día.
1: Abrazo grande, amigo.
2: Hola, Toti, buenos días.
1: Hola, ¿cómo estás?
2: Carretera Copiulemu, Concepción despejada.

0: ya sabía, Dios mío, te hace taco y... Chao, Paulina y Paulé, y Paula y Pablo. Se van a la escuela solos porque no me dejan llevarlos. Que son las tías del cajón del Maipo.
1: Abrazo grande.
2: Hola, Toti, buenos días.
1: Hola.
2: Que tengas un buen día. Saludos a mi solita, que lo amo con todo mi corazón. Y a mi hijo Facundo, que vamos al colegio, Colegio Don Orione.
1: Mira, el Don Orione, abrazo grande ahí en Cerrillo. Abrazo gigante para toda la gente.
3: Hola, Toti, buenos días. Un saludo a la Cristina y al Matías, que van para el colegio La Parcela.
1: Besito grande.
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1: Ya, señoras y señores, 7 de la mañana con 24 minutos, el vacilón matinal de Radio Corazón. 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
1: Oiga, lo seguimos leyendo en Radio Corazón FM. 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Arroba DJ Toti Chile. Recuerde nuestro Instagram. Recuerde, estoy en TikTok también. Arroba DJ Toti Chile. Ahí para que me conozca también en vivo y en directo. Saluditos para Lucila.Araneda, para Mila FC05, Sorayita la más bonita, gracias por conectar con nosotros. Nancy Salgado 45, Carito-Catalán.B, saluditos Toti, saluditos a ti Carito, gracias por conectar con nosotros. El vacilón matinal de Radio Corazón. Saluditos para Sarita Barrera Méndez, la Nancy Saavedra.31, Ángelo Toro Morales y toda la gente que conecta. Oiga, vamos a una pequeña pausa. A la vuelta vienen los niños con la tortuguita. ¡No se vaya!
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6: ¿Cuánto marca el termómetro, corazón?
7: En Santiago, 11 grados.
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0: 7:35. Llegó el momento de la tortuguita. ¡Qué linda! ¡Tan bonita! ¡Tan linda! ¡Tan hermosa la tortuguita de la corazón! ¿Cómo está mi niña? ¿Cómo está mi tortuguita hermosa? ¡Está tan bonita! La tortuguita de la corazón ya llega para hablar con todos los niños y niñas de Chile. ¿Cierto, mi niña? Sí, mi amor. Ya, mi vida. Llegó el momento en el cual los niños son parte fundamental de este programa, el vacilón matinal de Radio Corazón. Queremos a los niños y niñas de Chile participando con nosotros.
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0: Y hoy día les tenemos una pregunta. Una pregunta para los niños. La cual la tienen que contestar en el WhatsApp. ¿Cierto, tortuguita? Sí, pues este programa también ustedes pueden jugar con nosotros también. ¿Cierto, pillilla? Ya. La pregunta de hoy es... ¡Atención! ¡Atención! Ay, ya, tortuguita, tan, ya. Ya, mi amor, tan linda. La pregunta es la siguiente. ¿Cuántos animales metió Moisés en el arca? ¿Cuántos animales metió Moisés en el arca? ¡Mira, mira la tortuguita!
2: ¡Sí!
0: Ya, vamos respondiendo a los niños. Tortuguito, usted se queda hablando con los niños. Yo vengo al tiro, voy a hacer el desayuno, ¿ya?
2: ¡Ya, mi niña! ¡Está linda!
0: Casa va a tener pavos con mantequilla
3: nomás. Oye, niños, ¿cómo están? Escucha, doña, pregunta de mi papi. Mi papi ya que John Francisco.
0: Tortuguita.
3: Mi papi ya que John Francisco. A ver, ¿qué dicen, niños?
4: Yo de cada uno.
3: ¿Qué te baño,
5: Vaya.
3: ¿Qué te baño? No me imites.
6: Ninguno, porque fue Noé.
3: Ya, yo ya puse yo, niño.
7: Buenos días, Toti. Fue Noé, Noé.
3: Los niños participan, los niños.
6: Cero, porque Moisés no hizo nada. Fue Noé el que metió los animales al arca.
3: Ya.
8: Toti, Moisés no metió los animales en el arca, fue Noé. Moisés abrió el mar.
9: No, pues tortuguita no era Moisés, era Noé.
3: ¿Cuántos animalitos?
10: Hola, tortuguita.
3: Oye, ¿cuántos animalitos puso?
10: Ninguno. Porque el arca es de Moisés.
3: Ah, mira.
11: Ninguno, porque Moisés no tenía arca. Era la arca de Noé.
3: ¿En serio? ¿Cuántos animalitos puso?
12: Ninguno, Butoti. ¿Ah? Si el que hizo el arca es Noé.
3: ¿Y? ¿Noé? Entonces, ¿Noé ya?
13: No metió ningún animal porque era el arca de Noé, no de Moisés.
3: No, yo creo que antes. ¿Ustedes están equivocando, niños?
10: Ninguno, porque Noé tiene arca.
3: Yo creo que tú te estás equivocado.
10: Hola, tortuguita, no me sé la respuesta. Chao, te amo.
3: Yo te sabía la respuesta. Pero llega un número, po. Oye.
14: Hola, tortuguita, creo que son dos de cada especie, no sé. Pero te quiero mucho.
3: Sí, está bien, dos de cada especie, ya está bien.
15: Moisés es que separó los mares, ¿no?
1: arca fue el que metió los animales.
3: Yo creo que estáis equivocados, estáis equivocados.
5: La tortuguita sobre Agustina, ninguna porque fue Noé.
3: Yo diría que son dos de cada especie.
15: Hola, tortuguita, era Noé, no Moisés.
3: A ver.
16: Toti. Ah, el que creó el arca es Noé, no Moisés, ¿cómo lo voy a saber?
3: Yo creo que estáis equivocados, niños.
17: Hola, tortuguita.
3: Oye, Emilia.
17: No sé, el arco de Noé es...
18: Al ser no creo que le igual al animal. Bueno, es...
3: Yo llegué ahí, mamá. Yo.
19: Tengo una tortuguita.
3: ¿Por qué?
19: Porque era la de Noé.
3: Uy, y fue.
20: Noé metió al arca dos pares de cada animal. Sí. Chau.
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0: Tenemos la respuesta, mi querida tortuguita. Tenemos que felicitar a todos los niños. Porque la tortuguita no contestó bien. ¡Ya, pero no se enoje! Efectivamente, ante la pregunta, ¿cuántos animales metió Moisés en el arca? La respuesta es ninguno, porque fue Noé.
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0: Un aplauso para los niños. Oye, todos vivarachos, oye. No hay como pillarlo, oye. Salvo mi tortuguita. Ya, si no importa. Es un juego, si se equivocó no importa. Ya. 7 de la mañana con 42 minutos, el vacilón matinal de Radio Corazón.
22: Escucha.

0: Hola, tortuguita, me llamo Emilia, te quiero mucho.
1: Yo también, te amo.
2: Hola, tortuguita, somos Antonella y Mateo, vamos camino al jardín y al colegio.
1: ¡Qué bueno, te amo!
3: Hola, tortuguita, yo soy Magdalena.
4: Y yo soy Maximiliano.
3: ¡Vamos juntos al colegio!
1: Niño, yo tengo una pregunta a ustedes. ¿Usted conoce a Yanigo?
5: Como pregunta.
1: Niños, ¿ustedes conocen a Yanigo?
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5: 7 de la mañana con 44 minutos. Acá están los niños y niñas de Chile. Acá está la familia. Junto a la tortuguita. De la corazón. ¡Vamos, tortuguita!
7: Murió Blippi.
1: ¿Qué pasó? No entendí.
7: Sí, tortuguita, yo conozco a Danny Go. Es uno que hace pausa activa.
1: Sí.
7: Pero no es tan famoso.
1: No es tan famoso. ¿Y cuál es la canción más buena, Jay? Me dijeron que yo tenía que bailar a Danny Go. Hola.
8: Hola, tortuguita, lo decía vos.
9: Hola, tortuguita.
1: Hola.
8: Yo me llamo Martín y él Joaquín.
1: Oye, niños, ¿cómo están? Te amo, niños.
10: La tortuguita, obvio que sí, porque sirve para hacer deporte. Saludos.
11: Hola, tortuguita, buenos días.
1: Oye.
11: Para que saludes a Iván e Ivana, que van con sueño al colegio.
12: Hola, tortuguita, yo me llamo Benito y soy conozco a Danny Go. Besito, te quiero mucho.
1: Yo también, Benito, te amo. Te digo yo, papi, yo, mami.
13: Hola, tortuguita, soy Amaro. Con toda la lata que ha juntado a mi mamá, me voy a la playa con todo mi curso.
14: A mí me gusta hacer deporte.
1: ¿Deporte? Yo también quiero hacer deporte. Me gusta hacer deporte.
15: ¡Me rompiste el cuello!
1: ¡Jugar! ¡Te amo! ¡Chao, niño, te amo!
16: Hola, quiero mandar un saludo a mi mamá, a Jason. A mis dos hermanas, que mi otra hermana se bajó para el liceo.
1: ¿Ya?
16: Y vamos al colegio.
1: ¡Que te vaya muy bien! ¡Te amo!
17: Hola, tortuguita. Sí lo conozco, es para hacer deportes.
1: ¡Ah, mira, ya llegó!
16: ¡Te amo!
11: Hola, tortuguita.
1: ¡Hola!
18: ¡Hola, tortuguita! ¡Me lanzo!
1: ¡Te amo! ¡Te llaste, papito!
19: ¡Me rompiste el corazón! Jugaste con mi amor, ajena, eres ajena. Hola, tortuguita, me llamo Magdalena. Y ya nos vamos al colegio. ¿Tú a qué hora te vas al colegio? Te amo, muah.

0: Hola, tortuguita.
1: Hola.
2: Hola.
0: Vamos llegando al colegio con mi hijo Nahuel, colegio parroquial de San Miguel. Saludos.
2: Me rompiste el corazón.
1: Te amo.
3: Me rompiste el corazón. Jugaste con mi amor. Ajena. Eres ajena.
4: Hola, tortuguita.
5: Hola, tortuguita, le mando muchos saludos a Ricardito, Isabel, Richie y Marcelito, que vamos al colegio.
6: Hola, tortuguita, saludos a la Fernanda, que está de cumpleaños. Te amamos mucho, mucho.
7: ¡Feliz cumpleaños, Fernanda!
1: ¡Feliz cumpleaños, Peñaña!
8: Hola, tortuguita, saludos de Osorno y Aarón.
9: Soy Aarón Aguayo, voy a clase.
8: Saludos.
9: Saludos.
1: Osorno. Te amo, Yoño.
10: Hola, tortuguita. Hoy día tengo que preparar un sándwich.
1: ¡Sándwich!
11: ¡Vamos atrasado! ¡Vamos atrasado! ¡Vamos atrasado! ¡Sao, sao!
1: ¡No entendí eso!

0: Ya.
1: Yo llamo.
2: Hola, ¿cómo estás? Soy Elisa, voy a trazar con mi mamá por el colegio.
3: Hola, Lurita, te amo mucho.
1: Yo también.

0: día, Sol P ahí. Te queremos mucho.
1: Igual. Niño, ¿qué tal? Ponte pa' mí. No tengo energía, niños.
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3: 7 de la mañana con 51 minutos, somos el vacilón matinal de Radio Corazón. Oiga, no pierda tiempo. 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

0: Rafita, que te vaya bien.
1: Pasando los días.
0: Chao, tortuguita, voy cagado de sueño por el colegio.
2: ¿Cómo eso? ¿Qué? ¿Esa boquita? Va, llega que va con sueño, nomás. Los niños y niñas no tenemos que decir

0: Chao, tortuguita, nosotros con el Agustín vamos atrasados.
1: Chao, niños.
2: Chao, tortuguita, se llama la Pinto. ¿Cómo se dice?
3: Adiós.
2: Adiós.
1: Adiós, con mi maño, hijo. Chao, chao, chao, chao, chao.
4: Soy tortuguita, te quiero mucho, que te vaya a ver en el colegio. Eres la mejor tortuguita.
1: Sí, yo me intento portar muy bien. Ah, usted también, niños.
5: Chao, tortuguita, cuídate. Saludos para el Nico, vamos al colegio.
2: Chao, tortuguita, cuídate.
1: Chao, familia, yo soy
2: tortuguita, adiós. Me llamo Renata, tengo un besito en el jardín pronto.
1: Sí, me voy, chao.
2: Chao, tortuguita, que te vaya bien en el jardín.
1: Yo igual, te amo, chao.
6: Tortuguita, sí. No te juntes con el conejo.

0: todos los niños y niñas de Chile que lo hacen increíble. Toda la familia reunida, todo Chile escuchando el vacilón matinal de Radio Corazón. Nos reencontramos mañana, gracias a los tíos y tías del furgón que nos escuchan también, la gente del Transantiago y los papitos y las mamitas. ¡Chao!
1: Todo por la mañana de hoy. Desde ahora todo el país está con las pilas y el corazón recargado de amor, felicidad y buenas canciones. 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
3: ¿Qué hora es, corazón?
4: Faltan 3 minutos para las 8.
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2: Hola, chiquillos, ¿cómo están? Bienvenidos a La Mañana de la Corazón, el matinal radial de Chile. Aquí en Santiago con llovizna, con algunas lloviznas aisladas. Llegué mojadita.
3: ¿Sí?
2: Llegué mojadita, sí.
3: Está, no se dice, Evelyn.
2: Está fuerte la llovizna acá en Providencia. Pero cuéntenos cómo están en sus comunas. ¡Bienvenidos!
3: 8:04, aquí comienza La Mañana de la Corazón. Y Santiago, la región metropolitana, se encuentra en este momento con 11.3 grados. Llueve en la mañana según meteorología, un poquito más de llovizna a la tarde. Mañana no habría nada de eso, pero mañana baja la mínima a 6 grados. En este momento estamos con 11. Mañana bajaría a 6.
2: ¿Cuánto? ¿Con 11? Ay, abrígate entonces.
3: Abrígate entonces. Le mandamos un saludo también a toda la gente de la región de Valparaíso. Están con 13 grados. La Serena y Coquimbo están con 14 en este momento. No está lloviendo afortunadamente en la Serena y Coquimbo. Y tampoco habría lluvia, que nos confirmen también.
2: Oye,
3: en la región de Valparaíso.
2: Aprovechamos de saludar también algunas localidades que ya están saliendo de todo lo que fue lo terrible de las lluvias. Y Chillán Viejo también, un cariñoso saludo. Un tornado que hay gente que lo pasó mal, su casita, sus animales, todo. Así que un abrazo igual ahí, sobre todo a la persona que lo pasó muy mal en Chillán Viejo.
3: La reconcha mala cueva en Chillán.
2: Oye, pero que te llegue justo el huracán. Era chico el tornado, pero que tenía que pasar por la casa.
3: Un terremoto 7.1 a las 3 de la mañana en Japón. ¡No fue a pasar luego!
2: ¿Cuánto en Japón?
3: 7.1.
2: Están acostumbrados en Japón, como nosotros, un 5 y es como, ay, ¿y qué tanto?
3: 8:05 es La Mañana de la Corazón.
2: Bienvenidos, y esto es La Noche Lástima, en la número uno.

0: escuchando tu radio corazón, 8 de la mañana con 8 minutos, 8 con 8. ¿Y saben qué?
1: ¿Qué?
0: Nos pueden whatsappear en el más
1: 569-61-40-65-58
0: y nos puedes comentar cómo estás viviendo lo del metro. ¿Qué está pasando hoy día con el metro? Porque solo Santa Isabel cerrada. El metro retoma funcionamiento en línea 5 tras emergencia, pero solo Santa Isabel está cerrada en este momento, para que nos comenten también qué está pasando con el metro público de Chile. Estoy viendo la... Voy a actualizar.
1: ¿Esa metro es la que se quemó ayer? Ah, no.
0: Sí. Mira, esa, dice...
1: No, ¿cuál era? No.
0: Hace 7 minutos, dice. 8 de la mañana. Importante. Debido a los trabajos que se mantienen tras la incidencia registrada ayer en la línea 5,
1: sí,
0: los trenes circulan con velocidad reducida en ambos sentidos entre Parque Bustamante e Irarrázaval y entre Plaza de Armas e Irarrázaval. Esta condición podría generar un aumento en los tiempos de viaje. Planifica tu traslado considerando la información. Y hace una hora el metro estaba hablando de que la estación Santa Isabel permanece cerrada. Por eso queremos confirmar que nos digan también, oye, nuestros auditores, los que pasaron por ahí, los que están llegando ahí, que el metro es la base angular del transporte.
1: Claro que sí, pero ayer se quemó un carro completo, la gente ahí arrancando en medio, se baja del carro y empezó el incendio, se incendió completo uno, entonces yo creo que ahí está medio complicado todavía, por eso que hay que tener paciencia y se va a reanudar seguramente en la tarde.
0: Por eso queremos que nos comenten los que están viajando en metro, los que han viajado en metro, los que nos van escuchando en la aplicación en el metro, que nos whatsappen, recuerden, el más
1: 569-61-40-65-58
0: y nos comentan también qué está pasando y si efectivamente está más lento que un bolero en el barro, que Lowly John Manjar, o está más lento que un río de...
1: Así es, chiquillos, ustedes son nuestros corresponsales de calles y carreteras, así que esperamos que nos manden su WhatsApp. Manden el WhatsApp si nos quieren llamar también, pueden llamar. Nosotros estamos aquí, pa, pa, pa, teléfono, lo que sea, estamos prendidos a esta hora de la mañana, cuando recién son las...
0: 8 con 10.
1: Correcto.
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1: 8 de la mañana con 15 minutos, 8 con 15. A ver, veamos qué pasa con la temperatura. Le mandamos un saludo a Temuco, que están con 8 grados en este momento. Hay lluvia anunciada para el jueves en Temuco. Y también un saludo grande para Concepción. ¿Qué pasa en Conce? Chubasco leve esta mañana y llueve el próximo jueves. Mañana no hay lluvia en Conce. Y en Coyhaique, pregunta cómo está Coyhaique.
2: ¿Cómo está Coyhaique?
1: Aunque la concha la lora.
2: Ay, sí,
1: 3 grados bajo cero.
2: Siempre hace frío en Coyhaique.
1: Va a haber 5 grados bajo cero ahí en este momento en Coyhaique. Que nos llame alguien de Coyhaique, diente con diente, tiritando.
2: Oye, chiquillo, yo también.
3: Hola, chiquillo, ¿ah? Saludos desde Osorno. Hoy.

0: correcto.
1: Buenos días, buenos días. Acá en Vespucio hacia el oriente, desde Lo Campino hasta las 5 Norte, congestión total. Congestión total por el nuevo día de Panamericano Vespucio sería la congestión.
2: Oye, Chavito, dime. Si vas a salir de ahí de la radio, acuérdate de colocarte el quitasol porque el paraguas no te alcanza a tapar la cabeza grande.
3: Lo tengo claro, mi rey.
4: Buenos días, ¿cómo están? Hoy tremendo mix se mandaron. Me acordé de los años dorados. Salud.
5: Buena.
6: Buenos días, de acá de Concepción. Casi despejado, un par de nubes nuevas, pero nada del otro mundo. Prácticamente no va a llover el día de hoy, así que va a estar rico el día.
3: Saludos, Conce.
5: Estupendo.
7: Oigan, acá en la Florida, desde Manutara hacia la cordillera, lloviendo raja. De Manutara hacia la costa, solamente chispeando.
8: Buenos días. Aquí en Los Ángeles, mucho frío, pero por fin paró la lluvia.
9: Buenos días, Radio Corazón, de acá de Temuco, con una mañana helada, pero sin lluvia. Buen día.
10: Hola, chiquillos, buenos días, Jorge por acá, que tengan un maravilloso programa. Acá, chiquillos, desde la salida Miraflores hasta la ruta 5 por Vespucio, compadre, el medio taco.
5: Oh,
2: Chavito, dejándose del deseo, muy bueno el programa, compadre. El medio mix que se mandaron. No, saludos a ustedes, compadre. Un abrazo grande, que tengan una linda semana y sigan siendo como son. Abrazo grande.
5: Gracias. Oye, el público quedó vuelto loco con el mix. Qué bueno.
11: Buenos días. Me gusta acá de Temuco, menos mal que no está lloviendo, está tibio el aire.
5: Opa.
11: Hoy extraño el clima por acá. Tremendo mix que se mandaron. Muy bueno. Saludos, chiquillos.
3: Te mandamos saludos a Temuco, están con 8 grados en este momento. Sí, está raro, está con 8 grados Temuco.
5: Oye, pero qué raro que esté tibio.
3: Mañana, máxima 14 Temuco, tampoco hay lluvia. Vuelve a llover el día jueves a Temuco.
5: Alerta.
3: Pero en Angol sí que está lloviendo hoy día. O llueve en la mañana y parte de la tarde.
5: Y ayer, ese pequeño granizo que se pegó de repente en algunas comunas, el granizo acá en Santiago, estuvo bonito. ¿No? No, están durmiendo ustedes.
12: ¿Cuál granizo?
5: Granizó poquito.
3: No, una cosa es un granizado que te tomaste y la otra cosa es granizo.
12: Yo creo que más que eso,
5: No saben nada de la vida. No conocen los granizos.
3: Oye, es tu Radio Corazón 8:19.
5: 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El bloque llegó.
3: ¡Dale con todo, mami!
5: ¡El bloque! ¡Aquí llegó! ¡El bloque!

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4: ¿Cuánto marca el termómetro, corazón?
5: En Santiago, 11 grados.
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0: no te falte nada. 8:36 a.m. Hoy le mando un saludo muy grande. La mamá de la Nuri, que está hospitalizada, tuvo una infección a su riñón. Le mandamos, nos está escuchando. Así que allá en Canadá, te mandamos un beso grande, mamá de la Nuri. Recupérate pronto. Dicen que a lo mejor también va a usar la misma hospitalización para ponerse.
1: Ay, no.
0: Para, sacas un poquito de aquí, de acá al lado.
1: No.
0: Y se va a poner un par de cosas también.
1: Le mandamos un cariñoso saludo a la Nuri, fiel auditora de nosotros, para tu mamita, que se mejore, se recupere pronto. Así que nada, pues así que un besito, abrazos y que se recupere pronto, lo antes posible, por favor, tía.
0: Ya, vamos eso, cuídate harto.
1: Oye,
0: y los que están hospitalizados también acá en Chile también, pues, los que están ahí como... en la posta, los que están en la clínica, los que están en el hospital, los que están cuidando en casa, los que están resfriados con el Festival del Moco, a todos ellos.
1: Hoy, ¿verdad? Tanta y tanto problema del resfrío, que los bronquios, que la cosa. Así que a cuidarse, chiquillos. Estás en la Mañana de la Corazón, el matinal radial de Chile, que te acompaña. También ingresa a nuestro Instagram, @RadioCorazónFM, porque ahí en nuestro Instagram puedes mandar todos los saluditos que quieras, porque vamos a estar leyéndolos en un ratito más. Así que, para que manden sus saluditos a nuestro Instagram.
2: Oye, ¿les pasa a veces como que uno se pierde?
1: Ayer, ¿cómo? Andaba perdida todo,
2: ¿cómo?
1: El día.
2: No, que como que...
1: Ayer me perdí.
2: ¿Qué día hoy día?
1: Ayer andaba perdida.
2: ¿Ayer?
1: Mal. Me decían, ¿qué te pasa? ¿Estás drogada?
2: Yo pensé que hoy día era jueves, te lo
1: juro.
2: Yo
1: le dije, no he dormido mucho. Y cuando no duermo mucho, y he andado así como media que he dormido mal.
0: Sí, pero para dormir tienes que acostarte temprano.
1: No puedo.
0: Número uno. Número dos.
1: No puedo porque soy dueña de casa.
0: Dejar de carretear en la semana.
1: Soy dueña de casa, no me puedo comer.
0: Número tres, no tirar la cosa a la chuña.
1: No sabes lo que hacen las cosas a la casa. Llegar después del trabajo a hacer las cosas.
0: Recuerda que la cosa no es para tirar a la chuña.
1: Tú te echas nomás. Y después, tú no sabes todo el trabajo que hay en la casa.
0: Eso es lo que tú crees. Anoche, ¿quién hizo mirar a Laura? La Antonia. Anoche, ¿quién lavó los platos? El Seba. ¿Y quién coordinó todo? Yo, pues, como productor ejecutivo.
1: Tú coordinaste.
0: +569-6140-6558.
1: Bueno, pregunta para el público maravilloso. ¿Usted está durmiendo bien como chileno? ¿Se me pierde de repente? Así como que ya no sabe qué día estamos.
2: ¿A veces te pasa que te quedas como pegado?
1: Te quedas pegado. No, ayer yo era un caso perdido. Yo estaba haciendo el...
0: ¿Qué te pasó? ¿Qué te confiesas? Te confieso.
1: El maldito lunes me preguntaba si estaba drogada, porque yo estaba toda perdida.
0: ¿En serio?
1: Así como que, ay, ¿y dónde dejé mi cartera? Ay, y esto y lo otro, porque no dormí bien. Entonces estoy como media María todavía.
0: ¿Pastilla para la concentración nunca hay pensado?
1: No me gustan las drogas a mí, no me medicamento yo. No, prefiero yo autorregularme.
3: ¿Dónde le pasó hoy día en la mañana? Dijo que era miércoles.
1: Te perdiste, brígido.
2: Es que juré.
1: Tenía cara que se terminara ya la semana.
2: Es que ayer hice tantas cosas que yo pensé que era como miércoles.
1: Sí. Está
4: perdida.
1: Está durmiendo.
0: Está durmiendo, está rocando.
1: Nunca se levantó hoy día, se perdió.
5: Chucha, disculpe, cheque.
6: Hola muchachos, hoy anoche estaba con mi señora y quedamos pegados.
2: Pero por favor.
0: No, pues otro quedarse pegado. Este habla como los perritos que se quedan pegados.
1: ¿Qué tema no va a resultar?
0: Échale agua caliente.
7: Y ahora recién dijo que era jueves.
8: Oye, mi cuerpo lo sabe. Que tengan un lindo fin de semana, chiquillos. Que lo pasen súper bien, que descansen harto. Nos vemos el lunes.
1: Ese sí que está perdido.
9: Chicos. Radio Fiesta, ¿cierto?
0: Ay, pero perdido.
10: Yo estaba tan perdido, ¿eh? Que no supe ni cómo llegar a la casa.
1: Mírenlo, ¿ah?
11: Por el 2. Buenos días, muchachos.
0: Está perdido.
1: Somos un país perdido.
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0: Ya, pero cosas que he hecho perdido. Por ejemplo, ir a dejar a los cabros chicos en un día feriado.
1: Alejandro, no siga insistiendo.
0: Yo una vez me levanté a las 3 de la mañana. Me duché, tomé desayuno. Hice de todo.
1: ¿Y te estás yendo? No, ¿sabes lo que me pasó? Hoy día me desperté, tarde, en la madrugada. Dije, hoy día es sábado. ¡Ah! Casi me quedo en la casa. Pensé que era sábado. No, estaba perdida. Te juro así como que rico. ¿Hoy día qué día? ¿Hoy día es sábado? Dije, ¡cresta, no!
0: ¿Pero te podés rehabilitar todavía?
1: ¿Creí? ¿Tú crees que tengo arreglo?
2: Nunca es tarde, cita Evelyn.
0: Hola, soy Evelyn.
1: Ando perdida y mareada.
0: A reunirme con usted.

0: Oye, mejor perderse en la semana que perderse en el cajón.
1: Buena, muchachos.
2: Hola.
1: A mí me pasa recurrentemente.
2: ¿Qué pasó?
1: Estoy viendo como las noticias y de la nada estoy como pegado por 10 minutos mirando la ventana.
3: Pregúntele al chino del refugio si andaba perdido.
4: Buenos días, chicos.
2: Hola.
4: El viernes. Hola, amigos de Radio Carabinero.
3: Mi abuelito decía, harto asopado el cabro culiao.
5: Hola, Radio Corazón, buenos días, a la calle Valparaíso, un saludo a Kelly, que está en el Estadio Perú.
6: Estaba tan perdido, pero tan perdido,
2: ¿qué?
6: Que amanecí con mi ex.
2: ¡Ay, mi rey!
7: Por esta otra.
8: Hola, muchachos, buenos días.
2: Hola.
8: A mí me pasa a veces que ando totalmente perdido en la semana y no sé qué día es.
9: Es verdad que Atrusky, uno no sabe qué día está.
10: Señora Nelly, Acuario del 89.
11: Hola, chiquillo, ¿van a hacer concurso para entradas para la noche de la Corazón?
12: Hola, chiquillos. Oye, ¿cuándo sale la preventa para la gran noche de la Corazón?
2: ¡Eso!
13: Buenos días, Patito, que tenga buen día.
14: Buenos días, nos estamos comunicando del Sanatorio El Peral para informar que se acaba de abrir un cupo por si necesitan incorporar a alguien de prisa media.
15: Las 7. Son las 7.
16: Son las 7.
17: Buenos días, don Pablito Aguilera, buenos días.
2: Hola, patatín, patatán.
14: El Sanatorio Esperal, para informar.
18: Hola, chamito. Todavía está hediondo el micrófono del chavito.
9: Oiga.
7: Buenos días, Kaminsky. Saluda a todos.
9: Ya, están perdidos.
19: Hola. Buena, Rumpi.
9: Buena, Rumpi.
19: Tengo la embarrada, poneme un tema.
20: Yo también me pierdo con los días de la semana. Hoy día pensé que era sábado y no fui a trabajar.
21: Amarilla por garabato.
22: Chiquillo, ¿cuándo sale la venta de entrada para el Corazón On Tour?
9: Corazón On Tour.
23: Hola, Rumpi. Y así te iba contando mi historia, po. Estamos todos perdidos.
24: Willy Sabor.
9: Ese sí que está perdido.
25: ¿De quién es la casa?
26: Yo también me pierdo con los días. Hoy día el programa está grabado, ¿cierto?
2: ¡No, en vivo!
9: Jamás hemos grabado.
25: Bueno. ¿A quién es el programa de Bombalé?
9: De Bombalé.
27: Oye, loco, Abriles, ¿por qué no te colocáis un Elvis Crespo?
28: Yo me pierdo con las horas, tortuguita.
29: Este es el número para comprar la pulsera de los 7 poderes.
2: ¡Del 11! ¡Del 11!
30: ¿A qué hora sale el Rodriguinho, toca doble?
31: 007 007
32: Cerarelli, 30 de agosto del 83. ¿Qué animal soy?
33: Claudio Alegría, dile al Bitoco que ponga un tema.
2: Va a sacar el pendrive.
34: Yo escucho.
2: Ay,
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2: Son el mejor público del mundo.
35: Chile, país de despistados, se da cuenta.
9: Sí, no, la verdad es que nunca sabemos dónde estamos. ¿Qué día hoy?
35: Uno de repente se queda pegado, normal.
2: Sí. Estás escuchando la radio los dos, FM2.
35: Mi hijo de repente también se queda así como pegado.
9: ¿En serio?
35: Y uno se asusta, queda así como. Yo digo, Valentino, ¿qué te pasó?
9: Está pensando, pues, déjalo que el cabro piense.
35: Y dice, vecino.
2: Yo empiezo a ver lengua. Yo me quedo pegado y empiezo a decir, oh,
9: ¿qué pensará que el vecino y tú eres el mismo? Como que llega con otra cara porque la mamá le dice, no, es que viene de un evento. Cuando el papá llega de un evento tiene otra cara porque trabajó tanto de noche que llegó con la cara para el loli.
2: Pero cuando viene el vecino la mamá está feliz.
9: Claro.
2: Cuando viene todo.

0: esa zona.
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1: Faltan 4 minutos para las 9.
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0: minutos y ya llega.
1: Ya llega.
0: Primero le decíamos que era la gotita, era la Gloria Benavides. Pero nuestra señora Nelly, que está con lluvia también, que dijo que ayer más fuerte, pero ojalá que un día se reivindique. ¡Es la señora Nelly!
2: ¿Cómo están, chiquillos? ¡Buenos días! Bueno, buenos días a todos. Martes, ya estamos a martes, Cita Evelyn. ¿Cómo te pasé por su lado, Cita Evelyn? No me pescó, no me...
1: ¿A dónde?
2: Abajo, estaba hablando con la... Hola, Cita Evelyn, le dije.
1: Me estás bromeando.
2: En serio,
1: Cita Evelyn. Iba tan concentrada porque estamos, no tenía que apurar.
0: No me pescó, estamos la hablando de eso, señora Nelly.
1: Ando volada.
0: Estamos hablando de eso.
2: No sé qué dato le estaba pidiendo a la gente hoy. Sí, no, si
1: no,
2: chequeé la tarjeta.
1: No lo vi.
0: El amor, po.
3: Lo único que tenés que...
2: ¿Está en otra?
3: No, para un poquito. Mira a quién saludaste primero.
0: Sí. Y lo otro.
3: Llega el abogado. Primero Reina Huachaca.
0: Llega el abogado y para ahí saludáis a cualquiera. Sí, sí, po. Claro. Llega el abogado y te pides loca.
2: Por el lado. Oigas, con la
1: animadora número uno de Prisa Media.
3: Claro.
2: Sí, la gira, pues, me saluda y la ciudad de Vino.
3: Reina Huachaca, muchachos. Y ahora
1: Jurado
3: está de gira.
1: Festival de Viña.
3: Y ahora está de gira.
1: Por favor, ubícate. No puedo salvar a cualquiera.
2: ¿A cualquiera? Ay, gracias, mija. Yo soy cualquiera.
1: No te di. Estoy loca.
4: Demórate un poquito.
1: Demórate un poquito, claro.
2: Si estamos haciendo... Ya, lo que cayó, cayó ya. Lo que viene ahora para el resto del día en cuanto a precipitaciones van a ser algunos chubascos de repente. Van a caer una gotita de repente, va a parar, rango, va a llover, va a caer. Pero va a ir en declinación en el transcurso del día, chiquillos, para que lo tengan presente. Ya yo creo que después de las 2 de la tarde, ya en declinación totalmente estas precipitaciones y ya no tenemos lluvia.
1: Mañana, oye, pero, no hay lluvia, se trae. Mañana no hay lluvia, pero no la han achuntado mucho. Como que dice, no va a llover, llueve, como que, son, va a parar, mira, no para.
2: Estos son chubascos débiles, bien débiles.
1: Sí, son chubascos débiles, pero mojan bastante, le voy a decir.
2: Sí, por eso, chubascos, de repente, viene un chorrón y para. Viene,
1: porque
2: y
1: ahora, viene por lo menos acá en el sector de Providencia, paró.
2: Sí, ya paró, ya, sí, está bien, ya. Entonces, mañana vamos a estar con cielo nublado. Mañana 16, el jueves nos veo lluvia. Es probable que el viernes en la tarde tengamos lluvia con viento en el transcurso de la tarde, ¿ya? Se lo estoy anticipando desde ya a ustedes.
0: ¿Y el, y el fin de semana cómo lo ve, Nelly?
2: ¿Para el fin de semana? ¿Eh? Estoy viendo que para el sábado podríamos tener, hasta el sábado en la mañana podríamos tener cielos cubiertos y chubascos.
0: ¡Oh!
1: Está ahí. ¿Ya?
2: Eso es lo que por lo menos estoy viendo aquí la dirección meteorológica de Chile.
0: No, después salir a correr el sábado en la mañana, Nelly.
1: Cuéntame el domingo, ¿cómo va a estar?
2: No, el domingo no. No tenemos lluvia para el domingo, por lo menos hasta ahora. Hasta ahora. Saludamos a los Celso que están de santo.
0: Celso Ayala, tremendo.
2: Saludos a... Hoy es el Día Nacional del Campesino y la Campesina en nuestro país. Saludos a toda la gente del sector agrícola.
0: Saludos a los campesinos, eso es.
2: A todos los trabajadores agrícolas, a los campesinos y campesinas de esta larga y angosta...
1: Campesinos y gente del pueblo.
2: Hoy está de cumpleaños Coco Legrand. Saludos a Coco Legrand.
0: Saludos al Coco.
2: Sí. Hoy está de cumpleaños Harry Kane. Para los que les gustaba el mundial.
1: Pénselo bien.
2: Sí, pues.
0: Sí, por jugar en Inglaterra.
2: Sí.
0: Delantero.
2: No, oye, está vivo Coco Legrand, por si acaso, Totito. Ay. Me estaba preguntando.
0: Ay, sí,
2: está,
0: pues,
2: vivo Coco Legrand, mío.
0: El Coco nunca muere.
2: Está retirado de los escenarios, pero está vivo. ¿Ya? Eso.
1: Se refiere con ese gesto, Totito, que ya salió de los escenarios.
2: Ah, ya.
3: Disculpe, no sé de qué están hablando ustedes, muchachos. La
0: Coco
3: Legrand. La radio no se ve.
1: Ah, ¿qué? Ay, Coco.

0: 9 de la mañana con 11 minutos y vamos con el saludo campesino.
1: Porque Radio Corazón está en la tierra misma. Porque en esta tierra que te entierra, esta tierra que te lleva todo, te manda el saludo campesino, Evelyn Bravo.
0: Gita Evelyn, yo la agarraría a usted, Gita Evelyn.
1: ¡Aro! A la Evelyn Bravo me la paso por el aro.
2: Buen dar con los cuchos raros que de la vida nos da en nada. Venga, mi guajo ladino, que la estoy esperando un poquito acá.
3: Oiga, a mí me gustaría que me lo entierra adentro, tierra adentro.
0: No. Pero,
1: en otro no, pero ama, en tierra adentro. No es tierra adentro, en tierra adentro.
0: Señora Nelly.
2: En tierra adentro.
3: En tierra adentro, claro.
0: Pero mire qué lindo los paisajes de Chile, cita Evelyn, Dios mío.
2: Este es el tutué.
1: Queremos tu saludo, campesino. En el Día del Campesino, aquí en tu radio, corazón.
0: Deme la sopa nomás, pues.
1: Oiga, ¿y usted ha probado el yachi? Es la sangre.
2: Yo creo que la gente campesina se va a enojar.
0: No, y puede saludar también a su pariente, pues.
1: Sí, saludo, pariente.
0: El WhatsApp.
2: No tengo pariente.
1: Más 569.
2: Soy solo.
1: 416558. ¿Esta huasca de quién es? ¡El llanto!
2: ¿Pero por qué?
0: ¿Cómo está
2: mirando eso?
0: A la cita de Evelyn se le fue.
1: La Evelyn tiene una buena guasca, pero se le fue. ¿Y sabe por qué? ¿Sabe por qué? Por eso la dejó esa guasca, pues. Por eso la dejó.
2: Oiga, qué delgadita su guasca, pues. A mí me gustan más gruesas. Porque mi caballo es grande.
1: Esta es delgada, pero esto es la guasca loca.
2: No, pero muy delgadita, pues. El caballo no se mueve así.
1: Recuerde, como dijo el abuelo, el pájaro no es chico, la jaula es grande.
2: No se venga a dársela.
0: Pensé que decía huevonao Cristian.
1: ¡Huevonao Cristian! El pájaro no es chico, la jaula es grande.
2: Eso es lo que tú creí nomás, que con suerte te la encontráis. La yegua.
3: Tierra adentro.
1: En tierra adentro.
0: Ahí viene, mire. Mire, ve. Cheito, oiga.
2: Ahí viene la yegua. La yegua de tu vecina.
4: Yo vivo aquí en el sur, cerquita del mar, mirando las olas. Y ahora que escucho a la señorita Evelyn, entiendo por qué la dejaron sola.
1: ¡Ah! ¡Uy, uy! ¡Uy, uy!
2: ¡Qué buena!
5: Hoy hemos venido muy lejos, acá, al sur de Chile, a entrevistar a Chavito, un guaso nacido y criado aquí en la zona. El único guaso es todo el pueblo que no usa chupalla. Y básicamente es porque no hemos podido encontrar una chupalla.
1: Tírala como talla, desgraciado. Tírala como talla, desgraciado.
6: ¿Qué guasca anda por ahí?
7: ¿No estará Tito Moncano por ahí?
0: Toti Mucano viene solamente en septiembre.
1: Mira, gracias.
8: Hola, chiquillos, me perdí. Toti, ¿qué estamos? ¿Ya empezamos con el concurso de payas? ¿Cómo es viernes ya o no?
0: No, hoy día es el día del campesino, muchachos.
2: Del campesino perdido, porque como oiga, comenzamos perdido.
3: Y faltan 51 días para el 18.
0: Oiga, no queda nada, oiga. Quita Evelyn. Yo a usted la agarraría, yo.
2: Te va en pura amenaza, pues.
9: Cita Evelyn, buenos días. Sus ojos son lindos, más bellos que la naturaleza. Tan hermosos son que cuando los veo se anima mi corazón.
2: Ay, qué
10: buenos
2: lindo.
10: Días, pariente, buenos días.
2: Buenos días, pariente.
10: ¿Qué clase de lluvia soy según mis signos de escorpio?
11: Ponte la casaca, mierda, que está lloviendo.
0: ¡Echa el perro!
1: Oiga, sus ojos son lindos, como la naturaleza. ¿Por qué no se acerca? Y mira, viene esta presa. ¡Uy, uy!
3: Oye, hay que irse a la carrera de la chilena, chico.
5: Hoy estamos aquí con el guaso Toti. Un guaso muy bueno para chupar y también para tomar.
12: Buenos días, chiquillo. Vos, Aito, no tenéis ni un brillo. Yo, como buen potro, saludo a la cita Evelyn, que ustedes saben, tiene buen... Ahí nomás,
2: muy bien.
13: Buenos días, ¿cómo están?
2: Buenos días.
13: Aquí tuve que venir para acá, para el bajo, para encontrar yo señal para acá, para escucharlo, chiquillos. Acá está todo mundado, está todo mundado para acá, para el bajo.
2: Mandamos saludos, que se le seque el bajo.
14: A mí no me dejan hablar porque soy guacho.
15: Yo escucho.
1: ¡A la vuelta! Yo escucho. El saludo a Toti Mucano, el día campesino.

0: ¿Arrepentido de que te casaste? ¿Estás arrepentido de haberte casado?
1: Déjame tranquilo.
0: ¿Te gustaría volver a la soltería? Cuéntalo aquí en La Mañana la Corazón.
2: A la vuelta podemos preguntar eso.
1: Déjame jugar un
0: ¿hasta cuándo?
1: Oye,
0: Toquito está representando lo que le pasa en su vida.
3: Quiere lo rico de estar soltero.
0: Pero es verdad, o sea, me gustaría saber si la gente como que aguanta y resiste un matrimonio por los hijos, por tener esa institución tan linda que es la familia. ¿Prioriza la institución o realmente el amor?
3: Evelyn, te pusiste
4: la persona,
3: como
4: el personaje que está hablando.
3: Te pusiste como la banderada, weón, de la soltera ahora. Está ahí, weón. Está ahí, weón, como la guaripolita de weón de la soltera.
2: Lo más chistoso que nadie le preguntó la cita de Evelyn.
3: Claro, partiste con el tema solo, así como.
4: Aprovecha esa terapia acá con nosotros.
0: Totito está gritando lo que le pasa en la casa. Quiero ver una película, déjenme
1: salir. Déjenme ver una película, tranquilo.
0: ¿Ves? Es de acuerdo a la dramatización que está haciendo Toti de su vida.
3: A partir de eso, a la vuelta, vamos a estar hablando. ¿Quién es lo mejor de estar soltero? ¿Y quién es lo mejor de estar casado o lo peor?
0: ¿O te gustaría separarte y prefieres que no por solo mantener la figura de la familia?
3: ¿Eres un mantenedor de figura, Toti?
0: ¿Te gusta, sí, te gusta el concepto de familia, pero te gustaría arrancar de esa familia?
2: Mire, cuando usted vea mi foto, mi perfil, DJ Toti Chile, mi Instagram, esa foto que está ahí es de mentira.
0: No, yo de verdad el mensaje para la gente que no se separe. Mantenga su matrimonio, eso es lo más lindo.
4: ¿Es el personaje o la
3: personaje
4: persona?
3: Personaje o la persona, eso es. Está bueno la decir, el lunes maldito, weón, ¿no? Aquí se le sale.
0: ¿Sí? Le vamos a cambiar el nombre, me gustó, el lunes maldito.
3: El lunes maldito.
4: Salvo que te dejen, claro, pero ¿qué te dice?
0: Algo que te dejen, claro. Es verdad.
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0: Oye. Óyeme, quiero hacerte el amor. 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
3: 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Súmate. ¿Qué pasó, Julito?
0: Algo está pasando con Julio Stark.
4: Vamos a actualizar información con lo del metro. Tal como lo habían comentado ustedes en la mañana, la estación Santa Isabel permanece cerrada, sin detención de trenes a raíz de la incidencia registrada ayer. Los trenes también están circulando en la línea 5 con velocidad reducida en ambos sentidos, entre el Parque Bustamante e Irarrázaval y entre Plaza de Armas e Irarrázaval. Lo otro, contarle a nuestros auditores, en la región de Los Ríos estamos pendientes ahora de las precipitaciones del sistema frontal que afecta al sur de nuestro país. La región de Los Ríos está con clases suspendidas en las comunas de Futrono, Paillaco, Los Lagos y Valdivia. Esto debido al sistema frontal, los efectos. Esta es una medida que rige para los establecimientos públicos, como también privados de la enseñanza parvularia, básica y media. Oye, hay alerta meteorológica también para la zona de la Patagonia por frío extremo. Se habla de que hay zonas de la Patagonia que podrían tener hasta 18, 19 grados bajo cero.
0: No le puedo creer.
4: Durante esta jornada.
0: Ahí se te congela todo, ¿ah?
4: Sí, oye, realmente, claro, hay algunos que están acostumbrados, ya hace varios días se está dando esta situación, Cita Evelyn, sobre todo en Coyhaique y otras
0: ciudades. Las cañerías.
3: Oye, sumando un poquito a lo que está diciendo Julio, solamente una crítica dentro de lo bueno que está haciendo Senapred, pero cuando dicen, por desborde de río, por ejemplo, el Mataquito, dice, felicita a evacuar el sector Placilla, pero no dicen para dónde, evacuar para qué lado, cuál es el lado seguro.
0: ¿Usted sabrá para dónde se va, poeta? Porque
3: no, pues, imagínate que alguien le llegue.
0: Alguien
3: le llega
0: a esta cuestión. ¿Para dónde caminar?
3: No, tienen que decir para dónde, pues, cuál es el punto seguro.
1: ¿Para dónde, parcero, chavito, parcero?
0: evacúe para la casa un pariente, para la casa un amigo.
1: ¡Al cerro, Alejandro!
0: Siempre para arriba, mi amor.
3: ¡Tanta plata, weón! Debe haber alguien de comunicación ahí que diga, ¿evacuar para dónde? ¡Para el lado seguro, weón! ¿Para dónde?
1: ¿Para dónde están los carteles verdes? ¡Para allá hay que correr!
0: ¡Evacúe para...!
3: No queda ni un cartel, weón, con la lluvia, pues, Toti. ¿Esa es la cuestión?
2: Pero no, pero tiene razón, Chavito. Dentro de la broma que hacemos.
0: Dentro de la broma que hacemos, pero la gente ahí tiene que ir callando, pues si hay posa para allá, camino para el otro lado.
2: Pero podría ser, por ejemplo, al fondo a la izquierda.
0: Claro, al fondo a la derecha se pega una. Y sigue.
4: Oye, lo otro importante, Avenida Osa, perdón, con Julio, Tucumán, perdón. En la cisterna.
0: Perdón.
4: Mucha precaución, hay corte de cable en ese sector.
0: Tucumán,
4: un corte
0: Tucumán.
4: De cables, así que hay restricción de pista. Prefieren alternativas. Pavimento resbaladizo en varios sectores de la capital.
2: Cuidado.
4: Precaución también al transitar, al manejar. Semáforo de Irarrázaval con Tirandolo del Oriente ya fue, está nuevamente operativo, para que lo tengan presente. Ya ampliaremos.
1: Resbaladizo.
0: No se vaya a resbalar.
3: ¿A dónde evacuó? Evacué por aquí, pase y sírvase.
2: No, yo juego los cables pelados que están ahí también.
0: ¿Eh? Oh, ojo, no se acerque a un cable pelado, pero por nada del mundo, no, por favor.
3: Pero es tu saipo.
1: No, yo pelado, menos.
3: Tu saipo.
0: Pelado menos.
6: ¿Cuánto marca el termómetro, corazón?
7: En Santiago, 11 grados.
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0: Es tu Radio Razón, 9 de la mañana con 38 minutos.
1: ¡Quiero el Mundial tranquilo!
0: En este momento, de temperatura actual en la capital, vamos a ver si subió un poco, estamos en lo mismo. Santiago, 11,6. Toti, ya, vamos a preguntar a la gente. ¿Qué es lo que extrañan de ser soltero? Evelyn. Lo que más extrañan, Evelyn. Ahora que estáis soltera, ¿no?
2: ¿Más extraño? No, no, pero es que para los que estamos solteros, ¿cómo vamos a opinar?
0: ¿Qué extrañabas tú? Y ahora lo encontraste.
2: No, yo creo que, mira...
0: No para la galería, la verdad, la firme.
3: ¿Qué extraña de estar en pareja?
2: Estoy hablando en serio.
3: ¿También puede decir que extraña de estar en pareja?
2: No, lógico, yo creo que lo mejor es mantener el matrimonio sin duda, pero ya cuando las cosas no dan más y uno se separa, a cierta edad también, las mujeres, puedo hablar por las mujeres, no por los hombres, las mujeres por lo menos nos sentimos muy felices de tener nuestro espacio, de hacer lo que realmente queremos, de encontrarnos con nosotras mismas nuevamente.
0: ¿Qué cosa?
2: De estar tranquila.
0: Bueno,
2: de
0: que nadie...
4: Oye, se reencuentra con los amigos, soy de delicioso.
2: Reencontrarse con los amigas. Sí, yo creo que ese es un... Qué buen punto, Julito.
4: ¿Sí?
2: Sí, ese es un buen punto, porque uno casada como que sale poco.
0: ¿Te tenían cortado con los amigos?
4: ¿Tú solamente casada cuando estás en pareja con alguien, perdí ese como el contacto?
2: Perdí con ese contacto porque no había empezar a salir con la amiga solamente. Entonces, claro, una vez al mes no es nada para juntarse con la amiga. Entonces ahora como que uno empieza a cultivar más esa amistad y es muy importante porque estudios científicos dicen que...
0: ¡Ella!
2: Las amistades te alargan la vida incluso.
3: ¿Qué estudios?
2: Estudios científicos dicen que la amistad y salir con amigas...
3: En la Universidad de Harvard.
2: Ustedes no entienden nada. Bueno, pero chicas, pueden opinar también.
4: Quizás que no es lo mismo cuando tú sales con amigos, cuando tienes amigos en común con pareja. No es lo mismo que a tus amistades que tienes cuando ya estabas como soltero o volviste a ser soltero, ¿sí o no?
2: Obvio. Sí, señor. Cuéntenos a nuestro WhatsApp.
0: ¿Qué es lo que traen de ser soltero? En el más 569.
2: 61 40 65 58. ¿Y tú?
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0: ¿La firme? Lo que más extraño, mi propio tiempo.
2: Eso. Mi eso uno.

0: chicos de la Radio Corazón, buen día para todos. Habla Solás de Rancagua y me quiero desear un feliz cumpleaños.
1: ¡Epa!
2: Señora Evelyn, buenos días. ¿Sí? Entonces usted dice que la amistad es más importante que la familia.
3: No, pues sí, bueno, mi opinión es que no puede ser.
4: Pucha, yo no extraño nada, yo me encanta estar así, soy feliz, estoy tranquilo, pero lo que sí, la otra vez nos enojamos y en general hice una desconexión, mandé toda la chucha.
5: ¿Por qué cuando hablan de soltero el Toti pone el tiro una música de Alanis Lagos?
6: Ay, ya ni sé qué extraño de estar soltero, de estar en pareja, tengo un año solo, ayuda.
7: Toti, dile al vecino que te deje la loza lavada por último.
1: Más que sea.
8: Casi se soltero, invito a tiro a la señorita Evelyn a salir.
9: Lo mejor de estar soltero es que puedes salir con quien quieras, cuando quieras, donde quieras y no tener que darle explicaciones a nadie.
3: Esa sensación es rica, de no darle
10: explicaciones
3: a nadie.
10: Muchachos, transparente. ¿Ustedes son realmente amigos o son compañeros de trabajo nomás? Te digan la verdad.
1: Compañero de trabajo y amigo. ¿Compañero con qué?
11: Nada, no somos nada.
3: ¿Qué tiene que ver esto con
10: esto? Sí, pop.
3: Pero en el matrimonio, ¿ustedes chiquillos están contentos en su matrimonio? Porque también está dentro de la pregunta. ¿Están contentos en el matrimonio o ustedes mantienen el matrimonio por los hijos, por la pareja, por el concepto de familia? Porque yo era súper pro familia. Ya, aguante hasta el final, lo que más pude.
1: ¡Deja de terapiarte con nosotros!
3: Yo duré lo que más pude porque yo era pro familia.
12: ¡Aguante las cabras!
3: ¡Aguante las cabras! Yo era pro familia.
12: Yo
3: pero
12: era
3: pro familia,
12: mira.
3: Pero den su opinión.
13: Ella, pues ella, la feminazi.
14: No. Buenos días, muchachos. Yo soltero hace 2 años. Y la tranquilidad, la paz, no tiene precio.
3: Yo creo que,
14: voy a quedar así. Voy a tener muchos gatitos.
3: Oye, ¿qué dijo bien la tranquilidad, la paz?
7: ¿Por qué en el matrimonio a la mujer le carga que el hombre esté tranquilo, sentado? Siempre se le ocurre una hueá que hacer.
3: Es verdad, oye, estoy con él en esta pasada, que es verdad eso, las mujeres somos potos locos, no podemos estar tranquilos. No,
15: hola, señorita Evelyn, yo llevo 17 años con mi esposo, tenemos 2 hijos y somos un matrimonio joven. ¿Ya? Y no, somos felices.
3: Qué bueno.
15: Somos muy felices. De hecho, no me vería sin él y yo creo que él no se ve sin mí.
3: Bacán.
16: Buenos días, chiquillos. La verdad, yo estoy en el proceso de que no me importa nada. Vi tanto en los 10 años de relación.
1: ¿Ya?
16: La verdad es que ya me da lo mismo, no me caliento la cabeza. Si quiere salir, que salga. Si quiere estar, está. La verdad es que es buen papá. No nos calentamos mutuamente la cabeza, pero yo creo que en cualquier momento ya vela, ya cabuca, ya llama.
3: Chamberlain.
17: Yo, chiquillo, disfruto el día a día. Disfruto si estoy soltero, si estoy casado. Disfruto el día a día.
3: ¿Y en qué está ya ahora?
17: No me arrepiento de nada, compadre. De cada situación voy aprendiendo. ¿A dónde la viste? Es más rico que la chucha estar soltero.
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2: El diario de Nelly está llamando.
3: El diario de Nelly está llamando.
0: El diario de Nelly está llamando.
3: Noticia de último minuto. Ha fallecido un actor chino de películas porno.
0: Ay, ay, pero mire.
1: ¿En serio?
3: Colegas coincidieron. Se nos ha ido un glande.
0: Ordinario. Qué ordinario.
1: Ahí está. Pero Nelly.
0: Habemos damas presentes.
3: Pues esta noticia de verdad, si está.
0: Ay, de verdad, es verdad que de chinito.
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6: Faltan 3 minutos para las 10. 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

0: tu radio corazón, 10 de la mañana con 4 minutos y llegó el momento de concurso.
1: ¡Eso!
0: Porque Gasco está con nosotros y vamos a regalar una recarga de Gasco para que tu casa esté calentita, para que cocines algo rico, para disfrutar el calor con Gasco.
2: Y para eso es muy fácil, vas a participar con nosotros aquí en la Mañana de la Corazón contando tu chiste corto fome, pero que nos haga reír, chiquillos. 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
0: 569-6140-6558. 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
2: Exactamente, chiquillo. Así que pónganle talento para que se puedan llevar esta recarga Gasco, que por Dios que viene bien en estos momentos tan difíciles, con el frío, con que sube la luz, sube esto, sube lo otro. Los gastos son bastante altos en invierno. Así que pongámosle talento para este concurso y se lleve la recarga de Gasco, chiquillo. ¡Maestro!
3: Chiquillo, ¿cuál es el cereal de los surfistas?
2: ¿Cuál?
3: La granola.
2: Buena, me gustó de entrada. Me gustó de entrada.
1: Humor inteligente.
2: Lo encontré muy bueno.
0: Humor inteligente.
4: Sí, que está muy bueno.
2: Está bueno. ¿Qué dice? ¿Qué dicen mis compañeros?
0: Sí, de ya.
2: ¿Qué?
0: Primero, clasificada, sí.
4: Yo le doy mi voto.
2: Ya, clasificada.
0: Yo también entrego
2: entonces,
0: el mío.
2: Amiga.
4: Yo le doy mi corazoncito, porque te, claro.
2: Mejor que entregar el voto. Hay que saber a quién.
4: ¿Usted sí tiene que va a entregar?
2: El voto. Sin duda. Sin mi voto para ella. Clasificada.
5: Paco, ¿eh? Que me siento hoy como un campo sin vacas. ¿Cómo es eso? Pues desganado.
0: Desganado.
2: Bueno. Bien. Está súper bueno, no lo habíamos escuchado antes.
0: Está bueno.
2: ¿Qué dicen mis compañeros?
0: Sí, bueno, está bueno. Clasificado, sí.
2: Menos todo.
4: Clasificado entonces.
2: Mayoría gana. Clasificado. Está muy buena. Más que le ha puesto una improvisación, o sea, perdón, una interpretación de la zona donde estaba contando el
6: chiste.
2: Había
6: una vez, Trus.
2: Gracias.
4: Muy buena.
2: Gracias.
7: Hola chiquillos, ¿cómo están? Díganme, ¿cuál es el sueño de la servilleta? ¡Servillete!
1: ¡Buena!
0: ¡Está bueno! ¡Bueno!
1: ¡Inteligente!
0: ¡Clásica!
2: Puro chiste nuevo que no lo habíamos escuchado nunca.
1: Humor sano e inteligente.
2: Sano e inteligente. La cagó.
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4: Clasificados todos.
2: No todos. El del avestruz, no.
4: Los tres.
2: Esos tres ya están clasificados. ¡Ay, qué lindo!
4: Mira, si te da una musiquita para amenizar, si te da.
0: Y este punteo te gusta, mira, mira.
2: Oiga, pueden.
0: Mira, tú, parte no, mira.
2: Pueden pedir su cañita de vino, ¿ah?
0: ¿Te gusta este punteo?
2: Pero claro que sí, me gustaría más con una cañita de vino.
0: Ella, la guachaca.
2: Y una empanadita de pino.
0: Ella, con el huevo duro.
2: Ella,
0: la guachaca.
2: Es como de cantina. Vamos, Charlie.

0: Ya, chiquillo, llegó el momento más esperado por los participantes. Es cuando elegimos a Ailo, la ganadora, que se lleva este tremendo premio.
1: Chiquito. El Manson, y qué premio, porque es una recarga de gasco.
0: Qué rico el gasco. Gasco.
2: Qué rico es.
1: Gasco.
0: Qué rico el gasco. Ya, chiquillo. Vamos a ver entonces, se abren las líneas de buenos nuestro días. WhatsApp. Para que ustedes voten al más
1: 569-61-40-65-58.
3: Los clasificados no voten por sí mismos, por favor, los estoy escuchando todos.
0: ¡Ay!
1: Lo tenemos todos sapeados.
0: Uno hace todo lo posible para ganar.
3: No, es que sabe que la astucia del chileno me tiene ya, Citadelín, ya.
0: La astucia del chileno.
3: Mire, Citadelín, él es el clasificado número 2 y mire, escuche.
4: Por el 2.
3: ¿Se da cuenta? No. Él ganó y es la misma persona, Citadelín.
0: Se autovota. Es que uno hace todo por ganar.
5: Oiga, no hay. Ya estoy lista para anotar. Ya
3: están identificados, señores.
0: Ya, Nelly, no voten por sí mismos. No,
5: tenemos identificados.
0: El público tiene que votar, no el participante. Vamos a ver. Aloha. Clasificado número. Escuchemos todos los chistes, toda la razón.
1: A ver.
0: Clasificado número 1.
6: Chiquillo, ¿ah? ¿Cuál es el cereal de los surfistas?
1: ¿Cuál?
6: La granola.
0: Bueno. Ya. Vamos con el número 2.
7: Pues Paco, que me siento hoy como un campo sin vacas.
1: ¿Cómo?
7: ¿Cómo es eso? Pues desganado.
0: Bueno.
1: Número 3.
8: Hola, chiquillos, ¿cómo están? Díganme,
1: hola.
8: ¿Cuál es el sueño de la servilleta?
1: ¿Cuál?
8: Servillete.
1: ¡Opa!
0: buena. Los tres están muy buenos, están al mismo nivel. A votar, por favor, al público.
1: Más 569.
0: 61
1: 40
0: 65
1: 58
0: por el 1, el 2 o el 3.
9: El 3, el número 3.
1: Por el 3.
10: Voto por el sapo, el Toti.
0: No.
1: Ese es el número 2.
11: Hola, votamos por el 2.
1: El 3 y el 2.
12: Número 2.
3: Me gusta ganar el 2, pero para puro molestarme a mí. Para eso es. El público es así, si está Evelyn.
0: Están al mismo nivel.
13: El número 2,
1: Toti. Anda, te lo cojo con
0: sapo.
1: Toti, sapo.
7: Pues Paco, que me siento hoy como un campo sin vacas.
1: ¿Cómo es eso?
7: ¿Cómo es eso? Pues desganado.
0: Bueno.
13: ¡Sapo!
0: Mira, yo soy vaquita pastillo.
1: ¡Totisapo!
3: Ojalá que sea de Santiago.
1: ¡Sapo!
0: ¡Totisapo!
3: ¿Es que la tuya?
0: ¿Aló?
14: ¿Aló?
1: Número 2.
0: A pesar de...
3: ¡Ganaste!
1: Mira, queremos decir una cosa, ser franco contigo. Toti te saboteó.
14: Sí, pero no importa, lo que pasa es que...
3: Yo lo ayudé a ganar.
14: Voté nomás por si acaso.
0: A pesar
14: pero
0: de que autovotaste.
14: Respeta la decisión del Toti.
0: A pesar de que autovotaste por ti, igual la gente te dio como ganador.
14: Sí, está bien, porque el chiste estaba muy bueno.
0: Estaba muy bueno, oye. Esa parte histriónica de poder imitar a un español. ¿Lo traes desde pequeño? ¿Estudiaste actuación?
14: No. 11 gané entonces, por si acaso.
0: Mira, muy bien, ¿eh? Eres
1: muy bien.
0: Chavo por la vida.
1: ¿Dónde estás? ¿En qué comuna estás? ¿En qué ciudad estás? ¿En qué estás?
14: Yo estoy en la comuna de Maipú, en el abrazo Maipú. Mira.
0: Maravilloso.
3: Saludos. Vecino
0: Toti. Mira, maravilloso. Te quedas al lado, podría buscar el ticket, sí.
14: No, pero igual voy no, porque hace falta un calorcito de gas para estos fríos.
0: Muy bien, qué bueno, ya corazón.
1: Y
0: bueno,
1: si quieres te demoras un poco y se hizo Maipú en el camino.
0: No,
1: te traes una por persona.
0: No se chanta. No olvídese de eso, porque sí.
5: ¿Algún recado para el sapo, el Toti?
3: Ya.
14: No, el Toti es excelente.
0: Además de actor, mentiroso.
1: Toti, andes con el Fernando.
15: Yo escucho.
0: Oye, quédate en línea, no cortes.
3: No, ya le van a escribir.
0: Ah, verdad, nuestro productor se va a comunicar, pero...
3: ¿Quién está de turno esta
0: semana?
3: ¿Verdad
0: que es WhatsApp? Por el WhatsApp. No, le vamos a escribir por WhatsApp, no se preocupe.
3: ¿Quién está?
5: Subercasó.
1: No.
0: ¿Subercasó?
3: Sí, no, esta semana Subercasó, sí.
1: Es el Cevita Forbes.
0: O está Morandé.
1: Sí, el que está de intercambio. Sebastián Forbes.
3: Ah, no, entonces la próxima semana...
0: Eso no lo ubico.
3: La próxima semana le toca entonces a Subercasó.
5: A Subercasó. Avísenle.
0: Se pelean por hacer la práctica acá,
3: ¿eh? Sí, somos la número uno.
0: Se trabaja poco, pues.

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1: Diversas universidades, que ya te lo comentó Chavito, te lo voy a comentar de nuevo más ratito, sí, porque nos vamos a ir a una pausita comercial, pero Nelly antes...
2: ¿Qué tiene la Nelly? Sí.
1: ¿Qué tiene por ahí? ¿Qué tiene la Nelly?
2: Los datos curiosos
0: ¿Qué tiene
2: Nelly?
0: La niña?
2: ¿Qué tiene la Nelly?
1: La Nelly, ¿qué tiene?
3: ¿Qué tiene la Nelly?
2: Oiga, esto para... Nelly. Está bueno ese.
3: Oiga, datos curiosos.
1: ¿Ya?
3: Datos curiosos. Esto es una sección nueva para que la copien en otras partes también.
1: Ya.
3: Así que para que la copien.
1: Para que la copien.
3: La copien, copien,
1: en otro
3: copien.
1: Programa esta misma hora.
3: ¿Pueden copiar?
1: Ya están copiando.
3: Ya. ¿Ustedes sabían que la nuez moscada es un alucinógeno?
1: No te puedo creer.
0: ¿En serio?
3: Sí, contiene un compuesto natural que tiene efectos alteradores de la mente si se ingiere en grandes dosis. Así que ojo con la nuez moscada. Es un alucinógeno, cita Evelyn.
1: ¡Churra!
3: Dato curioso de Nelly.
1: Mira, hay gente que se la cuelga.
3: ¿Ustedes sabían que el gorro de un cocinero, el gorro de un chef, tiene 100 pliegues?
1: No.
3: Sí, al parecer pretende representar las 100 formas en que se puede cocinar un huevo. Por ahí viene la cosa.
1: Mira, encima tiene que ver con un huevo.
0: ¿Usted sabe, Nelly, que los camarones dónde tienen la cabeza?
3: ¿Dónde tienen la cabeza? ¿Dónde?
1: En el poto.
2: En la cosita. ¿Cómo mi ex? ¿Cómo mi ex?
0: Está muy ordinario. El corazón del camarón está en la cabeza. El corazón del camarón está en la cabeza.
1: No, tú dijiste, ¿dónde está la cabeza?
0: Por eso, ¿dónde está la cabeza? En su cabeza. Y el corazón, en su cabeza.
2: Oiga, si está bien.
1: Pregunta, ¿dónde está la cabeza del camarón?
2: ¿En cuál de todas las cabezas?
0: ¿Usted sabe que es imposible estornudar sin cerrar los ojos?
1: A ver. ¿Por qué le querés quitar los créditos a la Nelly?
0: Pero mira, dale, estornuda.
2: A ver, estornuda, si está bien.
0: ¿Viste?
1: No, pero ¡achí! También puedo hacerlo con los ojos abiertos.
0: A ver, esto
1: claramente.
2: ¿Qué tal si usted lo hace con los ojos abiertos o con los ojos cerrados?
1: Sí, pero uno puede estornudar con los ojos abiertos. ¡Achú!
0: Sí, pero a propósito, vos. A propósito.
4: ¿Cuánto marca el termómetro, corazón?
5: En Santiago, 12 grados.
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1: Todo con la mano bien arriba. ¡Eso!
2: Señoras y señores, Radio Corazón se complace en tener en este estudio a unos tremendos crack, Evelyn Bravo.
3: Así es, chiquillo, porque ya la música está sonando, las patitas se nos están yendo, estamos bailando con Santa Feria.
2: Está el Yoyo, Aldo, Diego, están en vivo y en directo con nosotros. ¿Cómo están?
4: ¿Querías cumbia casera? ¡Santa Feria!
3: Oye, qué bueno, ustedes levantan cualquier cosa.
4: Eso,
3: pero son
2: ellos, los Viagra.
4: Cialis.
5: Este es el nombre del nuevo disco, ¿ah?
3: Oye, mira cómo saben el medicamento alternativo, ¿qué dijiste?
4: Cialis.
3: Cialis también, para que sepas.
2: ¿Cómo seguís tú?
3: Unos amigos que me lo han contado, ¿ah? Para que sepas, chavito. Oye, chiquillos, qué rico que estén acá. ¿Y están despiertos?
4: Sí, es, totalmente despiertos.
3: ¿No fue muy difícil venir a esta hora de la mañana?
4: Oh, sí, un poquito.
5: Costó más encontrar estacionamiento que levantarnos.
3: Ah, ya, ok.
2: ¿Con la lluvia bien? ¿Le entró al bote algo? ¿No hubo ningún problema?
4: Todo bien, gracias a Dios.
3: Qué bueno, chiquillos, qué bueno. Oye, ¿y la cara de fiesta que tiene usted? Como que se cumplieran tantos años.
4: Es que venimos de Chillán y de la bodeguita allá en Conso, así que imagínate, venimos con todo eso, ese jet lag de allá.
2: ¡Ah! Oye, estamos hablando de un año importante para ustedes, chiquillos. Año de celebraciones. ¿Qué estamos celebrando?
6: 20 añitos estamos celebrando con la banda. 20 añitos de harto trabajo, harto cariño, harto ponerle aguante. 20 añitos de nuestra hinchada querida, 20 añitos de toda la gente que nos ha apoyado.
3: Oye, qué lindo, 20 años. ¿Se acuerdan el primer añito cuando estaban ahí en las plazas, se juntaban en Ñuñoa a hacer las...
4: Cuando tocamos una vez para una persona.
3: ¿Se acuerdan?
4: Y ese era el del aseo.
2: Oye, atención.
3: ¿Qué te pasó?
2: ¿Qué te pasó?
3: ¿Te pegaste?
7: ¿Qué le pasó, Chavito?
3: Se quedó el dedo.
2: ¿Qué le pasó? Ay, Julito cerró la puerta. Me cerraron la puerta los dedos.
3: Oye,
4: no se daba ni cuenta.
7: Yo pensé que Santa Fe había dañado a Chavito.
3: También, oye, estamos mientras Chavito se recupera del dedo. Nosotros te comentamos que estamos saliendo por YouTube, así que conéctense ahora con los chicos de Santa Feria. Y bueno, volviendo a los inicios. Mientras Chavito se recupera. Oye, qué emocionante ver todos estos años y ahora celebrando, pero con todo, gira en Europa, van a Latinoamérica. O sea, callaste el nivel de Santa Feria.
4: El huracán bailable así es viajero, le encanta viajar al huracán. Le encanta volar, le encanta volar.
5: Como la vagancia también. Le mandamos un saludo a todos los chiquillos de la vagancia que nos siguen para todos lados con nosotros. Siempre van a todos los shows, son bien organizados, andan en un bus volador. Imagínense.
3: Un volador, mira. Oye.
4: Oye, tenemos un concierto ahora en el Monticello el viernes 31.
2: Ya.
4: Ticketmaster son las entradas y todo, pero queremos dejar aquí para que hagan un concurso 4 entradas dobles para el viernes.
2: ¡4 entradas dobles!
4: Sí, estamos rajados, estamos con todo.
3: ¡Qué bacán!
2: Perdón, ¿son buenas entradas? ¿Son buenas entradas?
4: Ahí, al lado mío.
2: ¡Opa!
3: ¡Qué maravilla! Ya, pues bacán. Así que todos los que estén conectados en YouTube, que hagan sus comentarios también en Instagram, en todos lados.
2: Que digan por qué quieren ir y por qué se merecen ir. Los que están conectados en YouTube. Si no estás conectado en YouTube, métete al tiro en YouTube de Radio Corazón.
4: Al tiro.
2: Y comenta al tiro. ¿Por qué te mereces ir al concierto?
4: Así es.
2: Este 31.
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4: Pero también venimos por los 20 años. Son 20 años de carrera, 20 años de música, de amigos, familia. Así que se va a hacer allá en el estadio, como lo dijimos en la noche de la Corazón, que yo vaticiné que iba a estar lleno y estuvo lleno. Así que nada, todos allá el día 19 de diciembre allá en el Estadio Santa Laura, en el mítico histórico Santa Laura, para que digamos un momento histórico para la música chilena, la cumbia y la música tropical.
3: Qué bueno, igual va a estar llenísimo, obviamente.
5: Supongo que van a ir ustedes.
3: Pero claro que sí.
4: Invitados.
2: Va a ser mi regalo de Navidad. ¡Eso!
3: Mira, yo sé que la sorpresa...
2: ¿Están a la venta? ¿Ya están a la venta?
3: Sí, está a la venta.
4: Así es. Están a la venta. Vía Pazla. Muy bien, Yuyito. Y allá la pueden encontrar, precios populares desde las 17 lucas. Y
3: ¡qué buena! Estaba acá en los precios. Oye, chiquillos, sabemos que las sorpresas son sorpresas, pero adelántenlo un poquitito de lo que va a ser esa gran celebración. Me imagino que
4: es que me
3: hay
4: retan
3: invitado.
2: ¡Dale! ¡No soy gallina!
3: Es como cábala. Sabéis que los artistas acá nos cuentan su sorpresa que van a tener y después se llena. se llena todo.
4: No puedes decir nada, dice.
2: Rájese con algo.
4: Ah, pero con uno solo.
3: Con uno.
4: Va a ir el macha.
3: ¡No!
4: Ah, no puedo decir nada más,
2: ¡Asegurado!
4: ¡Asegurado!
2: El macha el 19 de diciembre. En el Santa Laura.
3: Yes. ¡Qué bueno!
2: Oye, ¿De cuánto va a ser el show más o menos? Porque la emoción que vivimos ahí en el Movistar Arena cuando anunciaron fue harta, fue rico todo eso, pero queremos hacer un poquito más de detalle. ¿Un show de cuánto rato?
5: Mira, nosotros ya llevamos ensayando desde enero para este show. Ha sido un poquito complicado porque ya tenemos muchos discos, a la gente le gusta escuchar todos los temas, así que, bueno, hemos estado ahí en conversaciones, estamos tratando de hacer algunos mix. A ver, no sé si podemos tocar todos los temas enteros, pero a lo mejor vamos a poder tocar un poquitito de cada tema, pasando por la historia de Santa Feria.
2: ¿Cómo?
5: Una próxima. Yo creo que estamos unas dos horitas y más.
3: ¡Oh, bacán!
5: No, hasta el momento. Y todavía no llegamos ni a diciembre. Así
3: tremenda
5: que,
3: celebración, chiquillo.
2: Yo lo tiré como detalle, pero es un muy buen regalo de Pascua también para comprar. Anticipado el 19, lo compráis, un regalito.
6: Acá para el amigo secreto. Los que son mínimo 20 lucas, 17 lucas la entrada acá.
5: Me paso a orar, ustedes ya saben.
3: Oye, pero qué bacán, de verdad, han hecho una carrera.
5: Sácate uno,
3: guacho. Oye, pero hoy la carrera impecable. Además que uno se pone a bailar y a cantar con usted y se da cuenta en ese momento que te sabía absolutamente todas las canciones. De estar en la retina de cada uno de los chilenos, de cada fiesta, de cada celebración. Así que, chiquillos, va a ser realmente maravilloso esos 20 años.
4: Bacán,
3: felicitarlos bacán. Y desearles lo mejor.
4: Gracias.
3: Lo mejor.
4: Estamos con todo, estamos expectantes. Yo ya me puse ansioso ya porque fuimos el otro día a reconocer terreno allá al estadio y de verdad, loco, se ve así como que tú decís.
2: Cuéntame la sensación. Entraron como cuando entran los futbolistas así como antes del
4: tal
2: partido.
4: Tal cual.
5: Pero lesionado.
4: Tal cual. Y uno cierra los ojos así y de repente decís. Que te vaya bien.
3: Vamos, cantemos un poquito. A ver.
4: Que te vaya bien. Que te vaya de pana. Que te vaya bonito. Que te vaya bien, piola. Que te vaya pulento. Pero andate con ganas. ¿A dónde? A la casa de tu madre. A la casa de tu madre.
2: Oye.
5: Me estoy
2: imaginando.
3: ¿Para
2: qué lado va a estar el escenario? ¿Va a estar hacia el lado sur, hacia el lado norte?
4: Hacia el lado sur.
2: El lado sur. Qué rico, va a estar eso. Va a estar bonito. ¿A qué lo recomienda más o menos? Sí, yo sé que el 19, pero.
5: Mira, la idea que sea a la que parta a las 21 horas. Mira, y también les voy a dar un dato a la gente que va a ir con su entradita, todo. Está el metro Chacabuco.
2: A la puerta, está la puerta.
5: Así que el acceso es súper fácil. Se pueden ahí tomar el vagón del vagón volador en el metro.
2: Mira, tenéis supermercado en la esquina. Tenís también tomarte una cosita también para la media cuadra.
3: Ojo, con
2: los carabineros están a cuadra y media.
5: Sándwich de potito.
2: Me estoy diciendo, pues, sí, para amenizar algo.
4: Para la previa.
2: Hay
7: una placita por ahí para.
2: Ya. Sí,
4: así es.
2: ¿Cómo está el metro?
5: La plaza Chacabuco, está el metro Chacabuco.
2: Ahí está, pues está la plaza.
4: Hablamos con metro y va a haber un vagón volador.
3: Oti, ubícate en la vía pública, no, vamos a llegar puesto. En la previa se hace en la casa. Oye, chiquilla, bueno, estábamos hablando de diciembre, que se viene la mega celebración de los 20 años, pero ahora vámonos más cerquita, porque nos viene, estamos hablando de...
4: Sí, del ahora. Viernes allá en Monticello.
3: Este viernes.
4: Monticello, el Gran Arena Monticello, que ya no lo reciben, y ya saben que acá se va a sortear 4 entradas dobles para ese buen día, que va a ser una previa, una pincelada de los 20 años.
2: Un ensayo general, pero con todo. Aparte que el Monticello es tan rico porque es cercano, está ahí encima del artista, se escucha muy bien... Sí. Tenís seguridad con estacionamiento.
5: Tenís casino después.
3: Tenís restaurante.
2: O antes, vais con el bolsillo lleno del casino. O si vais con el bolsillo vacío, tenés tu entrada asegurada.
5: Pues salís pobre y vais a llorar con Santa Feria.
2: ¡Eso es! ¡Cálmela! ¡Que te vayas súper bien! Oye. Preguntémosle, porque ya está comentando la gente en YouTube. Ya quieren su entrada para este 31.
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2: Nelly, aparte, cerrarme la puerta en la mano. Sí, ¿qué dice la gente?
3: Oye, antes de que nos vayamos, cortito para cerrar, porque estaban hablando justo de la fecha de este viernes. Horario.
4: Horario, a las 21 horas, Monticello.
3: ¿Dónde se compra la entrada?
4: Vía Ticketmaster.
3: Ok, vamos, Nelly, adelante.
8: Sí, hola chiquillos, ¿cómo están?
9: Bien.
2: Hola. La deja Nelly.
8: Yo también.
9: Tres dedos menos acá, ¿eh?
8: Yo también soy del huracán, chiquillos. Sí. Oye, dice aquí, Emilia Cortés, 5205. Merezco ir porque los sigo desde siempre. Amo ir a verlos en todas partes. Ya tengo mi entrada para el aniversario. Solo me falta ir al Monticello.
3: Oh, buena.
8: Sí. Jorge Macías dice, grande Santa Feria, los sigo hace muchos años. Tuve la suerte de ir a los 10 años en el Movistar. Soy de Magallanes, así que no puedo faltar. Quiero estar con ustedes también ahí.
2: Deberían tener como una carpa de acercamiento, algo así como, sí, bueno, para la gente que viene de fuera, condiciones, descuento en hotel, alguna cuestión, ser residencial.
3: Claro, sí. Claro.
8: Dice por acá, ya tengo mi entrada para Monticello, me falta para el Santa Laura, mi pololo no me quiere llevar.
2: Oh. ¡Que vaya sola, pues!
9: ¡Cambio de pololo!
3: ¡Cambio de pololo!
2: ¡Hasta puro cagando el pololo!
3: Anda con una amiga.
8: Oye, mucho, si me la gano, viejo, con mi pareja de este Chillán. Dice Cristian Andrés Monsalve. Merezco ir porque acabo de titularme. 4 años sufridos, buena. Catalina bien. Guajardo.
2: Bien, Cata.
4: Ella merece, sí. Sí,
3: va. Se la merece también.
4: Sí, porque estudió.
8: Oye, dice, hola chicos, merezco ir para subir al ánimo después de estar de allegada por la lluvia. Está de allegada por la lluvia. Ana Solancha Aguirre. Merezco ir porque soy. ¿De dónde soy?
3: Oye, ¿de dónde soy? Estoy perdida. ¿De dónde
8: es que
3: soy?
8: se me corrió aquí la cosita.
2: ¿De dónde soy? ¿Dónde estoy? ¿Qué
3: ¿dónde
2: soy?
3: Estoy? ¿Quién soy?
8: Porque soy del Huracán Bailable. Santa Feria. Siempre lo he ido a ver. Chiquillo. Siempre lo he ido. Maite Renata. Mucha gente de regiones mandándole saludos. Aguante Santa Feria, dice por acá. Rizo Patrón, UC.
2: Eso. Pero que ponga, ¿por qué se lo merece? ¿Y usted, Nelly? ¿Quién cree que se lo merece?
3: ¿Por qué me lo merezco? Oye, chiquillo, bueno, ustedes son harto arriba del escenario. Acá estamos con 3 de los integrantes, pero para que también le mandemos saludos al equipo. ¿Cuántos son en escena ustedes?
5: Somos 10 más 1.
3: 10 más 1. Uy, se dijo 10 más 1. Yo quería que era 11. No, está bien, 10 más 1. Qué bacán. ¿Y a quién le vamos a mandar saludos? A los músicos también, que siempre...
4: Oh, sí, bueno.
5: A todos le mandamos especial un saludo a Panchito, que no pudo venir. Pero quería venir.
3: Panchito, te mandamos cariño.
4: El trombón.
2: ¿Cómo es la llegada, por ejemplo, si tienen un concierto a las 9 y apuntas tú el Monticello ahora? ¿A qué hora llegan ustedes? ¿A dónde se juntan? ¿Qué es lo que hacen? ¿Cómo es la previa de un día de concierto?
4: Ya, nos juntamos en la sala, yo diría que como a las 6:30, 7.
2: Ya.
4: Y allá llegamos 7:30, 8. Ahí estamos. Ya los técnicos probaron. Rato. Sí. Esperamos un rato.
5: Nos chaqueteamos entre nosotros.
4: Esperamos un rato, nos vestimos, nos acicalamos. Con el Edu Barber y ya después salimos.
3: ¿Tienen alguna cábala, chiquillo?
2: ¿Contable?
3: ¿Hacen alguna arenga, algo? ¿Se agarran
5: media
3: alguna piscola. Cosita?
5: Yo, media piscola.
3: Media piscolera. Media okay. Nomás. Media nomás. Si no, si lo he visto en el escenario, también sobrio.
2: Te toman de las manos ante el escenario, así como
3: cuando uno ve
2: a la Jennifer López y todo. ¡Ay! ¿Se hacen?
5: No.
3: ¿Se concentran?
5: No, tomamos tanto las manos, pero ahí ya venimos ya con... Con la vibra en el camarín ahí concentrados. Mira, siempre la buena onda. Así que yo creo
3: Qué rico.
4: Y va a ser especial porque nuestro guitarrista y director Mauricio Lira cumple 38 años.
3: ¡Wow! Oye, ¿y qué pasa cuando uno de ustedes viene con algún drama, alguna cuestión? ¿Cómo se sube el ánimo ante el escenario?
4: Primero hacemos un abrazo grupal. Harto cariño, harto besito. Y ya con eso ya se sube harto.
2: Hagamos un ensayo de cómo sería, por ejemplo, antes del concierto.
4: Ya, ven tú, que con tu manito. Ya, ven.
2: Entonces, pongámoslo acá. Ya, abrazo grupal de acá, estamos todos. Espérate.
7: Cuidado, Evelyn, cuidado.
2: Les quiero contar que Evelyn está en este momento disponible. Ya, entonces vamos a ganar su grupo. Listo, ¿cómo sería? Ya estamos. Evelyn, corta para acá.
5: Nos cuentan el drama. Oye, ya, pobrecito chavito, el dedito.
2: No, chiquillo.
3: Cagaste con el dedo.
2: Me apreté el dedo, estoy para la cagada. ¡Estamos listos para el concierto!
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2: Oye, me gusta esta onda. Yo podría cantar un día con ustedes.
3: No, por favor.
4: Invitado a tocar el güiro. Ven, súbete a cantar.
2: ¿En serio?
10: Tuyos.
2: Sí, yo feliz de tocar el güiro. ¿Y por qué no?
3: Si el güiro sí, pues me encanta.
2: El güiro es el chic, tiqui, chic, tiqui, tiqui, tiqui, tiqui.
4: Es el mismo.
3: Cuando éramos chicos con Chavito, hacíamos con la... Bueno, no se pueden decir marca, pero había una bebida que tenía una botella con relieve. Entonces uno agarraba la cuchara y la hacía.
2: Tenía más rollo que la Fanta.
4: ¿Para la Free? Ah, esa va.
3: Era la Fanta.
10: Oye, yo quiero que me inviten a algo, sí.
2: Pero espérate.
4: Para Toti, sí.
10: Ahí sí.
2: ¿Viene alguna sorpresita para este viernes, para el 31, no?
4: Sí, también tenemos una sorpresita.
2: ¿Tienen invitados, invitadas
4: también, obviamente? Sí. Y este concierto igual es bueno porque también suele ser un poquito más largo. Estamos más relajados tocando, hay otro repertorio, se prueban cosas, salen cosas improvisadas. Así que no falte a Monticello.
3: Qué buena, este viernes, ¿cierto? Este viernes, estoy en lo correcto, 31, que realmente nos perdimos.
2: Se viene el momento. Primero, Nelly, díganos, ¿cuántas entradas son?
11: Cuatro
2: entradas dobles. Usted tiene la palabra, Nelly, porque el público se ha manifestado. Está confirmado. Está confirmado.
8: Pero antes están preguntando dónde Nelly comprar la chaqueta de Santa Feria. Los cortavientos que tienen ahí.
4: Eso es en el merch de Santa Feria, en los shows en vivo y a través del Instagram Santa Feria Merch.
3: ¡Ay, qué bueno!
2: ¿Qué más tienen? ¿Tienen cortavientos?
4: Tenemos Lanyard, los discos, las camisetas.
2: Lanyard el que cuelga, la que cuelga.
4: Exactamente.
10: Cuidado,
4: ¿ya? Y ojo que para los 20 años se viene camiseta nueva, versión limitada. Y sobre esa misma quiero entregar unos regalitos.
10: Uy, calzones.
4: Que traje unos regalitos a la cita Evelyn.
3: No.
4: Hilo de la banda Santa Feria.
2: Oh.
4: 19 años.
3: No, qué cosa más linda. Tío,
2: mira.
4: Y la piel de Santa Feria también. Para que si se la puede poner ahora sería.
3: ¡Me encanta!
2: ¡Ponga! ¡Que se la ponga!
3: ¡Me encanta! ¡Qué lindo! Me la quitar mi hijo.
4: En colaboración con Umbro.
3: Te basaste.
2: Me voy
3: a empelotar al tiro para ponerme.
4: Y obviamente para Chavito y para Toti también hay regalos.
10: Ay, gracias.
2: Ay, qué lindo.
3: Ya sé que me va a quitar la camiseta, mi hijo, porque es fanático usted.
2: Mira, ay.
10: Gracias por pensar en mí.
2: Me lo puedes poner, por favor.
10: Gracias, gracias.
2: Me lo pones, por favor, mira.
10: Oye, muchas gracias.
2: Mira, me lo pones en el año. Dale.
10: Qué lindo, muchas gracias.
3: Ay, mira. Qué lindo. Ay,
2: es como recibir una medalla.
3: Chicos, me van a autografiar el vinilo.
5: Este es el vinilo de los 19 años de Cumbia Casera que fue hecho en vivo en el Movistar Arena el año pasado, 2025.
3: Ay, qué lindo, así que aquí está. Hoy estoy fuera de las pistas para desvestirme. Me ha costado.
10: Oye, pero qué hermoso detalle.
2: Oye, qué lindo.
3: Ay, qué lindo.
2: ¿Qué cosa?
5: Por delante, como ustedes vieron, ahí está, por delante.
10: Sí.
5: Y, miren. Por atrás, ¿cómo se ve?
2: ¡Ay, qué lindo!
5: Fue la IA esa.
2: ¡Evelyn!
4: Tenía que haber perfecto.
3: Estoy feliz, muchas gracias.
2: Uy, la chutaron con la talla, con todo.
10: Oiga, si está eso.
2: ¡Evelyn!
5: No se la puede sacar en todo el día, por favor.
3: No me la voy a sacar.
2: Se va al mall, se va a tomar un café, se va con todo Santa Feria. Si es fanática, no se la saca.
3: No, no me la saco.
2: Voy a ir, espérate, mi tacita, espérate.
3: ¡Ay, se basaron!
2: ¡No! Mira.
4: Para la choca, el café,
2: mira,
4: la leche,
2: mira, cállate, mira.
4: El chai. ¡Ay!
3: ¡Te chai un... una buena venta!
4: Para la huida de perra, para todo.
2: Porque Sabaleta me enseñó esta técnica, mira. ¿Viste? Sí, pues,
3: no al lote.
2: ¡Ya, señora Nelly! ¡Ráquese con la entrada!
8: Tengo mira, aquí dos, tres, ya tengo los ganadores.
2: ¡Eh!
8: Sara Escobar, 1191.
2: Sara Escobar, 1191, se lleva dos entradas.
8: ¿Sabes por qué dice? Me merezco las entradas porque soy la tía.
3: ¿La tía de quién?
8: La tía del Toti, la tía del hijo del Toti.
2: ¡Ah! ¡Ay, de jardín!
8: De
2: no.
8: Jardín.
2: De jardín.
10: No,
3: la del cajón del Maipo.
10: No,
8: güey. Ya.
2: La que te puso a reunir a las 11 de la mañana.
8: Catalina Guajardo dice: merezco ir porque acabo de titularme. 4 años sufridos.
2: Yeah.
10: Se lo ganó.
8: Y Claudia Fernanda Castillo también. ¡Felicidades! Y dice aquí: Cristian Andrés Monsalve. Si me la gano, viajo con mi pareja de este Chillán.
10: No, bien, bien.
2: Que traiga longa, que traiga longa.
5: Y que venga con el chino.
2: ¡Opa! ¡Opa!
8: Ahora, que ellos me envíen los datos, por favor, que envíen los datos a través del...
2: Oye, chiquillos, queremos decirle, qué rico esto, se merecen todo lo bueno que le ha pasado. Este 31 tienen que llegar todos. Comprar su entrada, ¿en dónde?
4: Ticketmaster para Monticello.
2: Y el 19 de diciembre es el evento del año, la previa del viejito Pascuero.
4: Así es, Estadio Santa Laura, Santa Feria, 20 años, entradas vía Passline, precios populares. No se pierda este magno evento donde la cumbia y la música popular se unen.
2: ¿Dónde ahí es?
4: Ahí en Passline.
2: En
3: Passline, entonces.
2: Jeremy Bravo puede estar en el escenario con su polera porque mira, parece groupie ahora.
3: No, yo estoy, pero así on fire, así como que alguien me poseyó.
2: Repetir los ganadores. No se ríe la parte, Julio. Vamos a repetir los ganadores.
8: Cristian Andrés Monsalve con 1497.
2: Ya.
8: ¿Quién más? Claudia Fernanda Castillo Bar.
2: ¿Quién más?
8: Catalina Guajardo 9506.
2: ¿Y quién más?
8: Y Sara Escobar 1191.
2: Nos vemos ya. El 31 en el Monticello y el 19 en el Santa Laura.
4: Así es, mi gente. Con todo el ánimo del Huracán Bailable, porque querías cumbia casera. ¡Santa Feria!
3: Ya, chiquillos. Pero.
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3: Vamos a hacer la previa, la presentan ustedes acá.
4: Y esto es Santa Feria, con algún día volverás, previa de los 20 años allá en el Teatro Santa Laura, 19 de diciembre. Nos falten. Chao, familia.

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1: Son las 11 de la mañana.
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0: 11 de la mañana con 7 minutos. Oye, la pausa que debemos, muchachos. Adelante, vamos, la mañana a la corazón.
1: Hoy, ¿verdad que debemos una pausa y que nos quedamos ahí vacilando con los Santa Feria? Se nos olvidó.
2: Que quiero denunciar una acción de Julio Stark.
1: Oye, sí.
2: Me vendió en el grupo de la mañana a la corazón.
1: ¿Serio?
2: Sí.
1: Ay, no
2: me acaba
1: de
2: vender Julito.
1: No,
2: así
1: nada.
2: Que Julito, ya sé.
3: Pausa.
2: Julito.
1: Oye, diversas universidades, después lo vamos a contar todo, no se vaya, porque ese capítulo viene después de la pausa. 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
2: 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Judas. Julio Judas.
1: Este capítulo a la vuelta para que sepan. Entérense de todo lo que no se ve aquí en la mañana de la corazón. Hoy podríamos hacer un espacio entere de lo que no se ve.
2: Sí.
1: Entérese de lo que no se ve. Oye, a los memes de julio le quedan poquito, ¿han cachado? Un pelito nomás, un pelito.
2: Sí.
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1: Esta se la pusiste a los Julio. Nene malo. Aquí en tu Radio Corazón.

0: 11 de la mañana con 11 minutos. En una sección Rata Inmunda.
1: Dedique la canción.
0: Dedica la sección Rata Inmunda a Stark. Quiero contarle que Julio me vendió en el WhatsApp.
2: Queremos saber qué pasó, porque contexto. La verdad que la gente
0: no está sabiendo. Contar la historia.
2: Yo, para variar, no he mirado el WhatsApp, porque como siempre llego atrasado los WhatsApp. No sé ni siquiera qué pasó, ni qué ha pasado, ni qué va a suceder.
0: Un concurso con los chiquillos de Santa Feria.
2: ¿Qué?
0: Entonces, después ponen, oye, hubiera sido mejor de repente en otra plataforma hacer el concurso. Y Julio escribe, eso mismo le dije al chavo. Lo escribe Julio.
2: Pero fue cuando yo te dije... Y tú me dijiste, está todo listo.
0: Pues no, porque no había mandado el mismo WhatsApp que tú no lo leíste.
2: Ay, salía ya, que sí. Yo estaba preocupada, por eso te dije,
0: ¿qué iba?
2: Todavía no te dijiste, salía sí, que, está confirmado.
0: Confirmado.
2: Ya, entonces nos
0: y después uno dice, eso mismo le dije al chavo, ¿para qué? Para quedar bien con las autoridades.
3: No, te lo dije para
0: mira, Julio. ¿Para qué? Para quedar bien con Brisa, no, con no, Pablo, con todos. No. Y le pongo, Julio, no puedes ser tan chupamedia. Nunca me dijiste eso y estás escribiendo para no asumir tu responsabilidad. Le escribí en el grupo. Sapo, le pongo sapo al peo.
1: Y
0: abajo le pongo y con cariño.
2: Sapo al peo.
0: Le pone chavito, sorry. Te lo dije después. Después lo corrige. Después lo corrige.
1: Bueno, queremos invitar al público. ¿Usted tiene un Julio Star en su pega? Al WhatsApp.
0: ¿Tienes?
2: El espinita que siempre le echa si la no, culpa a otro.
0: Al otro.
1: Y ahora. ¿Para quedar el bien? ¿Para sí, quedar el bien?
2: Bueno,
0: tienes un...
2: Historia de
0: ¿cómo
2: chupa
0: se llama
2: medias?
0: La ministra, la que vendió...
2: Historia de chupa medias.
0: Más 569. Más 569.
2: Menos mal que yo no vi nada.
1: ¡Rubio de dos patas!
3: Pero si no fue con dice...
0: ¡Me vendiste en el WhatsApp!
2: Siempre me dijeron, con hombre es difícil trabajar.
0: Más 569, 6140,
2: 6, las mujeres somos directas y decimos las cosas así. Pam, pam, vino, vino nomás.
4: Oye, estaba salida a robar con este zapete.
1: ¡Julio Cedini!
0: ¡Julio Cedini!
5: Julito, tenés menos código que la Mara Cedini.
0: ¡Ay!
2: Aquí no hay código, chiquillo.
6: Saludos, Pato, que por culpa de él nos quieren quitar las rutas de la mañana.
2: Aprovechando de echar al agua al sapo de la empresa.
7: Yo pongo. Pata de dos patas, rata de dos patas. Es para Marcelo Aguilera, que me hizo la cama y me echaron del trabajo.
0: Oh.
7: Y después le pregunté y se hizo
2: el Larry.
7: El weón.
2: Oh.
0: El Larry.
7: Sí, estando cerca, relativamente cerca a mi casa, me echaron.
2: Oh.
7: Para Marcelo Aguilera. Él sabe de dónde.
2: Él sabe.
0: Oh.
1: Rata inmunda.
2: Animal rastrero.
3: Esa canción se la dedico a mi hermana.
4: Entre el Julio y el chavito, ¿cuál de los dos más
0: chupa
5: media
4: el jefe?
0: Ah,
5: chiquillo, le mandó WhatsApp hasta Balmores. Julito.
2: Hasta Balmores.
3: Judas Stark.
8: Rata inmunda, animal rastrero, a mi jefe. Puta, el weón fome, no le gusta pagar y te explota. Mira, rata inmunda.
9: Mi colega Luis, que es más sapo y más hueco que la araña.
0: ¡Dame dos patas!
1: ¡Julio de dos patas!
0: ¡Más conocido!
2: ¡Estoy hablando a ti!
0: ¡Me dijiste, Julio!
4: Chavito, Julito, saludos a Rodrigo Reyes. Saludos a Rodrigo Reyes, mi cuñado.
10: Eres una rata de cuatro patas.
11: A Jason Ponceille fue y es el rata más inmunda. Siendo yo el hijo, entró donde el jefe a pedir que lo echaran a él o me echaran a mí.
0: ¡Oh!
4: Don Pablito Stangui, no le haga caso a Chavito, ¿ah? Yo le dije al Chavito.
12: Ángelo Revelo, rata de dos patas.
13: Yo le dedico un rata de dos patas al papá de mis hijos.
14: Para mis ex compañeros rata inmundas de bicimoto, los choferes de bicimoto, viejos sapos y maricones los viejos.
15: Yo, chiquillos, con esta canción tengo una historia con un amigo en un pub hace unos años atrás.
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3: Oye, necesitamos urgente contactar
17: a los cuatro ganadores del concurso.
0: ¿De lo que me dijiste a mí?
17: ¿Ah?
0: ¿De lo que me dijiste a mí?
2: Sí. Desviando la atención, ¿cómo? ¿Ya? Los sí. políticos.
0: No, ¿tiene lo que pasa bien? Es ¿tiene que bien?
17: No hay forma de contactarlos por YouTube.
0: ¿Ya? ¿Ya?
17: Entonces, necesitamos que aparezcan o y a través de Instagram. No, no, mejor dicho, por el WhatsApp. Es más fácil que la gente se contacte a través de nuestro WhatsApp.
1: Bueno, Julio Star, ¿puedes dar tu WhatsApp?
17: Necesitamos su... O también pueden dar...
1: No, claro. No.
2: No, pero espérate,
1: el WhatsApp
2: espérate.
1: De la radio.
2: Pero espera, one moment.
1: ¿Y cómo
2: lo
1: va a hacer?
2: One moment.
17: Yo di cuatro ganadores.
2: Sí, los nombres los anotaste,
17: Están anotados.
2: Ya, entonces, de los nombres para que ellos se contacten
17: eso
2: por
17: que,
2: WhatsApp.
17: Eso lo voy a repetir.
2: Porque fui yo, señor. Habré sido yo, señor. Demos los nombres.
17: Sara Escobar 1191.
2: Que nos mande WhatsApp y con un pantallazo de su nick.
17: Catalina Guajardo 9506.
2: Ya.
17: Claudia Fernanda Castillo.
1: Ya.
17: Y Cristian Andrés Monsalve.
1: Perfecto.
17: ¿Ya? Es una voz. Esos son los cuatro ganadores de Santa Feria.
1: Muy bien.
2: Que manden un WhatsApp, chiquillo, y con el pantallazo, por favor.
1: Contactarse con la ratea.
0: Acá dicen.
1: No, broma. Al WhatsApp.
0: Voy a repetir la parte.
2: ¿Y cuál es el WhatsApp? El más 569-6140-6558.
0: Mira, Julio pone eso mismo, le dije al chao. ¡Judas!
1: Contactarse con la rata
0: inmunda.

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1: ¿Vamos a la pausa, chiquillo?
0: Vamos.
1: Nos vamos a la pausa aquí en la mañana de la Corazón. 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
1: Esta te la dedico a ti, sangrón.
2: Adelante, Julio Star.
0: ¿Sabes qué? Yo creo que lo vi.
3: Tenemos ya una persona contactada, un ganador contactado.
0: Ya.
3: Chavito, que es Catalina Guajardo.
1: Ahora me decís Chavito.
3: Chavito.
1: Ahora me decís Chavito.
0: Le tenemos la primera contactada entonces de la
3: Catalina
0: ganadora.
3: Guajardo, ya la contactó.
2: Ella lo hizo muy bien porque mandó acá el WhatsApp de la radio. ¿Cuál es el WhatsApp de la radio?
0: Tiene que mandar el WhatsApp al más
1: 569-40-65-58,
0: además con el pantallazo.
2: No, nos mandó la foto de su perfil, cita
0: sí,
2: de Belén.
0: Eso es importante,
2: ella.
0: Es ella. Repita, por favor, don Julito, porque la gente a veces dice, ¿cómo que es? ¿Gané? ¿No gané?
3: Ya, Sara Escobar, 1191.
1: Ya.
3: Sara Escobar, 1191.
0: Fue la transmisión por YouTube con
3: Claudia
0: Santa Feria.
3: Fernanda Castillo y arroba Cristian Andrés Monsalve. Ya, esos tres ganadores faltan por contactar, que nos envíen sus datos, nombre, RUT y el correo electrónico a nuestro WhatsApp al más 569-6140-6558. Son los ganadores de Santa Feria.
2: Lo importante es que acredite que ganó, sí, porque claro.
0: Tiene después que mandar el pantallazo, claro, de YouTube.
4: Oh, totito,
0: de YouTube.
4: Yo gané
0: ¿ya?
4: Totito.
0: Y ahí nos ponemos en contacto nuevamente con ustedes para hacerle llegar las entradas dobles.
2: Y los tenemos completamente identificados, señores.
1: Sí. Y ojalá que esté el nombre y todos los detalles para que se justifique lo de Julio.
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6: ¿Cuánto marca el termómetro, corazón?
7: En Santiago, 12 grados.
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1: 11 de la mañana con 37 minutos.
2: Aprovecho.
3: 11 con 37 y llegó el momento de...
2: Gato Maya, eso no se da.
3: Llegó el momento de calentar motores.
2: Ah, estamos hoy día es martes.
1: Sí, porque pase Penélope.
3: Porque si el califón estaba apagado, préndelo ahora.
2: No, Penélope no vino hoy día.
1: ¿Quién viene?
2: Le echó agua al bote.
1: Bueno, señora Nelly, pase adelante.
2: La Nelly viene personalizando a Penélope.
4: Hola, chiquillos. Sí.
3: ¿Qué cuenta, Nelly?
4: Tengo un tema para hoy, para hablar.
2: Muy bien,
4: Nelly. Bien calentón.
2: Muy bien, Nelly.
4: Es un edificio residencial de São José, en Brasil, que aprobó una nueva normativa para combatir los ruidos molestos durante la noche.
2: ¿Ya? ¿En serio? ¿Eso en Brasil, dijo?
4: Incluyendo aquellos provocados por las relaciones íntimas sexuales.
3: Opa.
2: Mira que no se puede ni hacer el amor tranquilo.
4: Edificio prohíbe las relaciones sexuales después de las 22 horas.
2: Después de las 22 horas, perdón.
4: Después de las 10 de la noche.
2: Después de las 10 de la noche, y si uno le da gana a las 11, perdió nomás.
4: Hay especialistas que aclararon que el reglamento no
2: una
4: prohíbe
2: mordaza.
4: Las relaciones,
1: a la 11
4: que...
1: podí.
3: Ahí pues, ¿sí? O poniendo la almohada como la habéis visto ahí.
2: Te ponía un maquite en la boca.
4: Más que prohibir las relaciones sexuales es evitar los ruidos excesivos.
2: Para no molestar al vecino.
4: O sea, no gritar tanto cuando estás haciendo ahí mismo.
2: Ay, pero miren,
4: Como ocurre con las fiestas, la música a alto volumen.
2: Toda la razón.
4: U otras actividades que alteren el descanso de las vecinas.
2: Toda la razón, porque además a veces sacan pica y uno que no tiene ni pareja.
1: Claro, si también.
2: Así tiene como están más encima escuchando, es como saca pica.
1: Claro.
2: Vecina, digo yo.
1: Sí, pues la vecina.
4: ¿Cómo andaríamos con una prohibición así en su edificio?
2: ¿Está de acuerdo que le prohíban hacer el amor por los ruidos molestos después de las 11 de la noche o después de las 10?
3: Lo que pasa es que a las 10 de la noche, ¿quién lo hace a las 10 de la noche? No una hora para hacerlo.
2: ¿Ah, no?
4: Hay gente que es escandalosa.
2: No hay hora para hacer el amor.
4: Hay gente que es muy escandalosa y después de las 12 de la noche, ¿cerráis la ventana?
3: ¿Ah?
4: ¿O le tapáis la boca? ¿Para que no grites tanto?
2: Pero sabes lo que... Bueno, sí.
4: ¿O le pones la almohada para que tampoco...?
1: Bueno, oye, participe con nosotros en el WhatsApp.
2: Que nos cuente, pero igual yo encuentro peor ese vecino del frente, porque uno ya no hay espacio para construir, los departamentos están pegados, yo puedo sacar la mano y pedirle azúcar al del lado, así de pegado estoy. Entonces cuando se le ocurre también hacer el delicioso, pero con las cortinas abiertas.
1: Claro, y no invitan, si también, además. Y no invitan.
2: Uno tiene que estar mirando esas escenas.
3: ¿Desde que hay pega ahí?
2: No, qué feo. Paso rápido por esa ventana.
3: El amigo, el cual ha tenido un telescopio.
1: Bueno, queremos que la gente participe con nosotros. ¿Usted es escandalosa?
3: Ah.
1: ¿Es escandaloso?
2: No, pero no, Pototi, esa no es la pregunta. ¿Usted es escandaloso?
1: Haga su grito, Cita
2: Evelyn. Es que si le molestaría que pongan horario.
1: Perdón, Cita Evelyn.
2: No, pero esa es la noticia.
4: Pero igual puede ser.
1: Pero no es martes de carácter.
3: Sí, no, porque cuéntanos si tienes una vecina que sea o un vecino que sea medio gritón. También.
4: O tu misma pareja.
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2: ¿Está de acuerdo con las restricciones horarias para hacer el delicioso para no molestar al vecino?
1: ¿Usted gritona o gritona?
3: Si tienes una vecina gritona, denúnciala también.

0: Yo escucho rock para que no se escuchen los gritos, ya que mi colágeno grita más que gallina crueca poniendo huevo.
1: Oiga, y cuando hablen de su colágeno, ¿nos podrían decir la diferencia de edad también, como para cachar qué es lo que es un colágeno?
2: ¿Para buscarse uno, si te vale?
1: Como para cachar cuál es la tendencia.
3: Una tapadita de boca.
4: ¡Opa!
3: Es rico igual.
4: Oye.
5: Tiene razón, señorita Evelyn. Los departamentos son tan apegados y las murallas tan delgadas que cuando mi vecino acaba, yo acabo con él.
2: ¡Ya! Pero caballero.
6: Yo creo que...
4: ¡Opa!
1: Vecino, el vecino. Oye, pero...
7: Hola, buenos días. Según mi signo, ¿qué clase de gritón soy?
8: Ay, que son metidos. Lo que uno haga dentro de su casa, dentro de su departamento, dentro de sus piezas, es delicioso. Uno tiene que disfrutarlo con gritos, sin gritos. Es rico. Gente metida y envidiosa.
1: Mira,
9: envidioso. Yo soy 10 años mayor que mi colágeno. Y llevamos 16 años.
1: No te puedo creer.
10: Puedes poner 16 buena años música, juntos. Bastante alta y disfrutar con el colágeno 13 años mayor que yo, menor que yo, perdón.
1: Qué bacán, qué buena la tendencia, me está gustando.
11: Hola chicos, en mi condominio llaman a conserjería reclamando que hay ruidos molestos sexuales. O sea, ni siquiera te podía echar una tranquila. O sea,
1: no, tenés
11: que estar...
1: No, te vas.
11: Saludos.
12: Sí, está Evelyn, yo 53 años y mi colágeno 31, pero salió terrible gritón. Así que le tapo la boca y escucho a todo chancho.
1: Oh, mira.
13: Mi señora es gritona. Y cuando la hacemos de repente, como yo vivo en departamento, le digo que mi vecino está afuera fumando su cigarro y está escuchando todo.
1: El vecino está pasándose rollo.
14: Yo opino igual que la señorita, no tiene que meterse si al fin y al cabo el departamento es de ellos. Mientras el vecino no pase para el otro lado con la vecina, está todo bien, está porque si no hay ya estrío y ahí ya la cosa se complica un poco.
1: Claro.
15: Sí, que no es nada mejor que morder la almohada y ponerle la mano a él también, porque...
4: ¿Por qué?
15: Ay, voy y vuelvo.
4: ¡Ah! ¡Ah!
1: Oye, espérate, con esta pregunta el público se nos ha estado...
2: Sí.
4: Hola,
2: sí.
4: Hola, no, todo tipo
1: de... subió la temperatura al público.
4: La última.
2: A ver,
1: le subió la temperatura al público.
15: Ay, voy y vuelvo.
2: Oh. Hoy podríamos hacer una práctica, muchachos.
1: No, Toti, para.
2: Lo invito.
4: Ya. A ver cómo se le hizo Toti con la boca tapada.
2: Lo invito a todos. Oye, a reiniciarse ahora.
4: No. Mira.
1: Con los martes sexuales, mira, los martes porno.
2: Aplica el reseteo, muchachos.
4: Voy con la boca tapada. Espérate, están durmiendo los niños.
2: Aplica el reseteo,
1: yo no voy a entrar en el juego, ustedes, porque son los martes sexuales, no los martes pornos.
2: Tápate
4: la boca, dale, soy gallina, dale.
2: Venga,
1: no voy a entrar en su juego.
4: Tú, tápate con esta
1: pequeña boca. Voy a entrar en su juego.
4: Evelyn, dale.
1: No.
13: Ya, señorita Evelyn, ya. Póngale el dedo.
4: Cámate la boca. Mira.
2: Uy, que soy loco, ya.
1: No, porque yo soy
4: como una locura.
1: No, porque yo soy muy gritona, ¿no?
16: Dele, ire.
1: No, es que señora, no, la pregunta va por otro lado, es...
13: Ya, pero ¿cuántos dedos le cayeron?
1: ¿Cuántos dedos? ¿Qué están hablando?
17: Están los cornos como el rumpi.
1: Oye, ya, ¿sabes qué? ¿Sabes qué? Vamos a ir todo al baño juntos aquí.
4: Dale, una cosa para ir un poco acá, tapadita. Al público, para Eli.
2: Ya,
4: dale. No sé, gallina, dale. Dale, pues Eli.
1: Es primera vez que no le voy a dar en el gusto.
4: Dale, pues Eli. Al público.
1: Un Kiko podría decir, pero no va a estar.

0: tuvimos buena visita, tuvimos premio importante, regalamos en un soporte que no, hicimos la prueba. Y qué felicidad poder partir regalando de ahora en adelante por YouTube.
1: No, lo pasamos increíble. Santa Feria notable. No se olviden que este viernes van a estar en Monticello. En diciembre ya celebran con todo.
0: El 19, en el Santa Laura.
1: En Santa Laura. Y para cerrar, por última vez, señora Nelly. ¿Estás ahí? Sí. Señora Nelly, los ganadores de las entradas para Santa Feria, por fin.
2: Sí, ya se han contactado dos personas, ya tenemos dos personas contactadas, faltan dos más.
1: ¿Quién falta? Dígalo al aire.
2: Una que encontramos que está por ahí, por la Sarita Escobar 911, ya. Ella debería escribirnos.
1: Mándanos un WhatsApp.
2: Mande un WhatsApp, se contacta con nosotros.
0: Un WhatsApp con su carnet, sí, para que sepamos que es ella.
2: Ruth y el correo pantallazo. Electrónico.
0: Eso.
2: El pantallazo. Y la otra persona que nos falta por contactar.
0: ¿Quién es?
2: Rica Cristian Monsalve, la Claudia Fernanda Castillo. Claudia Fernanda Castillo.
1: Ya, besitos, ya, besitos para todos. Lo pasamos increíble esta mañana.
0: Muchas gracias.
1: Chao, chao.
0: Adiós.
3: Chao, niños.
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8: ¿Qué hora es, corazón?
9: Faltan 4 minutos para las 12.
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1: Muy buenas tardes, ladies and gentlemen. Aquí comienza el Festival del Corazón. Junto a mis únicos y más grandes amigos, Julio Stark y John Chihuahui. ¿Cómo están, amigos?
2: ¿Qué tal, Patito? Ya estamos al aire, son las 12 en punto, mediodía en todo Chile. Saludos, por supuesto, desde Santiago para todo el país en este día martes, en este 28 de julio, 28 de julio. Oye, ya estamos expectantes. ¿Cómo está nuestro querido Chan Chihuahui? ¿Todo bien, Chan Chihuahui?
3: Muy bien,
2: preparándose para el día.
3: Muchísimas gracias, muy bien.
2: Día de estreno.
3: Hoy día de estreno, sí, claro que sí.
2: ¿Verdad?
3: Octavo capítulo.
4: Y final, dicen.
2: No termina el día. Ya, el octavo capítulo de nuestro radio teatro en un ratito más.
3: Vertical, bueno, no se lo puedes perder. Radio teatro vertical, porque será que las odio tanto.
2: Oye, viene otra vez, de alto impacto episodio,
3: fuerte,
2: este
3: viene
2: capítulo.
3: Fuerte, viene fuerte. ¿Qué
4: muy fuerte, muy fuerte.
3: Muy fuerte.
2: ¿Qué pasará? Ya saldremos de la
5: ¿qué
2: duda.
5: ¿Qué pasará? ¿Qué misterio hará? Puede ser mi gran noche.
4: Todo eso será. Bueno, me contaron que pasa algo muy fuerte.
2: No.
3: Espérate nomás.
4: Pasa algo muy
3: fuerte. Las cosas
4: fuerte
3: que están pasando en la. El radioteatro.
2: Oye, la gente ya puede empezar a comentar qué puede pasar hoy día en el capítulo. Ya pueden empezar a hacer sus hipótesis.
3: Yo me pregunto, Julio Stark, ¿qué pasaría si de pronto este radioteatro lo pasáramos a un escenario en vivo y en directo en un teatro?
2: Tengo entendido.
3: ¿Qué pasaría? ¿Qué pasaría?
4: ¿Pero tú crees que la gente iría a vernos a nosotros?
3: Estoy seguro que
4: es como live action del.
3: Yo estoy seguro que se llenaría la sala de cualquier teatro al que vayamos,
2: ¿eh? Ahora, contémosle a la gente que esto partió de alguna otra forma, porque primero la idea era ir a hacer la obra en el teatro.
3: Pues la idea primigenia de nuestro queridísimo Chan Chihuahua era esa. Oye, ¿por qué no hacemos una obra de teatro?
2: Claro, ¿te acuerdas?
4: Me acuerdo, sí, me acuerdo.
2: En un almuerzo, ¿no?
4: En esas bolas que uno tiene como
3: claro.
4: De creatividad, digamos.
3: Y se empezó a surgir la idea y de pronto.
2: Probemos con un radioteatro y después vamos viendo.
4: Así dijimos.
2: Es así como para calentar, para calentar motores.
4: Y bueno, ya llevamos 8 capítulos y hoy día en nuestra cuenta de Instagram está el 7º capítulo. Usted puede escucharlo ya.
3: O sea, y si usted quisiera.
4: El 7º capítulo.
3: Si usted quisiera escuchar todo el radioteatro, lo puede hacer además también en Instagram y en.
4: En nuestro canal de YouTube.
3: En nuestro canal de YouTube.
4: Así es. ¿No? Ahí está. Esta historia. Esta linda historia llamada ¿Por qué será que las odio tanto?
2: Ya pasó.
4: Es una pregunta que me hago todos los días.
3: Sí, te la haces todos los días.
2: ¿Te la haces con las viejas? ¿Con las viejas Nelly y la gallina?
4: Obvio. Esa es la pregunta que me hago.
3: ¿Cómo es posible?
2: Oye, pasadito la una, entonces vamos a estar con ese capítulo. No se lo puede perder en un rato más. También viene la Nelly con la interpretación de sueños.
3: ¿Qué interpretación de sueños?
4: Buena.
3: Maravilloso.
2: Ya viene el versus. Y
4: ¿con cuál acabamos? ¿Con esta o esta otra?
3: Vamos de inmediato con la música. Esto es Inaca. Tenda Bellacona. ¡Oh!

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1: 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Bella.
2: ¡Ay, niña, por Dios! Hoy ya estamos de capítulo nuevo.
3: Sí, hoy no se la pueden perder, chiquillas, no se la pueden perder, ¿ya?
2: Chiquillas, es el momento porque está la Telcel, está, pero man, anoche nos sacamos la mugre trabajando en exteriores, grabando por exteriores.
3: Y ¿sabes qué? Hemos estado trabajando tanto en el radioteatro que no hemos perdido los conciertos de la Rosalía. Así que mañana vamos a ir al último concierto de la Rosalía.
2: ¿En serio?
3: Y estamos invitadas y las dos.
2: Ay, ¿cuándo es?
3: Mañana.
2: Mañana.
3: Pero ya empezó el otro día, esto es como el cuarto show de la Rosalía.
2: ¡Tantos, por Dios!
3: Es nuestra ídola, la Rosalía.
2: ¡Ay, claro que sí!
3: Nosotros somos como la Rosalía también, así.
2: De rica.
3: De rica, ¿cierto, Chanchihuahui? Chanchihuahui. Bueno, nos parecemos a la Rosalía, ¿no?
2: Cierto que sí.
3: ¿Tenemos un aire a la Rosalía?
4: ¿Cómo te lo digo?
2: Pero dilo.
4: Sí, se parecen,
3: mira,
4: un poco.
3: Nos parecemos a la Rosalía.
4: Sí, en las arrugas de los codos que tiene ella, digamos. A eso se parece.
2: Oye, que echaron en el aire, estoy ahogado.
4: No, lo que pasa es que está un poco fuerte el ambiente.
2: Estoy ahogado.
3: Está pasado a peo. Si allá llegan.
4: Oiga, pero qué.
3: Cuando entraron dijeron, está pasado a peo. Entonces ahora pusieron. Y la vieja se lo está afixiando.
4: No sé lo que hace usted en la mañana de corazón, señora, pero aquí estaba bien de onda.
3: Yo trabajo
4: allá
3: atrás, así que.
4: Ahí estaba más de onda.
2: Peor.
3: Ahí estaba más de onda.
4: Decía pochero.
2: Bueno, qué horror, ya pues.
4: ¿Sabe cuándo? En el Winsor, donde está ahí los chanchitos.
2: ¿Sí?
4: Y
2: sí.
4: A ese olor parecía.
2: A mí me da la
4: impresión. Las cabras y todo.
2: Me da la impresión que era como ese peo mañanero.
4: No, pero ¿qué está hablando? No es momento, señor. Hay gente que está haciendo el almuerzo.
2: Olvídese. Hagan cuenta que no he dicho nada.
3: Ya,
2: no,
3: déjense de hablar de peo. Ya.
4: Ya, que no, que de no, mal gusto.
3: ¿No es cierto? De mal gusto.
4: Sí, hablar de peo y de dinero es de mal gusto.
2: Ya, no hablemos más de peo entonces.
3: Ya, oye, tenemos dos canciones de la Rosalía.
4: Ay, yo pensé que era
3: de peo. Ay, no me digas. A propósito de los shows que está haciendo en nuestro país, mañana hace el último show.
4: Oye, les quiero contar, señora, a ustedes que están en Victoria. Hoy día voy a hablar sobre Rosalía y otros artistas en Zona Latina a las 6 de la tarde para que me vean.
3: ¿En serio?
4: Sí, no, voy a ir a las 6.
2: ¡Ay, nuestro chanchi!
4: Termino acá y me voy al canal.
2: ¡Está en la tele! ¡Está en la tele! ¡Nuestro chanchi!
3: ¿Y va a ir con esa camisa blanca que.
4: Claro.
3: Esa que te queda tan ajustada.
4: Voy a ir con esa camisa blanca.
3: Esa que se
4: nota
3: los bíceps.
4: No, ¿qué está hablando?
3: Dice que se nota en.
4: Lo que pasa es que lo que vamos a hablar. ¿Le adelanto un poquito o no?
3: A ver, cuéntame.
4: Pero poquito, si no, que después usted anda
3: por. No, cuente.
4: Que como vamos a hablar de artistas musicales y religión,
3: ¿ya?
4: Vengo de blanco. O sea, voy de blanco, perdón.
3: Artista religión. Y ahí está la Rosalía y la cuestión.
4: Rosalía, que utiliza mucho la iconografía religiosa católica. No sé, me ha hecho muy bien estudiar.
3: Qué bueno. Ya,
4: eso, gracias. Hasta luego.
2: Es que tú eres periodista.
4: Todo.
2: Eso, que te van a llamar
4: de CNN. Eso en Zona Latina, véanme, por favor.
2: Te vamos a ver, te vamos
4: gracias.
2: A ver.
4: Ya.
3: Eso ya lo grabó
4: a las 6.
3: ¿La graba a las 6?
4: No lo grabé, tengo que ir. Salgo de la radio y me voy rápido para allá.
3: Ya,
2: obvio.
3: Ya, entonces está grabado.
4: No,
2: Tú sabes perfectamente que la tele miente.
3: Sí, pues
4: menos yo.
3: Mira.
2: No, tú eres periodista, no eres tele.
3: ¿A qué hora sale ese programa?
4: Ay, no.
2: A las 6.
4: A las 6 comienza el programa, pero yo no estoy justo a las 6, pues yo de aquí termino y me voy rápido para allá.
3: Ah, ya. No, para llamarlo por teléfono a las 6.
4: Sí, llámeme, no te llames. No me llame, porque ¿cómo me ha llegado si va a estar ahí?
2: Va a estar al aire, pues.
4: Ya, bueno, la cosa es que Rosalía, vamos a hablar de Rosalía, entre otras cosas.
3: En Zona Latina.
4: Sí, ya. ¿Qué pasó con Rosalía?
2: Que tenemos canciones de.
3: Dos canciones de Rosalía a propósito, por eso mismo te estaba diciendo hace rato.
2: La mía es despechada.
4: Ya. Dándote este chavo.

0: No me hace el favor. Ya, chiquillas.
1: Rosalía, que tiene 33 años, por si acaso. También, eso lo voy a decir. También lo voy a decir.
0: Ah, lo va a decir. Ay, no te puedo creer.
1: Y es española. Eso también lo voy a decir.
0: Ah, también lo va a decir.
1: Sí.
0: Fíjate que soy mayor que ella por 2 años.
1: ¡Sá!
0: Ya, y esta es la otra. Con altura.
1: ¿Con qué?
0: Con altura.
1: Ah,
0: con altura. Escucho otra cosa. Con altura, con altura. Con altura.
1: ¡No!
0: ¿Ah?
1: ¿Qué
0: dije?
1: Con altura. Con altura.
0: Con altura.
1: Creí
0: que lo había pensado.
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0: Con altura.
1: Señoras, con altura.
0: Eso es lo que canta

0: con altura.
1: Ya, pues señor.
0: Con altura.
1: Ya, por favor.
0: Con altura.
1: Compórtense. 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
0: Ya, ustedes nos tienen que decir que tienen que acabar con esta o acabamos con esta otra.
1: Ya.
2: Eso. Pero.
0: Y no se olviden, Chanchihuahua hoy día en zona latina.
2: ¿Ya? Pero tiene que agregar el siguiente hashtag.
0: ¿Qué? Pues.
2: Randel y la Eglantina le dicen al Chanchihuahua que si lo acaban con la tula.
1: ¡No! ¡Ya! No. Eso yo no lo voy a permitir, señora, por favor. No lo voy a permitir. No. Cámbieme esa frase ya.
2: Ya no la puedo repetir.
0: Repítela.
1: No, cámbiela.
2: Se me ocurrió en el momento. Fue una improvisación.
0: Ya, pues, ¿cómo entonces?
2: La negra y la Eglantina.
0: ¿Ya?
2: ¿Cómo fue?
1: Mira, va encima.
0: Le dicen al Chanchihuahui. Que no, si no acaban con
2: la tula.
1: ¡No!
0: Acaban despechados. ¿Qué le parece esta chitura?
1: ¡Ya sé que me tienen hasta acá, señora! ¡Basta! Para nuestro

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1: 12:19, estamos en vivo, aquí te estamos acompañando, somos el Festival de la Corazón. Santiago está con cielo nublado. Se hablaba que estos chubascos que hemos tenido durante la noche y durante la mañana van a ir en declinación, van a ir declinando en el transcurso de las próximas horas, Pato Torres. No sé si te cayeron alguna gotita durante la mañana ahora.
2: En la noche yo te conté que estoy tomando clases de cueca, ¿no?
1: ¿No, en serio?
2: Sí, pues.
1: ¿Tomando
2: clases de cueca? Quiero bailar cueca para el 18. Quiero ser un fiel representativo de mi...
1: Mira tú, bueno, nunca es tarde para aprender, Pato.
2: Pero claro que sí. Bueno, y muy buenas las clases, entre otras cosas. Bueno, entretenido. Y cuando venía de regreso a mi casa...
1: Hoy agradecemos al Senama, que siempre tiene buenos programas, tiene buenos beneficios para la gente.
3: No, si no lo hace por el Senama.
1: ¿No?
2: ¿Qué es lo que es el Senama?
1: ¿Servicio Nacional del Adulto Mayor?
2: Senama. ¿Sí? Servicio Nacional.
1: Ah, tienen buenos programas. Mayor. ¿Tienen buenos?
2: Ah, claro, mira. Mira, no se me ocurrió, pero tomé clases particulares.
1: Ah,
3: muy
1: ya,
3: bien,
1: ya.
3: Muy bien.
2: ¿No? Entonces. Entonces, cuando venía de regreso a mi departamento, cayó un nubarrón, pero eso es potente.
1: Esos son los chubascos. Cuando de repente viene un chaparrón así, y para.
3: Chaparrón Bonaparte.
2: Chaparrón Bonaparte.
1: Y después vuelve a decir, para un rato. Esos son los chubascos.
3: Ya.
2: Y hoy día en la mañana, cuando salí al gimnasio,
3: ¿ya?
2: También del adulto mayor.
3: Ya.
2: Hay adultos que no van a los gimnasios, no hacen nada. Y se quedan ahí echados los huevos.
3: Ya, ya, ya, ya, tranquilo, tranquilo. Ayer temprano tuvimos una discusión, pero un pequeño intercambio con algunos auditores que decían que cómo se le ocurre decir a la gente que está chispeando, si no son chispas eléctricas.
1: Es como un
3: está
1: dicho
3: mal
1: así.
3: Dicho chispear, claro. Tiene que decir goteando. ¿Cómo va a ser goteando?
1: Porque supuestamente son
3: gotas de agua.
1: Son gotas en el
3: fondo. No, gotas. Se está goteando.
2: Es que es un chilenismo y esos chilenismos
3: hay que mantenerlo.
2: Sea, que lógico.
3: El lenguaje es vivo. Exacto. Ustedes sabían, ¿o no?
2: Por supuesto.
3: El lenguaje es vivo.
2: Es vivo.
3: Muta.
2: Se charchetea de repente el lenguaje.
1: Ya, no deberíamos tener más gotita, ni lluvia, ni chubascos en el transcurso.
2: Ni chispa.
1: Ya en el transcurso de la tarde. Ya después de la tarde ya no debería haber más. Máxima para hoy 15 grados.
3: ¿Y mañana cómo está la cosa?
1: Mañana no llueve. Mañana no llueve.
3: Oye, el viernes, por favor, cuénteme que el viernes estoy en Puente Alto.
1: El viernes la tarde, prepárate.
3: Lluvia.
1: No, lluvia.
3: No,
1: con
3: no le
1: viento.
3: Creo. No creo nada.
1: Entre 25 y 40 kilómetros.
3: No
1: por
3: compro ni una cosa lo que
1: eso
3: decir.
1: Es lo que yo tengo la proyección para el día viernes la tarde.
3: No te creo.
2: Yo tengo función. ¿Y el sábado?
1: El sábado en la mañana, cubierto chubasco.
3: No te creo.
2: ¿Y va a la séptima región?
1: No, ya después
4: Cobertura.
2: Cobertura.
1: Sí, cobertura.
2: Cobertura. Cobertura.
4: Ay, chanchito Huawei, no te vayas a enfermar del corazón con esas viejas que te hacen degustarte tanto, con tanta estupidez.
3: Eso es verdad. Mira. En cualquier momento me enfermo del corazón, amiga.
1: Te disgustas.
3: ¿Por qué me disgusto?
2: Sí, pues.
5: Sanchi, para mí que de verdad no tienen ganas el Pato Torres y Julito Star.
2: Pero
5: y se esconden detrás de los personajes nomás.
3: Pero mira, pero que
5: no, te miran como un trozo de carne en la barriga.
2: Yo siento pero que esa mentalidad personaje. Del amigo dice, es porque él tiene un problema grave.
3: Debe
2: mental.
3: Tener un problema grave.
2: Sí.
1: Hágase ver amigo.
2: Hágase ver.
1: Son los personajes.
2: O bien, definitivamente salga del closet, si así quiere ser.
3: No, pero no, pero...
2: Pero no,
6: calma. Un lindo día, Marte, viejas califas.
3: ¡No! Pero...
1: Ahora, que son califas las viejas.
2: Eso sí.
7: Hola, chiquillos. Oye, Julito,
1: ¿sí?
7: Consulta ya que sabes todo de noticias o inventas. ¿Cuándo llegará Bocinha, el arquero de Colo Colo, que está
3: si no,
7: en tendencia mundial ahora? ¿Cuándo llegará? ¿Hoy día, mañana, jueves?
1: No, lo que pasa es que había problemas con la visa, por eso se retrasó su llegada. Pero el que llega,
3: anda
1: llega.
3: A leerte as.com, porque andas preguntando.
8: Hola, Julito, lindo. Besito para ti, besito para Batiste, besito para San Chihuahua y bendiciones. Besito, besito, Sarita Recoleta. Chau, chau.
2: Tan cariñosa que la
9: Oiga, Patito Torre, ¿cómo que no sabe las cuecas si se le ha visto zapateando en distintas fondas?
3: Oiga, pero ¿qué está hablando?
2: Oiga, no sé, ¿usted comió galletas gritón?
3: Sí.
10: Hola, buenas tardes, chiquillo. Oye, Chanchihuahua, tal vez la gente que te llamó te dijo que estaba chispeando está en la estación Santa Isabel.
2: Oye, pues que lo de la Santa Isabel, ¿ah? ¿Eh?

0: viejas cochinas.
1: Pero... Hola.
2: Hola, hola, hola.
3: Hola, mi cosita más rica, Julito Patito, mi tan chihuahua, y aquí Maricel Rasco con todo F, y no me perdería el octavo capítulo de esa tremenda comedia. Son geniales, me hacen reír, está, son lo mejor de lo mejor. Besotes.
4: Salgan de escroce, par de trolos.
1: Pero mira la tontería. Cabecita que funciona de otra manera, ¿eh?
5: Hágase ver, amigo.
1: Hágase ver, amiguito.
2: ¿Lo bloqueó?
5: No, no.
1: No, no, no, no, no, no, no.
5: Este país hay libertad de
3: expresión. Déjame ser tu consentida y yo te enseño a bailar.
1: ¡Mira! Me gustó, está bueno eso.
4: Bueno, Patito, los felicito.
1: Gracias, amigo.
4: Como a usted le gusta zapatear en varias fondas, no, no, no mandes la costumbre.
5: ¿De qué tipo de cueca empezaste?
6: Hola, mis viejitas lindas, hermosas, preciosas. Hola, Chanchihuahui. Al amigo que dijo esa pesadez sobre las chiquillas, de que de eso, de que se escondían detrás de los personajes, bla, bla, bla. Espejito, espejito. Eso debe ser porque él es así.
2: Que no hay ningún problema tampoco. Fuerte, no, no, no hay problema. No hay problema.
1: No hay problema, amiga. La
5: ahora,
1: problema.
5: Lo dijo ella.
1: Sí, fue.
5: Gracias.
1: Los tiempos han cambiado.
2: Sí, no hay problema.
5: ¡Los Dinos de Chile!
1: Esto es...
5: ¡El Puñetazo!

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1: Ya nos vamos a la pausa, nos vamos a ir a comerciales. Esta es noticia que acaba de salir. El Ministerio de Salud declaró alerta sanitaria por antivirus. Desde Atacama a Magallanes. Es una medida que comienza a estar vigente hasta el 31 de julio del 2027, hasta el próximo año. Así que para que lo tengan presente nuestros amigos con esta alerta sanitaria.
2: Pero aquí el invierno,
1: que es preventiva y de preparación.
2: De preparación, diría yo, porque
1: obviamente
2: el invierno no funciona mucho el alta, dado que la lluvia como que limpia todo aquello, ¿no?
1: Sí, ahora, esta alerta no implica que exista epidemia, sino que es una... Es un llamado de atención.
3: ¿Ya? Buena, cabezón.
4: Ah, no, aquel. Otra epidemia.
1: Ya, nos vamos a ir a la pausa, nos vamos a ir a comerciales. Oye, no se olviden que a la vuelta estamos con la interpretación de sueños y hoy viene el octavo capítulo de nuestro radioteatro vertical. ¿Por qué será que las odio tanto? Ya, nos vamos a la pausa, querido
5: pasó,
1: Patito Torres.
5: Sí.
1: ¿Qué te pasó, Patito Torres?
5: Sí, se me fue todo esto.
2: A ver, ¿qué pasó?
1: Oye, ya.
2: Bueno, ahora sí, ya. Estamos listos. 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
2: 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Ahora sí, ¿no?
1: Ya. ¿Nos vamos a la pausa?
2: Sí, ya volvemos. ¿Cuánto marca el termómetro, corazón?
6: En Santiago, 13 grados.
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0: Bien, pues ya la tenemos aquí junto a nosotros y dirigiéndose al país, nuestra Nelly Burjar con sus dos bolas de cristal. Debido a que en esta ocasión es interpretación de sueños, señora Nelly.
1: Efectivamente, ¿cómo está Waldito Patricio? ¿Cómo están, chiquillos? Tenemos interpretación de sueños. Vamos a ir con las consultas que están llegando a nuestro WhatsApp, el más
0: 569-61-40-65-58.
1: Todas las consultas relacionadas con algún sueño que tuvo usted anoche, que ha tenido. Que
0: algún sueño recurrente
1: que lo tiene así como atormentado, que de repente
0: se le repite,
1: despertó asustado. Oiga, ¿qué significa esto, señora Nelly? Pregunte, aquí estamos para responder.
0: Adelante entonces, a través de nuestro WhatsApp, cuéntenos su sueño. ¿Qué es lo que soñó en esta ocasión?
1: ¿Ah?
2: Soñé que robó un banco, señorita Nelly. ¿Qué es lo que significa?
0: Que robó un banco, ¿eh?
1: Mira,
0: eso está bueno, ¿eh?
1: Mire, cuando uno roba un banco, no es literalmente que usted lo va a robar, pero usted tiene una necesidad de reconocimiento, de que alguien más se está apropiando de sus méritos.
0: Ah,
1: ¿entiende?
0: Mire. O sea, como la vida misma, los bancos se apoderan de todo tu dinero.
1: Como siente que a usted le están robando el crédito de las cosas que usted hace, el mérito. Como los bancos son depósitos de valor, este sueño suele aparecer cuando usted siente que otro se lleva el mérito por sus esfuerzos, por el trabajo o en todos sus proyectos. ¿Ah? Suele reflejar la ambición de algunas personas por alcanzar alguna meta financiera, los objetivos que consideran ustedes a lo mejor inalcanzables por los medios convencionales. Entonces aparece ahí el robo del banco. Ahí está la cosa, pues.
0: Exacto, pero qué buena interpretación.
1: Esa es la interpretación de ese sueño, mijo.
0: Vamos, adelante. ¿Qué soñó usted hoy día?
3: Hola, soy Daneli. Bueno, anoche soñé, la verdad es que he tenido hartos problemas en casa. Pero mi sueño fue como que yo quería despertar, o sea, sentí una presencia, yo estaba durmiendo. Y como que esa presencia era como mala y se me ponía encima de mí y no me dejaba respirar, como que me abrazaba, impresionaba y no pude. Me asusté mucho, no podía como soltarme de la presencia.
0: La presencia.
1: Que no la dejaba respirar, así como que una presencia mala.
0: Mala, sí, claro, claro.
1: A ver, esto suele pasar con, como alguna gente lo habla como especie de parálisis de sueño. Es cuando tu mente se despierta.
0: ¿Día?
1: Sí, algo parecido, ¿ya? Es un periodo donde usted de repente tiene el cerebro, está interpretando inmovilidad de la falta de aire. Entonces hay una cosa de relajación del diafragma. Pero puede pasar, mija, generalmente esto está asociado a estrés. Usted está a lo mejor con una ansiedad acumulada o falta de sueño. Ahora, yo no sé cómo está durmiendo. La gente cuando duerme boca arriba generalmente le pasa este tipo de sueño. Como que siente que hay una presencia mala, que alguien como que no la deja respirar.
0: Ah, mire.
1: Eso es, pues, mija.
0: A veces cuando roncan también, ¿no? Que
1: también cuando roncan. Eso. ¿Ya?
0: La más famosa apnea. Tenemos más.
4: Hola, soy Mabel. Anoche soñé con una compañera de actividad que me iba a dejar su bebé y ella se iba a ir a trabajar. Y me hacía chao desde el auto y yo con la guaguita de ella en brazo. ¿Qué será?
1: Que le dejaba la guaguita.
0: La guagua de... Sí, mira.
1: Y se despedía ella. Mira. A ver. Hay inicios a lo mejor en su vida, en su etapa. ¿Tiene alguna responsabilidad importante en su vida usted, mija? Las despedidas, sobre todo, sugieren que hay una persona cercana, en el caso de su compañera, que está delegando una tarea o una carga en usted, lo que puede reflejar una presión por rendir cuentas, ¿ya? El bebé son nuevas responsabilidades, eso es lo que significa, nuevos proyectos, nuevas ideas. Y la despedida, cuando se vaya, es porque, en el fondo, le está dejando el cacho a usted, pues. Las nuevas responsabilidades son para usted, se la está traspasando esa responsabilidad, porque es una compañera de trabajo.
0: Pero puede ser bueno o puede ser malo eso.
1: Puede ser bueno, pues, porque a lo mejor va a asumir responsabilidades o funciones que a lo mejor
0: le correspondían a ella.
1: Le correspondía a otra persona. Puede ser, ¿ya? Y la otra, mija, la otra interpretación que yo puedo hacer de eso,
0: ¿ya?,
1: es que hay una invasión en su vida personal.
0: ¿Invasión?
1: Porque soñar con compañeros de trabajo, escuchen bien, usted que está en la oficina, está en la pega, si usted ha soñado con algún compañero de trabajo, fuera del contexto, fuera de la pega, puede reflejar estrés acumulado o la incapacidad de separar su tiempo libre de esas preocupaciones profesionales.
0: Mish.
5: Hola, señora Nelly, mi nombre es Marco.
1: Hola, Marquito.
5: Oiga, yo sueño con mi esposa, pero mi sueño es totalmente diferente. ¿Qué significa?
0: Su esposa es diferente. O sea, es su esposa, pero no es... Es diferente, o sea, tiene otra cara, tiene otro cuerpo, tal
1: pero
0: vez.
1: Pero tiene sueños diferentes, así como...
0: No, eso
1: es como raro.
0: Es como raro. Porque dice eso, sueña con su esposa, pero es diferente. O sea, ella es diferente. Y es su esposa.
1: Aquí hay inseguridad, mi hijo, en usted.
0: Oh.
1: Un cambio en la dinámica, a lo mejor, de las relaciones. O hay necesidades personales insatisfechas. Por ahí puede pasar, pues, mijo, por ahí.
0: Ahí anda,
1: que le haga
0: ahí
1: relación con lo que está viviendo en estos momentos en su vida.
0: A lo mejor quiere que actúe de otra manera su
1: puede mujer, ser.
0: Su esposa, ¿no?
1: Pero hay inseguridades.
4: Hola, señora Nelly, quería hacerle una consulta. ¿Sabe que yo anoche soñé que estaba con otra persona acostada en la cama? Y de repente prendíamos la luz y porque algo nos molestaba y veía que había llenas baratas en la cama y yo las tiraba para abajo y volvíamos a abrir las tapas y salían grandes y después chiquititas entre medio de la cama y las botaba y volvían a salir hasta que desperté y no sé, quisiera saber qué significa este sueño. Muchas baratas, gracias, que tengan una buena tarde. Baratas, soy Patricia.
0: Baratas y otra persona que no era su marido.
1: A ver, si la cama está asociada a otra persona, claro, hay presencia de insectos que sugieren que hay inquietud en usted, hay secretos, hay situaciones con esa persona,
0: ¿ya?,
1: con la que aparece ahí, que le están incomodando, que le generan fricción. Y otra cosa, las baratas, los insectos, se asocian a la supervivencia y a la resistencia. Ahora, veo que a lo mejor el subconsciente le estaría indicando que usted tiene la fortaleza para superar una etapa que ha sido tensa para usted y necesita deshacerse de emociones negativas o situaciones tóxicas para avanzar.
0: Muchas gracias, señora Nelly. Y la verdad, ¿eh?,
1: pueden haber problemas acumulados, mija.
0: Después le voy a contar el sueño mío. Este es Garras de Amor, se mueve.

0: Chosen Few.
1: La parte. Boy Wanda. Aquí está el pal.
0: Ay, Excel.
1: DJ Gang.
2: Oye, ya hay algunos amigos, amigas que están, están reaccionando, obviamente, a la publicación que tenemos en nuestra cuenta en Instagram, arroba Radio Corazón FM.
3: A propósito de nuestra radioteatro.
2: Efectivamente.
3: Virtual, ¿no?
2: Por ejemplo, alguien dice, la Rosita Rica dice, jaja, el doctor del orto más metiche.
3: ¡Qué bien!
2: Sixto, muy bueno, se pasaron. Que tengan un excelente día. Saludos al Chasca y a la Betty, este Peñalolén.
3: También, Sara Barrera, Lucila Baranea. Millán Sixto, muy bueno, se pasaron, ja, ja, ja, ja, ja.
2: Sí, ¿por qué será que las odio tanto? Cada día más buena, dice Lucila Araneda. Besito a mis grandes bendiciones desde Recoleta, a la Sarita. Oye, gracias a todos por sus comentarios.
3: Muchas gracias, profesor.
2: Oye, ingresen, arroba Radio Corazón FM, ahí está el capítulo anterior. Hoy se viene el estreno, en un ratito más, un nuevo capítulo de nuestro Radio Teatro Vertical.

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1: Ya, nos vamos a ir a la pausa, nos vamos a ir a comerciales. Oye, ya queda poco, queda menos en la próxima media hora. En los próximos minutos estamos en la cuenta regresiva para el octavo capítulo de ¿Por qué será que las odio tanto? Otro capítulo de alto impacto. Lo que la gente está esperando. ¿Es cierto lo que la gente lo está esperando, Chanchihuahua, no? A través del WhatsApp, me imagino que la gente está reaccionando.
2: La gente está reaccionando firme.
1: A ver, díganos, ¿están esperando el capítulo, sí o no? A ver, díganos al tiro, sí, rápidamente, breve, cortito.
2: Breve, cortito, a la papa. ¿Están esperando?
1: ¿Lo están esperando, sí o no?
3: ¡Sí!
1: ¡Sí! ¡Sí! ¡Sí! ¿Qué dicen en el WhatsApp, Chanchihuahua? No, no dicen nada. Ah, no están esperando nada.
2: No, no están esperando nada.
1: Parece que no quieren ver.
2: Vamos a la pausa, muchachos.
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4: Vamos a la pausa.
1: ¿Qué dice la gente, Chanchihua? Mira, sí.
4: Ahora sí, ahora sí.
1: Ahora sí están hablando. A ver, ¿qué dice la gente?
4: ¿Qué dice la gente?
5: ¡Sí, bueno! ¡Sí, lo estaba esperando!
4: ¡Ah, chihuahua!
1: ¡Ya!
6: Chachihuahua, y pon el capítulo, hombre.
1: Mira, la gente está
5: ¡sí!
1: ansiosa.
5: ¡Sí!
1: ¡Están ansiosos!
7: Sí, Chachihuahua, estamos esperando.
1: ¡Chachihuahua, estamos esperando!
5: ¡Sí! ¡Sí! ¡Sí!
1: ¡Ya!
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9: ¿Qué hora es, corazón?
10: Una, un minuto.
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1: Bella. ¡Qué linda! Tenemos hoy día dos canciones de la Rosalía. Con una de esas dos vamos a acabar al final del programa y con nuestro mírame, chanchito Huawei.
2: Mírame, Nelly. Me estoy atravesando, mira lo que me estoy atravesando. Oh.
1: Te comiste la mitad, te lo atravesaste la mitad.
2: Que tenía hambre.
1: Golosa. ¿Lo viste, Chanqui Huawei? Lo que se está comiendo.
3: Pero señora, ¿pero qué le... O sea, es un plátano. Yo no entiendo por qué ustedes le dan tanta vuelta. No, se está comiendo una fruta. ¿Y qué problema hay? ¿Usted qué tiene en el cerebro, señora?
1: No, ella misma. Sí, yo no lo... Ella
3: a las dos, ella en realidad, dijo, a las dos.
1: ¿Qué será? Siente otra cosa.
3: Ahora, no es necesario que se lo coma así. Lo puede ir trozando, señora.
2: No, a mí me gusta entero.
1: Ahora, ¿te gusta verdecito?
2: Sí, para que es más durito.
3: Ya, pero ¿ves?
1: No, pero es que me fijé la caca y está más verde.
3: Que me haya dado un té, no le da permiso para su tera.
2: Tiene menos azúcar.
1: Mira. Yo te di un té bien remojado.
3: Ya, a ver, chavos. Mira.
2: Qué terrible.
1: Ay, ay, ay, ya. Me gustaría hacer bolsita de té para que me remojaras todo el rato, Chanqui Huawei.
3: Pueden continuar, por
1: ya,
3: favor.
1: Sí, vamos a continuar. Vamos ya, tenemos dos canciones de Rosalía. ¿Con cuál acabamos? ¡Con esta! Rosalía, que está dando conciertos por estos días en nuestro país. Mañana se da el último.
2: Claro,
3: fíjate. Ustedes se juntan mucho con Julio Starr, saben mucho dato.
2: Sí. Yo creo que ahí se los comunica todo.
1: Y tenemos esta otra.
4: Rosalía.
1: Con la altura. Con la altura.

0: 56 9 81 40 85 58. Ustedes nos tienen que decir o nos pueden cantar. Yo quiero acabar con esta.
1: Yo quiero acabar con esta otra ya.

0: tres chicas. Quiero acabar con esta otra.
1: ¿Con esta otra?
2: Hoy día.
3: Quiero acabar con esta. Con la Eglantina y la...
4: Quiero acabar con esta, con esta, con esta, con esta.
1: Mandó uno, arriba, arriba de altura. ¿Y las chiquillas qué dicen? ¿Qué dicen las chicas?
5: Hola chiquillos, ¿cómo están? Besitos para los tres. Yo quiero acabar con esta. Saludos.
6: Con esta. Yo quiero acabar con esta.
1: Con esta.
2: Arriba la esta.
7: Hola chiquilla hermosa, quiero acabar con esta.
1: Con esta.
8: Hola par de viejas ricas, San Chihuahua. Yo voto por esta otra, por esta otra.
1: Con esta.
9: Hola. Quiero acabar con esta.
1: ¿Con esta?
10: Quiero acabar con estas viejitas.
1: Tendencia.
3: Con esta.
11: Con la Eglantina y la vieja Nelly.
1: Mira, fíjate que te quieren acabar con altura. No.
3: Quiero acabar con esta.
12: Quiero acabar con esta otra.
1: Ah, ahora. Mira, todo puede pasar en un ratito.
2: Pero arriba la esta.
1: Después de...

0: Llegó el momento ya. Llegó el momento, lo que estaban esperando ustedes en forma ansiosa.
1: ¿Sabes que me pone nervioso escuchar este radioteatro? Me pone como... ¿Qué irá a pasar? ¿Qué?
2: Llegó el momento.
1: Llegó el momento.
0: Llegó el momento, ya. Entonces dejen de hacer todo lo que están haciendo a esta hora.
2: Ya.
0: Por favor, conéctense.
1: Pongan su teléfono verticalmente.
2: Así es. Suban el volumen.
1: Suba el volumen de la radio. O bien, si está en computación, también suba el volumen del...
0: Hagan una pausa en estos momentos en el trabajo. Necesitamos que hagan una pausa en el trabajo. Deje...
2: Sí, una pausa activa puede ser.
0: Eso, pausa activa.
1: Red Iberoamericana se une en este momento.
0: Sí, se están conectando todas las radios. Ya se están conectando. En estos momentos... Ya, Pablo Aguilera dejó de hablar al lado.
1: Sí, sí. Paró.
0: Hay otro programa en este momento, pero...
2: Se viene este capítulo.
0: Titi, por favor.
1: Cinco minutos.
0: En ADN, ¿cuánto me dice? No, 7 minutos.
1: Siete, por favor.
2: Bueno, para todos los auditores y auditoras.
0: ADN están explicando lo del metro.
2: Súbale el volumen.
0: ADN, por favor, no. Ya.
2: Este capítulo viene infarto.
1: Señora,
2: infartante.
0: La tincha de...
1: Tincha, pare.
2: Cállate, vieja.
0: Cállate. Pirincho, por favor. Ya,
1: momentito.
2: Don Perincho, por favor.
0: Todas las radios en este momento están conectadas con la corazón.
1: Y atención, señoras y señores, ha llegado el momento. El radio, primer radio teatro vertical, tu radio corazón lo presenta. Y esto es, ¿por qué será que las odio tanto?
3: No te puedo comprender.
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3: Corazón loco.
4: ¿Por qué será que las odio tanto? El amor a la fuerza.
3: Y ellas tampoco. Yo no me puedo explicar.
4: En el capítulo anterior,
1: Eglantina está inválida de sus dos piernas.
5: ¡Ay, no!
1: Además, que no podrá consumar su matrimonio porque está inválida de su...
5: ¡No!
4: Luego del trágico accidente en la boda, Tantiwawi quedó atrapado en un matrimonio solo por pena. Mientras tanto, Eglantina enfrenta su más dura realidad. Y no es el uso de la silla de ruedas, sino la falta de acción en la intimidad.
5: ¡Ay, mísera de mí! ¡Ay, infelices! ¡Apurar si los pretendo, ya que me tratáis así! ¿Qué delito cometí contra vosotras naciendo? No puede ser, postrada, en esta silla de ruedas, con el cuello ortopédico hasta las orejas. Pero lo peor de todo no es el dolor de huesos y no poder caminar, guachito. Lo peor es que llevamos 2 semanas de casado y naca la virinaca. Mi matrimonio no se ha consumado. ¡Ay, esta niña está pidiendo a gritos!
2: Pero, Eglantina, por favor, estáis toda enyesada. Aparte, te veo y pareces como la Canita Larraín. De solo imaginarme, en realidad, como que ya me dio un poco de cosa.
5: ¡De eso nada! ¡Yo no me quedo así! Contraté por internet a un terapeuta holístico especialista en reconexión marital para lisiados. Mañana mismo nos viene a hacer una sesión de acupuntura tántrica con piedras calientes. De esta noche no más. ¡Ay, tranquilo! ¡Guau!
2: ¡Al teléfono! ¡Uf! Salvado por la campana. ¿Mansión de Eglantina Morrison? ¿Con quién hablo? ¿De la cárcel? ¿Qué pasó? ¿Cómo que la señora Nelly se volvió loca? ¿Qué está haciendo? ¿Que se comió el colchón de la celda y le está haciendo espiritismo a los gendarmes? No me digas. ¿Y qué quiere que haga yo? Que vayamos urgente a verla porque no la aguantan más y no saben qué hacer con ella.

0: Y huele como a sobaipillas pasadas.
1: Avanza rápido, chanchito, que este piso tiene mucho hoyo y se me está desarmando la silla de ruedas.
2: ¡Código rojo! ¡Código rojo! ¡Atención a todo el personal!
0: Oiga, oiga, señor gendarme, venimos a ver a la reclusa Nelly. ¿Está por ahí o no?
2: ¡Arránquense, aprecien sus vidas! ¡Esa vieja no es humana! ¡Dobló los barrotes con los dientes! ¡Se saltó el muro perimetral de 5 metros usando una escoba! ¡Y dejó a 3 guardias amarrados con encaje rojo!
0: ¿Qué? ¿Se escapó?
1: ¡Vieja mañosa! ¡Nos hizo venir para nada!
2: ¡Espere, espere! Dejó una nota pegada en la pared con lápiz labial y dice: para Eglantina Morrison.
1: Ay, a ver, ¿qué dice? Léemela tú, chanchito, que con la sacada de cresta quedé media daltónica.
0: Eglantina, me escapé.
3: Y no me voy a ir de esta ciudad hasta verte 3 metros bajo tierra. Voy a terminar lo que empecé, las escaleras.
0: Atentamente, tu pesadilla en vida, Nelly. Besos al chanchi. ¡Ay!
1: Chanchito, esta silla de ruedas, ¿tienes turbo?
0: No tiene.
1: ¡Guau! ¡Empuja! ¡Que nos van a matar!
4: Mientras tanto, Eglantina y Chanchihuahui se van a su casa con más miedo que perro afuera de restaurante chino. Y a pesar de eso, Eglantina sigue intentando consumar su matrimonio.
1: ¡Ay, Chanchito! Ya estamos a salvos y calientitos en la cama. Olvidémonos de la loca de la Nelly. Sácate los botas y ven a consumar este amor.
5: Uy, como que me dio un sueño de repente. ¡Ah! Ya tengo un calambre. Además, como que me duele un poco la cabeza también. Estoy medio indispuesto.
1: Ay, no te caiga el cucho, chanchihuahui. Aprovecha que me saqué el cuello ortopédico. ¡Ponte tu parte, pues, hombre!
0: Es que, ¿no siento un poco de frío? Aparte, ¿y si la vieja loca de la Nelly anda rondando por la casa?
6: ¿Cómo? Que ya... Yo...
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8: Extra, extra, noticia de último minuto. Y siguiendo con el caso del escape de Nelly Burkhardt de la cárcel, algunos vecinos de la Reina Alto han comentado haberla visto rondando por las casas. Seguiremos informando cuando alguien muera. Adelante, estudio.
6: ¿Cómo?
1: ¡Ay, Chanchihuahui! Abrázame, verás que el mundo es de los dos. Mira que parece que anda cerca.

0: ¿Logrará Chantihuahui proteger a su lisiada esposa o terminarán los dos en el patio de los callados? Si Mara Cedini era tan buena actriz para engañar a todo el país, ¿podrá actuar en este radioteatro? Si Donald Trump quiere postular a Gianni Infantino a la ONU, ¿podrá Michelle Bachelet ser la nueva presidenta de la FIFA? Descubra esto y mucho más en el próximo capítulo de ¿Por qué será que las odio tanto? El amor a la fuerza.
1: ¡No!
2: Creer. No, se escapó la vieja.
3: Pero.
2: No, pero es que esto se volvió distinto.
3: ¿Qué pasó? ¿Qué pasó? ¿A qué me tiene preocupado?
2: Estoy en estrés de terror ya, ¿no?
1: Oye, pero espérate, el ruido final. Cuando abre la puerta y el grito.
2: Habrá sido la Nelly, aunque llegó con alguna cosa.
3: Era aterrador.

0: Por el grito de ambos.
1: No, claro.
0: Del Chan Chihuahua y de la Glantina.
2: No, y la Nelly que le deja el...
0: Esa nota que era
2: nota bien,
1: que se va a vengar. Que se va a vengar. Va a terminar el trabajo.
0: Conchale, vale, Mondi. Se está poniendo demasiado fuerte la...
1: Color de radio.
2: Pero no alcanzó a estar nada la Nelly en la cárcel. No, se escapó al tiro.
1: Se escapó al tiro.
2: Se escapó al tiro la vieja.
0: Esta vieja debe tener poderes sobrenaturales.
2: Vete, se estaba comiendo el colchón. Se comió el colchón y le estaba haciendo clase de espiritismo a los...
1: Ah, no, la Nelly duró por lo menos 2 semanas. Recuerde que lleva 2 semanas sin...
2: Ah, ahí está.
0: Sí,
2: 2 semanas.
0: Sí, se preparó entonces como para salir.
2: Uy, y la Nelly con... perdón, la Eglantina con Chanchi no pueden consumar todavía.
0: Todavía no, están ahí en el...
1: Chanchi no quiere, po. Yo creo, ¿eh?
2: Se está haciendo el Chanchi.
0: La cabeza.
2: Ahora, pero ¿por qué Chanchi está con...? ¿Es por interés? ¿Por qué no
1: tengo?
2: ¿Por qué sigue con ella?
1: Bueno, se casó por pena, porque acuérdense
2: no
1: que
2: sé,
1: estaba...
0: Pero tú tienes el texto en tu mano, ¿no?
2: Eso por
0: no,
2: pena.
0: No puedes decir nada, no puedes adelantar algo, ¿no?
1: No puedo decir nada.
2: ¿Ya, qué opina la gente?
3: Hoy el viejito Pascuero está trabajando de gendarme.
1: No, era...
4: Bueno, el capítulo de hoy día, la Eglantina quiere que el Chanchihuahua y puro la deje en silla de rueda para toda la vida. ¿Estáis cachando eso?
1: No diga eso.
5: Buenas tardes. Bravo, felicitaciones, hombre. Bravísimo. Como he dicho siempre... Para Netflix, se pasaron. Muy bueno estuvo, muy bueno y muy entretenido. Felicitaciones.
6: Yo quiero acabar con esta.
1: No.
4: La Nelly está crujida con los gendarmes, vos chiquillos.
0: Yo creo, ya.
1: Puede ser.
7: Son lo mejor de lo mejor, sobre todo cuando el Chan Chihuahua le dice vieja estúpida, mucha, me cago en la risa.
8: Sí, yo vi a la vieja Nelly con la mojojojo, con la cara de tomate, con la cara de puta. Ya la vi. Corto, muy corto.
1: Muy corto. No sé qué le estaban diciendo, pero...
6: ¡Valentino! ¡Tiqui!
7: Súper bueno, yo no quería que terminara. Espectacular, excelente. Se merece un Oscar.
2: ¿Un Oscar?
0: ¿Qué te parece?
2: Está postulando.
0: Bueno, yo siento que nos van a llamar de Netflix, ¿eh?
9: Oye, cae, es más bueno esta cuestión. Llevo a dar miedo. La vieja, lo felicito, chiquillo. Fantástico. Acá, como siempre, el público del autobús. Ansioso con la
2: hora.
9: Que súbela.
4: Chan Chihuahua, te estaban viendo en vivo, como la señora dijo, corto.
0: ¿Pero qué es eso?
3: Excelente. Están para el Teatro Municipal. Teatro Municipal, los felicito, chiquillos. Muchas felicitaciones.
10: Me faltaron más lana, Chan Chihuahua, y sé que voy a comprar más para el próximo martes.
11: Buena, chiquillo. Oye, qué asustado aquí pensando que la Nelly puede aparecer por cualquier lado. Tuve que cerrar el taller y me iba para la casa.
0: Es bruja.
1: La Nelly podría aparecer en cualquier lado y ella está...
2: Se está volviendo loca,
1: po.
2: Me dio miedo.
1: Se está volviendo loca.
0: ¿Te da celos? Sí, pues claro.
1: Qué terrible. ¿Cómo terminará este radioteatro?
0: Está fuerte.
2: ¿Cómo seguirá? Ya.
0: ¿Cómo puede seguir?
1: El próximo martes, capítulo
2: nuevo. El noveno ya, el próximo. ¡Oh!
0: Increíble, cómo ha avanzado esto. Vamos entonces con la música. Esto es Luke Ray, Karina.
2: Ladrones.

0: Ya, nos vamos a la pausa. Oye, les tengo de nuestro servicio de utilidad pública. Querido Patito, querido Chanchi, a ver si nos pueden ayudar con lo siguiente. Lo que pasa es que hubo un concurso en el transcurso de la mañana de La Corazón.
1: ¿Ya?
0: Y hay dos personas que participaron a través de nuestro canal de YouTube.
1: ¿Ya?
0: Entonces los queremos contactar.
1: ¿Entradas para Santa Feria?
0: Las entradas para Santa
1: ¿Ya?
0: Feria.
1: ¿Ya? Ya.
0: Entonces es Sara Escobar 1191. ¿Ya?
1: Ah, de YouTube, de su, sí. De su cuenta de YouTube.
0: Sí, es Sara Escobar 1191. La producción acá de la radio le dejó un correo para que ella pueda dejar sus datos, para que pueda responder. Y la otra persona es Claudia Fernández, Claudia Fernanda Castillo Bar 2198. También enviar su correo, por favor, para que los contacten de la producción de la radio, porque ustedes ganaron invitaciones para ir a ver a Santa Feria. ¿Ya?
2: Perfecto, entonces
0: Sara Escobar 1191 y Claudia Fernanda Castillo Bar 2198 responder el correo que les enviaron de parte de la producción de acá de la radio. ¿Ya?
2: Por favor, urgente para que puedan entregar estos premios.
0: Para y... que puedan acceder a las invitaciones.
2: Sí, lógico, pues es importante. No, la van a perder. ¡Apúrate, apúrate! 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
0: 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Hay detalles también del Festival Bamba para celebrar la cultura latina 24-25 de octubre. Así que conocen, pueden conocer ahí todos los horarios por día de cada artista en el Festival Bamba. Ya, vamos a la pausa.
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2: ¿Cuánto marca el termómetro, corazón?
4: En Santiago, 13 grados.
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0: Hoy día están de santo los Celso. ¿Tiene algún Celso por ahí?
1: Celso Poblete. ¿Qué es el Celso Poblete? Parece que yo conozco a un Celso Poblete, pero no me acuerdo
0: para nada. Yo quiero enviar un abrazo cariñoso. Celso Ñate en Los Ángeles. ¿Ya?
1: ¡Tarán!
0: Salud para él. Oye, y hay gente que está de cumpleaños. ¿Tienes algún cumpleañero, Patito?
1: A ver, déjame echar invitación inmediatamente porque mi familia.
0: Mientras la gente envía sus saludos al WhatsApp al más 56 9 41 65 58. ¿Tiene algún cumpleañero, Chanchi?
2: Hoy está de cumpleaños Nina La Quebrilla.
0: Nah, ¿en serio?
2: Para que la salude. Te mandamos un saludito pero gigante a la Nina.
0: Claro.
1: Artista de Radio Corazón, por
0: Nina La Quebrilla. Fue. Grande Nina La Quebrilla.
1: No, no tengo nadie de mi
3: quiero
1: familia.
3: Mandar un saludo especial a mi hija Fernanda, que cumple 23 años.
0: ¿Ya?
3: Decirle que la amo mucho junto a sus hermanas y que lo pase increíble hoy día.
4: Hola, buenas tardes, amigo de la Radio Corazón. Quiero mandarle un saludo a mi gran amigo de día, Rodrigo Beiza. Te quiero mucho, amigo mío. Feliz cumpleaños.
5: Chiquillo, quería mandarle un fuerte abrazo y un saludo enorme a mi compañera La Florita, que Dios le dé vida eterna. Chao, besito.
6: Hola, buenas tardes, quiero mandarle un saludo a mi hija Hilary Valentina, que hoy está cumpliendo 18 primaveras. Feliz cumpleaños, hija.
7: Hola, mándale un abrazo grande a la Roxy, a mi chica, por favor. Que lo pase lindo, besos, saludos de Malú.
8: Hola, buenas tardes. Les mando un gran saludo a Nicolás Contreras, un fuerte abrazo, que lo pase muy bien en este día tan especial. Lo amo mucho, mucho, mucho a mi hijo.
9: Un saludito de cumpleaños para mi hija menor, que cumple 7 años, para Matilde, mi chocolatito de mi corazón, que la amo mucho.
0: Qué lindo. Lindo.
10: Saludo a mi papá, que se llama Celso, de parte de su hija Belén.
11: Quiero saludar a Isel Rodríguez, que la estoy esperando acá afuera porque vamos a almorzar.
0: ¡Apúrate, mija! ¡Vamos!

0: Ya, linda, vamos a ver cómo va la cosa ya. Parece que estamos firmes, oye,
1: ¿eh? Hasta el momento iba ganando esta, pero no. Se puede dar vuelta la cosa. La tortilla se puede dar vuelta en cualquier minuto.
0: La tendencia era para esta,
1: ¿sí? Ya, la tendencia hasta hace unos minutos era para esta, pero ahora vamos con la votación final en el más 56, 9.
0: ¿61?
1: 40.
0: ¿65?
1: 58.

0: No, usted chica, voto por esta otra.
1: Ya, la otra. Esta otra.
2: ¿Quién iba ganando?
1: Iba ganando esta, pero ahora hay voto para esta otra.
2: Ya, pero no empató, pues.
1: No, todavía no, todavía
3: quiero
1: no.
3: Quiero acabar con esta otra. Blanquina, te voy a engañar con esta otra.
1: Pesado, pesado.
4: Buenas tardes, viejurris preciosa. ¿Cómo está? Yo voto por esta otra.
1: Esta otra, mira.
2: Mira, me ha salido la otra.
5: Voto por esta otra.
1: Esta otra.
6: Mira. Hola. Quiero acabar con esta.
1: Sigue arriba la otra.
7: Quiero acabar con esta.
2: Mande su mensaje.
1: Esta otra.
7: Quiero acabar con esta. Con la iglesia.
1: En el WhatsApp, chiquilla. Chiquillos. No tiene que decir, yo quiero acabar con esta o quiero acabar con esta otra.
8: Quiero acabar con esta otra.
1: Esta otra. ¿Otra? Sí, ganando esta otra.
2: ¿Quién va ganando?
1: Otra. Esta otra. Otra. Esta otra, mira.
2: Dale, vaya.
3: Vamos a arrancarlo con altura.
1: ¡Y ganó esta otra!
2: ¡Otra!
1: ¡Y te se dio vuelta la cosa!
9: ¡Impresionante!
1: Terminamos con altura.
9: Doctor, aprendí la sabrosura.

0: altura. Con altura.
1: Esto es pa' que quede lo que yo hago dura.
0: Con altura.
1: Demasiado mucho de travesura.
2: Bien, pues.
3: Con altura.
2: Ay, me gustó esta candela. Por favor, señora Nelly. Váyase. Sabemos que le gusta la altura. Pero. Sabemos que le gusta la altura.
4: Con altura.
5: Ya. Señora Nelly, por favor, ya nos vamos. Hasta aquí llegamos con esta edición de Día Martes. Que tengan vamos. Una linda tarde.
2: Y pues ya nos estamos despidiendo. Ya viene el rookie y el chacotero sentimental.
5: Y a las 4 en vivo, nuestro querido Chanchihuahua con la corazón toca doble.

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2: ¿Qué hora es, corazón?
3: Faltan 3 minutos para las 2.
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Martes 28 de julio, las saludamos a todas y a todos en nuestro querido Chapotero Experimento Invernal. Aquí estamos dispuestos a recibir sus llamados. Perdón, 22-381-2040-41 y 42. Estaremos hasta las 4 de la tarde, atentos al lupo. No sé si donde usted se informa, donde usted ve en sus redes sociales, en sus teléfonos, en las distintas maneras que nos llegan estímulos, está llegando como a través del algoritmo ciertas tendencias, ¿no? ¿No le pasa a usted que de repente, no sé, se metió a buscar azulejos y le salen solo azulejos? Si le dice, ¡ay, puta la base, le acabó la comida al perro! ¡Hay que comprar comida de perro! Uno dice comida de perro y después ¡pah! ¿Comida de perro todo el rato? Bueno, así es con las personas. Si a usted le están saliendo muchas personas de ciertas tendencias, porque no le salen como, ah, este es blanco y el otro le sale como distinto. No, salen todo blanco, ¿no? O negro, o rojo, o verde. Pero la idea es como hacer solo un tipo de información, ¿no? Y llenarnos la cabeza con eso. Y hoy, el turno más o menos monocorde que nos suena es este. Son los prisioneros.

0: sentimental en día martes. Muy buenas tardes.
1: Hello.
0: Buenas tardes.
1: ¿Cómo estás, Rupi?
0: Sentado y atento, ¿cuál es su nombre?
1: Me llamo Nicolás.
0: ¿Y qué edad tiene Nicolás?
1: 5, 26 años.
0: Ya, ¿y qué macho?
1: Que estoy hablando sobre... yo tenía una de polola.
0: ¿Ya?
1: Que vivió... estuve 5 años con ella.
0: Pero cuando estabais con ella, ¿no era tu ex, po? Era tu polola, po. Ahora es tu ex.
1: O sea, sí, era muy bueno.
0: ¿Ya? ¿Ya?
1: Ya, y... y puta cuenta corta. Que esta loca quedó... me dijo que quedaba embarazada. Quedó embarazada de mí, po.
0: La loca que te dijo un día, estoy embarazada.
1: Sí, Juan.
0: No me diga garabatos. Amarilla por garabato.
1: Sí,
0: oye. ¿Ya? ¿Y?
1: Sí, hermano, y... yo te quedé embarazada. Ya voy y le hice... me dijo... que quedé embarazada y... y ya voy yo feliz, po.
0: ¿Ya?
1: Está feliz con la loca y...
0: ya, espérate, pero cuando ella... espérate, cuando ella te dice, oh, estoy embarazada, tú dijiste, oh, qué felicidad más grande, siempre lo que siempre soñé, ¿la dura?
1: Sí, pues siempre quería ser papá. Siempre ya. Quería ser papá, está contento.
0: Ya, ¿y la loca quería ser mamá?
1: Sí, pues eso sí.
0: Ya, ¿y?
1: Sí, pues ya, y... la cosa es que siempre... siempre me decía que era mi hija, ¿vo? Y después yo le conocí a esto.
0: Oye, pero yo cachaba y la loca te dijo que era tuya porque... porque, claro, cachó que vos eras un balazo, por loco. Entonces, claro. Espérate, pero la cosa es que ¿nació esa guagua o no nació la guagua?
1: Sí, nació, mi rey. Sí, ¿ah? Nació, sí. No me dijo el parto.
0: ¿Cómo
1: tampoco
0: no?
1: Me dijo en el parto.
0: ¿No te dijo, ay, loco, voy a tener la guagua, digamos? No, esta semana, no. Este mes va a nacer. ¿Y tú ya te habías separado de la loca cuando nació?
1: Sí, vos me habías separado como... como hace 3 meses, hermano.
0: Ya. Yeah.
1: 2 meses por ahí.
0: Ya. Yeah.
1: Que esa loca era rara, porque yo vivía con ella. Y después se fue como a los 8 meses de mi casa, hermano.
0: Ya.
1: Yeah. Y yo vivía
0: ya, bueno,
1: con
0: pero
1: ella.
0: La cosa es que nació el hijo y no lo viste.
1: Sí, pues yo la vi, sí.
0: Ya,
1: y
0: fuiste cosa, y, pero espérate, pero inscribiste la guagua, todo el sistema que se hace con la guagua, fuiste con la cosa del parto y la cosa, ese sistema, y es tu hija, digamos, o tu hijo.
1: O sea, no, bueno, no escribí con mi apellido, no, bo.
0: ¿Por qué no?
1: Porque no me dijo nada.
0: ¿Cómo no te dijo nada?
1: Me dijo al día siguiente cuando fue mamá, me dijo, estoy en el amor, estoy en el hospital. Y yo la fui a ver, todavía la niña.
0: Ya, pero es que yo no entiendo por qué... espérate, si te dice amor, voy a ir al hospital a tener la guagua, tú no fuiste con ella. ¿Por qué?
1: No, porque ella no me avisó.
0: Pero ¿no me dijiste que te acaba de decir amor, voy al hospital? ¿O vos no eras... se equivocó, el mensaje no era para vos? ¡Oh! ¿Cómo? ¿Para qué te dijo eso, amor, voy al hospital?
1: No, bueno, mano, ella... ella me dijo que fue mamá. El día siguiente...
0: Ya, ¿no te avisó que iba a ir al hospital entonces? Cuando te dijo, mi amor, voy al hospital, ¿no existió ese mensaje?
1: No, por el día siguiente, cuando tuvo a la Emma.
0: Ahí te dijo, ayer nació.
1: Sí.
0: Y eso, sí. Yo soy un balazo. Ya, ¿y?
1: Y yo quedé entero apenado con él. Porque al final...
0: Ya, pero ¿en qué minuto te cayó la teja que esa guagua que no podía ser tuya y no le inscribiste a tu nombre? ¿Por qué?
1: Ya, porque cuando... Después que salió del... De allá de Maipú, del parto, yo fui para la casa de ella, y todavía seguía con la mentira, hermano.
0: ¿Pero qué mentira? Así que no me la has contado todavía, ¿qué mentira?
1: Que no era mi hija al final, po.
0: Ah, no era tu hija. ¿Y de quién era la hija? ¿De quién era?
1: No sé, hermano, porque...
0: ¿Pero cómo supiste que no era tu hija?
1: Te tengo con cualquier Juan.
0: Bueno, pues papi, no te lo tomís todo tan grave. Menos mal entendiste que no era tuya y nada, pues te vamos a ponerte un tema. Esto es...

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1: 22-381-2040-41-42, si es que nos quiere llamar en este momento. Vamos a hacer una pausa siempre necesaria y volvemos al Chacotero Sentimental.
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0: Marca el termómetro, corazón.
1: 15 grados.
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3: Y aquí vamos en este chacotero sentimental de día martes. Esto es un hito. Vamos a tocar a Cypress Hill. Esto es Estamos Listos.

0: sentimental. Muy buenas tardes.
1: Hola.
0: ¿Sí, con quién hablo?
1: Con Atormentada.
0: ¿Atormentada?
1: Sí, a veces, pero atormentada.
0: ¿Y qué edad tiene la Atormentada?
1: 3.9.
0: ¿Y qué pachó?
1: Uy, si te contara, Rumpi, hace rato y quería hablar contigo.
0: Ya, pero para eso llamaste, para contar, po.
1: Sí, pues me atreví porque no me costaba hacerlo. Pero ya, me atreví y nada, pues, quería contarte mi historia. Yo creo que ha pasado más de 20 años, más. Y más que nada hacerle un llamado a las
0: ya,
1: a las
0: eche,
1: mamis,
0: ya, pero eche fuera. ¿Qué es lo que pasó antes de tirar la...?
1: Nada, pues mira que yo cuando tenía como 8 años más o menos, 8, 9 años, no creo que haya tenido más, abusaron de mi po, ¿cachai?
0: ¿Algún pariente, el amigo del...?
1: Un cercano, sí, una cercana.
0: ¿Una?
1: Sí. Una cercana, sí. ¿Ya? Fue una vecina. Obviamente mucho más grande que yo.
0: ¿Qué edad tenía?
1: Yo cacho que como 16, 17 por ahí. Claro. Sí, sí.
0: ¿Y tenía la confianza, sí, para echar para la casa?
1: Sí, pues típico, ¿cachai? Que las mamis son vecinas y son amiguitas y de repente hablan, ¿cachai? Y es tan... Bueno, yo... Esta tipa me empezó a llevar para su casa, pues. ¿Cachai? Me empezó a llevar para su casa porque su mamá trabajaba y la mamá la dejaba, ponte tú, en la casa haciendo aseo, y ella le decía, tía, voy a llevar a la Atormentada ahí para que me acompañe, ya. Y yo iba, pues, ¿cachai? Como cabra chica. Y empezó con ver cosas, pues, ¿cachai? En ese tiempo tenía cable, en ese tiempo, ¿cachai? Que no había Netflix como... ahora, y se empezó a ver como cosas pornos primero conmigo, ¿cachai? Y después con tocaciones, po.
0: Espérate, ¿y tú nunca dijiste nada en tu casa?
1: No, pues mi mami era entera acuática.
0: Pero por lo
1: nosotros
0: mismo.
1: Nosotros le teníamos mucho mucho miedo a mi mamá, ¿cachai? Porque nos pegaba por todo. Así hasta por hablar sin permiso en la mesa nos pegaban. Entonces, igual no tuve una familia muy muy buena en ese sentido, pues, ¿cachai?
0: No había un espacio de confianza donde
1: no,
0: tú pudieras
1: decir. No, para nada, o sea, el niño era, ponte tú, mi mamá era de la onda de que tenía los hijos ahí, tú tenés que ir al colegio, tenés que hacer esto y nada más, o sea, ¿cachai? No había como un espacio, como decís tú, como de confianza, donde tú te sentías importante, uno más de la familia. No, nos criamos desde la culpa, desde la rabia, ¿cachai? Desde
0: así. ¿Y cuántos hermanos eran?
1: Éramos seis hermanos. Mi mamá en su mundo, ¿cachai?
0: Pero tuvo 6 hijos para dejarlos botados, güey.
1: Claro, pues no los dejó botados literal, pero emocionalmente botados, y sufrimos abuso físico, psicológico y todo lo que te puedes imaginar aparte de eso.
0: ¿Y sexuales?
1: Claro, por parte mía, ¿cachai?
0: ¿Y lo otro no sabemos?
1: Claro, la típica no es un secreto de familia, ¿cachai? Un secreto mío, mis viejos no saben hasta el día de hoy porque...
0: Ni tus hermanas y hermanos tampoco.
1: Solamente mi hermana mayor. Y yo se lo conté, puta, hace poco, porque no daba más con el tema.
0: ¿Te acordáis de la esta? Sí, pues sí, por la vecina. Claro. Bueno. Ella la conocía.
1: No, mi hermana se puso roja, pues quería puro ir a pegarle. Decía, pero ¿cómo no me contaste? Y
0: espérate, ¿y todavía es tu vecina?
1: Puta, ¿sabéis qué lo que pasó, Rumpi? Que yo después con los años, yo cumplí 13 años, me fui a vivir a otra ciudad, ¿cachai?
0: Ah, ya.
1: Para el sur.
0: ¿Y ahí pararon y después, los abusos o abusó una vez?
1: No, fueron varias veces, reiteradas veces. Aparte que igual la onda es que, puta, yo no cachaba, yo era chica y yo pensaba que eso era normal, pues, ¿cachai? No sabía que era algo malo, entonces yo no decía nada, no hacía nada, yo, ¿cachai? Y me decía, ya hace esto, yo lo hacía, ¿cachai? Y viceversa, ¿cachai? Pero ¿qué es lo que pasó? que después a mí me empezó a incomodar, ¿cachai? Y aparte que uno como niña no, ¿cachai? No entendí, ¿cachai? Tú sentís rico igual, porque igual sentís que te hacen cosas ahí y sentís cosquillas, po.
0: Ah, terrible, po.
1: Claro, inocentemente tú lo encontrás, pero ¿qué es lo que pasó? Que con el tiempo yo me empecé a sentirme incómoda. Y la misma incomodidad, ¿cachai? Me hizo sentir que eso no estaba bien.
0: Y le dijiste, oye, ya no quiero, y te dijo, no, claro. nada, no quiero.
1: Claro, pues, y después yo una vez me acuerdo que era de noche, ¿cachai? Y la casa de ella era de segundo piso. Y ya, pues, y me bueno, hubo un tiempo, mucho rato, que me empezó a amenazar, pues, ¿cachai? Porque yo ya no quería, porque me sentía mal y yo no entendía por qué me sentía mal, pues, ¿cachai? No sabía por qué. Estaba chica igual, pues. Y me amenazaba, ya, si no hacía esto, te voy a acusar a la tía. Entonces, ella me amenazaba con que me iba a acusar
0: a tu madre.
1: Claro, entonces para que mi mami no me sacara la cresta, ¿cachai? Yo accedía a lo que ella quería, pues.
0: Terrible, pues.
1: Sí, pues, ¿cachai? Sí. Es el tema igual que de repente, ¿qué confianza iba a tener? Porque yo pensé que mi mamá me iba a pegar, ¿cachai? Y aparte que ella me hacía bailar, así como casi sin ropa, ¿cachai?
0: No, y como cosas, el hoyo, po. Como el hoyo todo.
1: No, mal, ¿cachai? Me ponía cosas en mi vagina, ¿cachai?
0: No, horroroso.
1: Claro. Y hasta que un día ya no aguanté más, ¿cachai? Y era de noche, ¿cachai?
0: Ya, para claro, con pues el ella... ¿cachai? Para con el ¿cachai? Que me estoy desconcentrando.
1: Perdón.
0: ¡Ay! Estaba puro ¿cachai? Ya no sé ni qué ¿cachai?
1: Es que estoy nerviosa.
0: Ya, pero solo escucho los ¿cachai? Trata de, por favor, decirlo
1: ya, pues,
0: menos.
1: La cuestión es... Dale.
0: ¿Ya?
1: La cuestión es que quería... Yo no quería. Y... Y me decía, no, ven, y o si no, te voy a acusar. Y yo una vez escuché de mi mamá...
0: Oye, pero escúchame, qué raro que ella te amenazara con contarle a tu mamá.
1: Claro, vos,
0: o sea, es como un contrasentido. La persona sí. Que te tenía que salvar de ahí era con quien te iban a acusar.
1: Claro, pues sí, es súper cuático. Y la cuestión es que yo una vez escuché a mi mamá decir, no, porque si de una conversación entre vecinas de grande, pues, ¿cachai? Me decía, no, que si tú haces esto, que podés quedar embarazada y todo, pues. ¿Eh? Entonces yo lo conecté con esa cuestión, pues. Entonces yo le digo a ella, no, porque mi mamá me dijo que si tú me haces eso, puedo quedar embarazada. Entonces yo pensaba que yo podía quedar embarazada, pues, imagínate.
0: No cachando nada, po.
1: Nada, pues súper inocente, pues entonces después yo estuve, no sé, mucho tiempo llorando porque yo creía que estaba embarazada y era una niña de 9 años, pues, ¿cachai? Y entonces no, fue como
0: espérate,
1: super
0: pero después te fuiste de la ciudad y la dejaste de ver.
1: Sí, me fui, volví a los 21, a la otra ciudad donde vive ella.
0: Ya, de los 13 a los 21, claro. zafaste de las garras.
1: Claro. La cuestión es que volví, tuve mi familia, ¿cachai? Me hice mi pareja, tuve mi niña. Y cuento corto, es que la cuestión, yo vivía en unas piezas chiquititas, mi hija creció, necesitaba su habitación. Mi hermana, mi mamá se volvió a la ciudad donde estaba esa casa y me dijo, oye, ¿sabí? ¿Te arriendo la casa? Y yo por pura necesidad me tuve que ir a la casa porque me la rentaba barata y todo. Y la casa estaba al frente de esta señora.
0: Que ya era vecinita. Más grande, que ya todos habían crecido, boba.
1: Claro. Y puta, ahí...
0: Espérate, pero ahí es distinto porque ya tenés que proteger a tu hija y ahí claro. te sale como sí, una bestia adentro, boba.
1: Sí, pues, entonces... Yo viví como 2 años ahí, pero esos 2 años para mí fueron un infierno, que me arrepiento hasta el día de hoy de haber accedido a eso.
0: ¿Por qué?
1: Mi hija.
0: ¿Por qué?
1: Porque yo le escuchaba su voz de repente por la ventana, que se reía, que pasaba ella, y a mí me da dolor de guata.
0: ¿Y nunca le dijiste nada?
1: No. Pero espérate, sí recuerdo que una
0: espérate,
1: vez...
0: Espérate. Una cosa es que no dijiste nada de niña, pero si ya llegaste de adulta con hija, no sé, pues tenía ahí 25, 30 años, no tengo idea, Pues ya la podía enfrentar y decirle, mira, comadre, no sé, no te salió, digamos.
1: Sí, pero no sé, pues yo igual me sentí muchos años culpable de romper.
0: No, pero no la enfrentaste de decirle, comadre, no sé, nada.
1: Con la mirada, yo la miraba y ella me miraba y yo trataba con la mirada de decirle, yo me acuerdo de lo que me hiciste, no se me ha olvidado, y porque ella me corría la mirada, ¿cachai? Como que se urgía y miraba para otro lado. Y una vez se me arrancó mi hija de la casa y justo se fue a donde ella estaba sentada, po.
0: Oh.
1: Y no, sabéis que yo salí así, pero no, sabéis que no, como una leona así. Y le dije le dije el nombre de mi hija, Pepita. No, ven, ven. Y grité y ella me miró así, se puso así, pero pálida, pálida, pálida, la vecina pálida, ¿cachai?
0: Y ella, espérate, ¿y esa vecina qué tenía, vivía ahí con quién?
1: Ella tenía a su mamá viviendo ahí.
0: Ah, y vivía con la mamá.
1: Claro. Y la cuestión es que le dije a mi hija, no vengas nunca más para acá, porque te puede pasar algo. Y se lo dije al lado de ella. Mi hija tenía como 2 años, chiquitita. Y a la loca se le transformó la cara. Se le transformó, se puso pálida, así como que saltó, ¿cachai?
0: ¿Y te dijo algo?
1: Nada. Nada, nada, nada, nada.
0: Lo que es nada, ya, ¿y?
1: Y eso por Rumpi, po. Yo quería contar mi historia para las mamás, que tengan cuidado igual, porque no solamente el hombre abusan, las mujeres también.
0: Sí, po. Tremendo.
1: Las mujeres también
0: lo hacen. Y siempre, siempre.
1: Y siempre, es algo tan común.
0: No,
1: pero tan
0: lo que
1: escondido.
0: Te quiero decir es que siempre es alguien cercano.
1: Sí, siempre alguien cercano, sí.
0: Eso
1: sí.
0: De que iba caminando y me cayó un piano es poco común. El 85-90% de los abusos son del círculo más cercano. La vecina, los parientes, el tío que viene, el que se queda, el hermano de la esta. Eso es, sí. Eso es lo que hay que cuidar.
1: Sí, pues, y bueno, te cuento, porque igual me quedaron secuelas emocionales, ¿cachai? Psicólogo, sueño, que de repente yo sueño con la mina, ¿cachai? Que me hace cosas y yo estoy grande ya y al otro día me despierto mal, así como, no, así como muy mal, ¿cachai?
0: Sí, pues es que erais muy chica durante mucho tiempo. Me imagino que es un proceso que poco a poco vaya a ir tratando de convivir con tus fantasmas, po.
1: Sí, po, sí, porque yo pregunté y me dijeron no, que el tema estaba prescrito, que no se podía hacer nada, que ya no se podía hacer denuncia, aparte que ya era menor.
0: Sí que, ¿de qué está ya? Eso ya es... En un país como Chile es muy difícil que eso suceda, la justicia, ¿no? La justicia
1: claro.
0: es que tú le hagas una denuncia pública a esa mujer y que le digas, los niños no entren a esta casa, algo así, porque ¿qué más vaya a esperar?
1: Sí, vos.
0: Bueno, yo te agradezco mucho tu llamado, muy fuerte, y nada, pues fuerza para todo lo que viene y te vamos a ponerte un tema. Esto es Niña.

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3: ¿Qué hora es, corazón?
4: 2:53 minutos.
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0: ¿A usted lo han abarajado? ¿La han abarajado? Esa es una pregunta de periodista. ¿Y si es así, fue en la mañana? Claro. Son dudas. Muy buenas tardes.
1: Aló, buenas tardes.
0: ¿Sí, con quién hablo?
1: Con Agradecido 57.
0: Onda, ¿y qué? ¿Y qué pachó?
1: No, llamar para dar unos agradecimientos, aprovechando el espacio que tú das para que todos nosotros podamos expresar como una vitrina a la sociedad en general. Mira, te cuento. Nosotros tenemos en la familia un adolescente grande con la condición de espectro autismo, TEA.
0: Ya, ya.
1: Y agradecimiento...
0: Escúchame. ¿Sí? Para los que no sabemos o no tenemos idea, en palabras simples, ¿cómo nos podrías describir qué es lo del espectro autista TEA?
1: Es una condición que bueno, se detecta con el paso de los años, en edad temprana, con estudios y trastornos del espectro autismo. Se refiere a que es una condición, si bien es base, son todos distintos unos de otros.
0: ¿Y qué se manifiesta en qué?
1: En la condición invalidante, social, de hasta mermas que tienen que ver con la salud mental.
0: Ya, pero es en lo social en lo que se nota, ¿no?
1: En lo social, en otras patologías que se van asociando también, se van sumando como otras cosas con el tiempo.
0: Claro, claro.
1: Sí.
0: ¿Ya?
1: Entonces, este llamado tenía como fin especial. Te quiero pedir disculpas porque estoy tratando como de contener la emoción y la alegría.
0: Pero tranquilo, vos dale.
1: De agradecer en forma pública a unos señores que hicieron un video con aire sarcástico, burlándose de la condición de niños y niñas con trastorno del espectro autismo.
0: Espérate, tú estás hablando de esta gente que se entregaban como una muñeca, botella, pero era como decían que era porque a ti te gustan las menores de edad, para que la emborrachí, es un video. Yo lo vi, yo generalmente me mantengo bastante al margen de todas esas cosas, pero es un video terrible, de una basura mental total, porque era gente que le daba regalos a otro para estar con menores de edad.
1: Claro.
0: Sexualmente.
1: Entonces, quiero agradecerles a ellos, porque gracias a ellos salió a flote el tema del autismo, primero que nada. En segundo lugar, recordarle a ellos, porque todavía estoy esperando que alguien importante de estos amigos haga una pedir disculpas públicas por lo que han hecho, porque lo encuentro aberrante, y recordarles también de que estos jóvenes o niñas con estas condiciones en particular no tienen idea de lo que es el sarcasmo, no saben lo que es la burla, el chiste,
0: la ironía, no.
1: sexualidad menos. Entonces, créeme de que yo, manteniéndome al margen de lo que es la política, créeme que es lo más cercano al fascismo y a Hitler que yo he escuchado en mucho tiempo, porque este señor fascista no le gustaba a la gente con problemas de salud. Entonces, por eso agradecerle a ellos pero por lo menos que se informen de que
0: para poner en contexto, en el video decían que todos estos regalos era para que encontraras un niño TEA, porque esos no hablan, entonces podías abusar tranquilamente.
1: Claro, justamente, pero bueno, si ellos buscan eso, bueno, decirles de que los niños, las niñas que tienen esta condición no tienen y no van a tener nunca su sexualidad desarrollada, Porque no, no, pero es que, no espérate, espérate,
0: mira, no sé, es que sabéis que no voy a detenerme un segundo a hablar de la sexualidad de los niños del espectro autista. A mí lo que me parece terrible y tremendo de todo esto que tú nos comentas es que exista en esas mentes la posibilidad y el entendimiento de que eso de partida tiene algo de divertido y después no, que tiene que ser compartido. Y cuando se empezaron a viralizar que ellos tenían como un programa, donde estas alusiones a la sexualidad con menores de edad eran, parece, pan de todos los días, en que a uno en particular le gustaban las menores de edad, que la hija del diputado, es como de una atrocidad, de una manera de conductas repetitivas en torno a la al sexo con menores de edad, que es no solo preocupante, porque esto está emitido en un programa.
1: Es la responsabilidad que se debe tener cuando una persona tiene acceso a esas plataformas y son públicas y la pueden ver muchas personas. Hay que tener una responsabilidad, pero total e íntegra de lo que se va a hacer y lo que se va a decir. Yo también tengo mucha responsabilidad en lo que estoy diciendo. Yo digo que ello en la realidad que nosotros, mira, esto me pateó a mí, nos pateó a todos nosotros como familia de forma brutal, porque no hizo acordar los problemas que tenemos con las consultas médicas, no hizo acordar de los problemas para conseguir un colegio, no hizo acordar de conseguir medicamentos para la contención. Entonces, si alguien cuenta de que esa condición en particular tiene algo de divertido, algo de que hacer una broma o un chiste, quiero decirle que está en el espacio equivocado, tiene que buscar otra forma.
0: Bueno, pero a ver, yo te voy a decir más para que te enojes más. De esas personas eran asesores de parlamentarios pagados con tus impuestos y los míos.
1: Por eso estoy llamando.
0: ¿Entendí? Porque más encima nuestros impuestos financian a esas personas, digamos.
1: Justamente. Por eso que yo en un momento tenía mucha rabia, tenía mucho desconcierto, no sabía si llamar o no. Pero si alguien de esos señores me quiere responder en forma personal, no tengo ningún problema, porque creo de que el castigo, yo me conformo con ver a nuestro hijo que esté bien, pero yo creo que hay otras formas de buscar like, de buscar
0: mira, es que sabéis que yo quiero distinguir las ganas de hacerse conocido o las ganas de tener mayor seguidores con promover el sexo con menores de edad y potenciar eso en tus amigos, digamos. O sea, tiene que haber, no sé, porque había
1: un filtro interno.
0: No, es que algún momento habían gente que se tiraba de un cerro para abajo y se pegaba, otros que le ponían tachuela, había un juego como ya casi, y que la gente decía, qué imbéciles, los voy a seguir, son unos tontos, son unos pelotudos, se auto hacían daño, pero ya, uno dice, usted es un tonto. Vale, pero ya promover el sexo con menores de edad en tus amigos, en la hermana, no sé si usted tuvo la oportunidad de ver cómo uno le pregunta, y lo voy a decir, le pregunta, ¿y cuánta plata cobráis por tu hermana para culiarla? Eso le dice uno al otro.
1: Extraordinario, ¿qué quieres que te diga? No, si no, es de una pureza mental, pero de
0: ¿Y sabe
1: que,
0: lo que le responde el aludido?
1: Sí.
0: Te cobro a tu mamá.
1: No, o sea,
0: eso
1: no,
0: te cobro.
1: Es para hacer un poema, es para postular alguna parte. Por eso te digo yo que hay que tener ciertos filtros internos cuando uno hace cosas públicas. Hay que tener filtros mínimos, hay que tener mínimos, cosas mínimas. De ahí para arriba, de aquí para allá se puede, de aquí para acá no. Entonces, por eso.
0: Es que, ¿sabes lo que pasa? Que mira, este programa.
1: Yo no creo que ellos vayan a cambiar. ¿Eh? Yo creo que ellos, la percepción que tienen, ellos ya la tienen preestablecida, porque hay una. A las personas nacemos preestablecidos de cierta forma. Pero por lo menos los que están arriba de ellos, los que los mandan a ellos, yo esperaría que por lo menos ellos hicieran un comunicado y dieran.
0: No, los parlamentarios que le pagan el sueldo.
1: Por eso, que dieran la.
0: No, es que no es lo que están arriba, son los parlamentarios que le pagan el sueldo a esa gente, güey.
1: Sí, con plata de todos nosotros.
0: Mano, bo, así que es que si esto viven, no tengo idea, cosechando maíz, vale, pero viven de nuestros impuestos esa gente.
1: Nosotros pagamos eso. Así que alguien de ellos es importante que dé la cara y que dé explicaciones públicas, que se disculpe con toda la familia, oye, y con los menores, con todo eso. Creo que hay algunas organizaciones de derechos de los niños que están tomando acciones en esto, porque esto fue brutal lo que pasó, pues, si yo lo vi en las noticias, no lo vi en ninguna plataforma yo. Pero bueno, yo creo que ellos van a cambiar.
0: ¿Ya salió en la tele a color?
1: No, sí, hay unas acciones que se van a...
0: Quiero decir, ¿esto ya lo tomó la televisión y lo mostró en los noticiarios?
1: Solamente en algunas radios y algunos portales, porque en la televisión no, la televisión no creo que sea importante para la televisión, porque como esto no... también decida, por si acaso, en una de esas, estos chicos no votan, ¿ah?
0: Y sí votan, por eso sí mejor, votan, por supuesto, ¿ah? Que sí votan. ¿Cómo, quiénes dices tú? Los que tienen...
1: Los adolescentes, las niñas tías, los niños tías.
0: Yo pensé que te referías a las personas que los trataban mal, eso, ¿no?
1: Sí. Por eso que no sale en las noticias, no es de gran relevancia. Pero yo creo que sí, a veces es bueno poner ciertos límites, poner algunos filtros y darse cuenta. Pero como te decía yo, para no alargar más, solamente decir que esta gente, yo no creo que ellos cambien. Solamente que alguien les ponga un freno, como tú decías bien, lo que les pagamos el sueldo nosotros, que ellos salgan a una plataforma y digan, pedimos disculpas por esto, porque lo encontramos de tal forma.
0: No, pues no va a ser.
1: Por lo menos.
0: No lo van a hacer, jamás.
1: Si ellos lo tienen normalizado, bueno, los felicito también, porque es una forma de decir, este soy yo, así somos nosotros, y si les gusta bien, y si no, no.
0: Y yo no estoy ahí, eso es.
1: Justamente. Sí. Yo te doy muchas gracias.
0: Te agradezco por el mucho, espacio. Mucho tu llamado, de verdad, porque... A mí en lo personal eso me afectó porque toca un principio que es fundamental en este programa, que es la libertad de expresión. Y yo y nosotros, toda esta comunidad que estamos escuchando, nos hemos esforzado porque un programa de estas características esté en este horario a nivel nacional y sea el más escuchado. Entonces, que vengan a enarbolar la bandera de la libertad de expresión, esas personas no es admisible.
1: No, para nada, eso no.
0: No es admisible.
1: Eso es aberración, no es libertad de expresión.
0: Exactamente. Bueno, yo te mando un abrazo grande y te vamos a ponerte un tema. Esto es Mala Gente.

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1: 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Vamos a una pausita en este Chacotero Sentimental. ¿Le pasa algo? Nos llama 22-381-2040.

0: ¿Cuánto marca el termómetro, corazón?
1: 15 grados.
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3: Mira, mijo, hagamos una cosa.
2: ¡Oh,
3: compra
2: no!
3: Un juguete. Si tú lo aguantáis, yo te lo aguanto, me dijo.
0: ¡Oh! Ya

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1: A ver si nos llaman al 22-381-2040-41-42. A ver si alcanzamos. Esto da la claridad a nuestro sol.

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1: El Chacotero Sentimental, muy buenas tardes.
2: Hola, Rumpi.
1: ¿Sí, con quién hablo?
2: Con Dolida.
1: ¿Y qué edad tiene? Decepcionada, dolida y todas esas manos. ¿Qué edad tiene?
2: 28.
1: ¿Qué pacho?
2: Mira, te voy a hacer un pequeño resumen de mi vida familiar. Nosotros, bueno, mamá, papá, hermanos, ya somos tres acá y apareció una hermana después de 36 años. Que vivía en Argentina.
1: Una hermana mayor que todos.
2: Hermana mayor que todos, exacto. Ya esta hermana mayor tiene 7 hijos y cada uno de los hijos ya tiene hijos, en este caso. Ya,
1: Espérate. ¿Tu papá sabía de la existencia o tu mamá sabía de la
2: existencia? Sí, sabían de la existencia, pero no del paradero. O sea, sabían que se la habían llevado a Argentina a la mamá. Y nunca más volvió. Él le dio el pase para que se la llevara 3 meses y nunca más volvió.
1: La madre de esa niña se la llevó y no volvió más.
2: Y no volvió más, sí. Y después de 36 años apareció, yo la busqué cuando era chica, 12, 11 años tenía. Había una página en Google que se llamaba buscapersonas.com. Ya, y la encontré ahí porque la hija mayor de ella como que era algo similar a lo que yo estaba como solicitando, los datos, etcétera.
1: Ya, y en esa época, hace 20 años, la encontraste.
2: Correcto.
1: Ya.
2: Bueno, la cosa es que ya, bueno, ese es por un lado. Esta chica, bueno, salimos en un diario La Cuarta, acá en Chile, allá en Argentina salimos en 2 diarios, mi papá la iba a ver, ella venía para acá, etcétera, ¿ya? La cosa es que ahora, hace muy poquito, fue el tema de que jugó Argentina.
1: ¿El mundial?
2: La final. Exacto.
1: ¿Ya?
2: Y no viste que los argentinos son bien agrandados con el tema del fútbol, de que y son picados, po.
1: ¿Ya?
2: Ya, la cuestión es que ese día yo le estaba mandando mensaje a mi hermana por el tema de que perdió el mundial, todo eso.
1: ¿Ya?
2: Y esa me contesta como con puro garabato argentino, obviamente picada, pero normal, pues yo me reía con mi pareja en el auto.
1: Pero tú le mandaste como, cagaste, Argentina, ganó España.
2: Sí, tal cual.
1: ¿Ya?
2: Sí, y ella me subió y me bajó. Puro garabato argentino. Ya la
1: boluda,
2: cuestión es que en uno de sus audios...
1: una conchuda y de la...
2: Corrúa, sí, miles de cosas. Hasta que después en uno de esos audios me empieza a mandar otro... me empezó a sacar a mi hija. Yo tengo una hija de 12 años, 13, perdón.
1: ¿Ya?
2: Ya me la empezó a sacar y me decía, tú educa a tu hija, que la dejaste botada, mira lo que está haciendo. Y yo no sabía qué había pasado, pues. Llama a mi hija y le digo, oye, Juanita, ¿qué pasa? No, es que sus amigos de acá de Chile hicieron un grupo de Instagram en donde metieron a la nieta de ella, que también estuvo acá hace poco en Chile, que la conocían. La metieron al grupo y la subieron y la bajaron a garabato. Cosas de pendejo. Por el mismo partido.
1: Por el fútbol, ¿ya?
2: Exacto, sí. La cosa es que Juanita, mi hija, no tenía nada que ver, nada que ver. Solamente que era que, como ella la conocían, ella entró al saco. Y esta, mi hermana, me subió y me la bajó a garabato a mi hija. Obviamente yo me sentí súper mal ese día, fue ese día del partido. Y acusaron, que es un reo más o menos, y mandaron un WhatsApp como a mi papá, acusando a mi hija. A todo esto mi hija vive con sus abuelos.
1: Oye, ya me estoy perdiendo ya. ¿Para dónde? ¿A la micro?
2: La micro va, es que estoy decepcionada de mi papá porque no fue capaz de defender a mi hija.
1: Oye, comadre, si que aquí o tú defendías, ¿por qué tu papá se va a meter con la otra hija de decirle qué? Si aquí este un cagüín de futboleros o acéfalos, po, weón.
2: Toda la razón, sí, concuerdo contigo.
1: Espérate. Tú no puedes atribuirle a tu padre responsabilidad ninguna, ni para un lado ni para otro, de nada. ¿Me entendí o no? Aquí son dos personas peleando por fútbol. Córtala, po, weón.
2: Sí, pero eran los niños que estaban peleando por fútbol.
1: Listo, ¿y qué te metiste tú? ¿Y qué se tiene que meter tu papá?
2: No, porque se metió mi hermana, que es una vieja de 40, 50 y tanto, tiene mi hermana ya.
1: ¿Y qué
2: a
1: se
2: tratar
1: metió?
2: Mal a mi hija.
1: ¿Y tú por qué no llamas a tu hermana?
2: Eso hice.
1: Listo. Eso tiene que, ¿pero qué tiene que ver tu papá si tú eres una mujer adulta y tu hermana no, es una mujer adulta?
2: Ellos hablaron con mi papá, yo también dije lo mismo, que no tenían por qué meter a mi papá si la mamá soy yo. ¿Se entiende?
1: Ya.
2: Ya. La cosa es que ellos hablaron con mi papá acusando a mi hija. Y ahí yo le dije que no correspondía. Si yo soy la mamá, que me hubieran mandado un mensaje a mí como personas grandes. ¿Sí? La cosa es que al otro día mi papá llega porque andaba en el sur y me pongo a hablar para contarle lo que pasó. Que a todo esto mi papá es un viejo antiguo, que cascarrabia, mayor. Y llaman a estas mujeres por videollamada a mi papá, contándole lo que le había pasado. ¿Qué dice mi papá? Y Juanita, por mi hija, ¿dijo algo? No, que justo se le dildó el teléfono. Ya entonces le dice él, ¿para qué? ¿Por qué mi hermana tiene que estar tratando mal a Juanita? En este caso, mi hija. Hasta que mi hermana empieza a decirle de que mi hija se sacaba fotos en bombacha para Instagram, 13 años, pues yo conozco a mi hija. Después de eso le dice de que la educación partía por casa, de que a ella le daban todo y que no era posible que la educaran como tan mal.
1: Pero espérate, la bichanga esa de dejó la cola en el ámbito familiar.
2: Oye, pero es que terrible porque yo la terminé bloqueando. No quiero saber más de nadie de Argentina.
1: Bueno, está bien. Está bien, pero vos cacháis que esto es toda una tontera, que están picados porque el fútbol, porque una cosa que no tiene ninguna trascendencia, ¿me entendí? Si no los veís nunca y bien al otro lado, ya no había algún vínculo afectivo, ya vale, bloquea, desbloquea, da lo mismo. Pero que metan al caballero aquí, que él tiene que zanjar, ¿de a dónde la viste? Vos eres adulta, la otra es adulta y se acabó, aquí no hay papito. Esto no es un recreo de ya, niñitas, éntrense desde la mano y cada una para la pieza. ¿Qué querís que haga el caballero?
2: Claro.
1: No, lo que resuelve tus problemas con tu hermana y si no los querís resolver y querís bloquear, son los tiempos que corren, bloquee. Listo. Pero decirle que tu papá tiene que, tu papá no tiene que. Ya hizo todo lo que tenía que. Y si no te gustó, anótalo y anda a contarle al psiquiatra. Pero tu papá, ¿qué tiene que ver? ¿Tú querés que él llame a su hija y le diga, oye, dile a tu hija que la hija es la del hijo del hija, no le diga a la hija de la esta que es la hija porque lo hijo? ¡Oe! ¡Oe! Ya te vamos a ponerte un tema, esto es partida de fuchibol.

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1: ¡Chacotero! Heladera, tu viejo lavarropa, le contrató.

0: 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Ya, sería entonces los llamaditos, el programa. Todos llegamos hasta aquí, pero usted puede seguir escuchando La Corazón, puede seguir con el tocadoble, puede seguir incursionando para después llamar. Ya, nos escuchamos. Buenas tardes. ¡Chacotero!
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0: buenas tardes. ¡Buena, buena! ¡Buena, buena! Buenas tardes, amigas. Buenas tardes, amigos. Bienvenido al programa que te acompaña entre las 4 y las 6 de la tarde. El programa líder en este horario. Este programa tiene solo un objetivo. Solamente tiene una misión. Y es acompañarte con todo lo que es bueno. Con todo lo que tengamos. Vamos. Hoy te regalamos un programazo. Programazo maravilloso de día martes. Martes 28. ¡Sí! Se nos va julio. Martes 28 de julio. Pero ¿cuánto para?
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0: Hoy tenemos programazo. En este martes 28 de julio te acompañamos. Desde ahora envíanos tu mensaje de audio a través del WhatsApp. Hazlo claro. No te quedes fuera de esta comunidad virtual. En el más 569-6140-6558. Ese es el WhatsApp de la Corazón. Dale, dale, dale.
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0: Envía ahora tu mensaje de audio. Si no lo alcanzaste a anotar, te lo voy a repetir. Así que anótalo ya. Guarda este contacto como WhatsApp Radio Corazón. Guárdalo en tu teléfono o anótalo. Anótalo en un papelito. En un papelillo. No, ¿cómo se le ocurre? Anótalo ahora. Este es el WhatsApp de Radio Corazón. Atención. Más 569-6140-6558. Ahí está el WhatsApp de la número uno de Chile. El WhatsApp de tu Radio Corazón.
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0: Esto se llama No me quiero ir a dormir. Es Mar Azul.

0: 569-6140-6558.
1: El WhatsApp de Radio Corazón habilitado desde ahora ya, ¿no? Claro, vamos.
2: Ya, pero miren quién llegó, Chanchito Guau.
1: ¡Eso! ¡Aquí estamos!
3: ¿Cómo está? Ya Carlos Santangelo, Chanchihuahui, el mejor de la radiofrecuencia. Aquí ya llegando a la casita, el piche, Chanchi, te quiero mucho.
1: Saludos, compadrito lindo, un abrazo.
4: Buena, perrito lanudo, Chanchihuahui. Oye, idea mía, dijiste 28 de marzo, wey, ya me había asustado, dije, tengo que pagar de nuevo, wey, permiso circular.
1: ¡No! ¡28 de julio! ¿Cómo 28 de marzo? Nunca, no.
5: Oye, Chanchihuahui, si es que ves que empieza tu buena mano, no sé qué me pasa cuando escucho tu voz.
1: Pero ¿qué está hablando?
6: Más neto, Chanchihuahui, que se me acabó el lío.
1: ¿Qué?
3: Bueno, mi hermano Chanchihuahui. Aquí, hermano, ya pura peguita, repartiendo pan aquí en Los Ángeles, bueno, mi hermano.

0: con tu música.
1: Buena.
0: Pero chance hoy. Buena, chanchihuahui. Aquí con el maestro Charles Felipe esperando que luego, pero, ¿cuándo pagan?
2: Oye, ¿cuándo pagan? Pero, ¿cuándo pagan? ¿Cuándo? Quiero ir para donde el maestro con Robin.
3: Buena, chanchihuahui.
1: Hola.
3: Un saludo desde el monte.
1: ¿Ya?
3: Quería mandar un saludito a mi señora y a mi hijo ahí. Que están en la casita esperándome.
1: ¡Ah, qué bonito!
4: Hola, chanchihuahui, te llamo acá de Rancagua, mi nombre es Jocelyn.
1: Hola,
4: te
1: Jocelyn.
4: Te mando un saludo gigante, y sabes, quiero mandar un saludo gigante a mi hijo Benjamín Cantillana, que está de cumpleaños.
1: Mira,
4: cumple 11 añitos y quiero que tú lo saludes. Te escucho siempre.
1: Pero
4: por favor.
1: Claro, pues,
4: gracias,
1: amiga.
4: Visito.
1: Saludamos al gran Benjamín Cantillana, mucho cariño. En su cumpleaños, mi viejo perro ladrulo. ¡Feliz cumpleaños, mi Benja!
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1: Daddy Yankee, esto se llama No es culpa mía, aquí en tu radio, corazón.

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1: Cuidado, aquí un soldado caído.
2: Es el grupo Frontera junto a qué personaje. Esto se llama Ojitos Rojos. Cuidado, pero cuando pagas. Tú sigues enviando tu mensaje de audio a través de nuestro WhatsApp. Día martes. Bueno, llueve o no llueve.
1: Dime que también lloran tus cuando preguntan por no.

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1: Oye, me di cuenta que en la primera parte, en los WhatsApp salieron muchos hombres. Muchos hombres. Quiero saber si hay mujeres escuchando el programa. A ver las mujeres, me escucharon, mujeres.
2: Hola, mi chanchihuahua y el más bello de la tarde. Besotes.
1: Hay mujeres, ahí está la mujer.
3: Hola, chanchihuahua, y quería darle un mensaje al Raúl del grupo El Gaucho. ¿Ah? Ojalá si vaya a reunión, no voy pasado copete.
2: Hola, chanchihuahua, ¿qué tal? Buenas tardes, un gusto.
1: Buenas tardes.
2: Saludos de la ciudad de Osorno.
1: ¿Ya?
2: Osorno. Primera vez que te escribo, que te hablo. Te escucho todos los días.
1: Muchas gracias.
2: Haceme un beso y un abrazo a la distancia.
1: Muchísimas gracias. Besos, amiga, te mandamos cariño a la gente de Osorno.
4: Hola, chanchihuahua, aquí Alejandra de Puerto Varas.
1: Hola, Ale.
4: Vamos camino a Osorno con mi mamá. Saludos.
1: Otro pechorno. Otro pauchorno.
4: Chao.
1: Chao, amiga. Mucho cariño. Gracias por conectar con nosotros.
2: Hola, mi chanchito guaui. ¿Cómo estás?
1: Otra chiquilla.
2: Aquí, menos mal. El amor de tu vida. Ah, no, mentira. Manda por latigazo.
1: Pero, ¿cómo le voy a mandar un latigazo sin motivo, sin razón? Uno necesita una, claro, una directriz. ¿Por qué?
5: Buenas, chanchihuahui. Aquí te la mandar un saludo. Estoy con el pajarito tu. Hola, chanchihuahui. Te quiero mucho. Te quiero mucho. Saludos. Y que tenga mucho éxito. Y buena tarde. Buena música. Chau.
1: Oye, está más o menos mal, pajarito. El pajarito.

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1: Es que no te puedo creer.
2: Hola, chichibón,
1: ándale, está bueno. Está bravo. Aló, buenas tardes.
3: Buenas tardes.
1: Buenas tardes, señor. ¿Con quién hablo?
3: Hablo con José Orellana.
1: Tranquilo, tranquilo, tranquilo, Josecito. ¿Está nervioso?
3: Sí, nervioso, porque ya, estoy de cumpleaños. Hoy día cumplo 59 años.
1: No le
3: creo que me lo comunique a la radio, por favor.
1: Pero claro, Josecito. Oye, feliz cumpleaños, vos, compadrito lindo. ¿Cómo lo has pasado?
3: Bien, pues aquí en la casita ahí esperando la familia.
1: Déjale, va a ser algo hoy día a la hora de 11, alguna cosita, unos completitos, qué sé yo, no sé. Una
3: sí,
1: sopa.
3: Vamos a hacer unos tijerales.
1: Una sopa. ¿Cómo unos tijerales?
3: Tijerales, unos.
1: Estáis haciendo la casa.
3: Calecita.
1: Ya estamos, Maquinón. Feliz cumpleaños, amigo mío, que sean muchos años más, ¿ya? Con harto cariño te lo mando, ¿vale?
3: Ya, porque me lo mande por la radio, ya, por favor.
1: Sí, pero te estáis saliendo por la radio, vos, Josecito.
3: Ay,
1: amor. ¡Grande, Josecito!
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4: Buena, buena, Chanchihuahui. Aquí vamos trabajando, Chanchihuahui. Estamos mapados.
1: No.
4: Pero, ¿cuándo pagan, Chanchihuahui?
1: ¿Cuándo pagan, pagan aquí o no?
5: Buena, Chanchihuahui. Hoy un saludito para los cabros de la bodega 63 de Los Pejos.
6: Buena, buena, Chanchihuahui. ¿Cuándo pagan, Chanchihuahui?
7: Buena, Chanchihuahui. Salúdame al choro Mariano y al choro Ronnie. De aquí del taller, Monclini, un abrazo a los cabros y a mi compadre Pato, allá en la historia igual.
8: Buena, buena, Chanchihuahui, buena,
1: hola.
8: Buena.
1: Buenas tardes.
8: ¿Cuándo?
9: Oye, oye, ¿qué pasa, Chanchihuahui? Aquí andamos en Lampa repartiendo agua, no somos nubes, loco. Andamos poniéndole ya para la casita.
1: Váyanse para la casa. ¿Qué están trabajando hasta tan tarde? Váyanse para la casa. Váyanse nomás, yo le doy permiso.
10: Buena, buena, Chanchihuahui.
1: Hola.
10: Las viejas de Dionda te quieren puro comer.
1: Oiga, amigo, cálmate.
11: Chanchihuahui, quiero mandar un saludo a Miguelito del 77, de su amigo Orozco.
12: Buena, buena, Chanchihuahui, me estoy pareciendo a ti, tengo 6 mujeres.
1: Oye, un auditor nos dijo que faltaban, a ver, ¿cuántos días faltan? Como había dicho, 50 y tal.

0: Hola, hola, Chanchihuahui. Aquí estamos repartiendo para los influencers. Estamos colgando el mapa, llegando a la cordillera. Saludos para todos.
1: Saludos, amiga, repartiendo para los influencers.
2: Chihuahui, te pido un favor grande. ¿Qué no mandé un latigazo? Que ando muerto sueño. No es por nada más. Es por el sueño nomás.
1: Latigazo solo para chiquillas. Charchazo para los hombres. Recuerda eso, ¿ah? Los charchazos son para los hombres. ¿A qué te va el tuyo?
3: Hola, mi Chanchihuahui. Estaba terminando mi pega. Estoy más cansada que la creta, Chanchihuahui. Hoy es martes. Mándame un latigazo para tener el ánimo, Chanchihuahui.
1: Ok, mi amor. Necesitos.
3: Aquí va tu ánimo. Linda.
1: Aquí va tu ánimo, amiga. Prepárate. Aquí va tu ánimo. ¡Toma! Es el Forest junto a Jairo Vera. Esto se llama Poca Luz. Aquí en tu radio corazón. Día martes. ¿Llueve o no llueve en Santiago? ¿No?

0: molesta el chihuahui? Te habla Solange de Rancagua. Estoy con mi hija, que la fui a buscar al cole recién, con Pascal. Y quiero que me mandes tu latigazo o un beso, no sé lo que quieras, porque estoy de cumpleaños hoy día.
1: No te creo, de cumpleaños. Bueno, te mando un beso bien, bien apretado.

0: Y cuando lo hagan estoy más seco que escupo de momia.
1: A mí me parece como que estáis bien remojado, compadre. ¡No, hombre! ¡No, hombre! Está remojado.

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1: Vamos a una pausa comercial y te cuento algo. 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
1: Nos tomamos la tarde con todo lo bueno que podemos dar. Todo, te puedo dar todo y mucho más. Ahora nos vamos a la pausa, nos vamos a separar cortito y ya regresamos con más de La Toca Doble de La Corazón. Te invito a que puedas ingresar a nuestras redes sociales, al Instagram, @ Radio Corazón FM. Hay un video maravilloso ahí de lo que hablamos ayer sobre Chucha, ¿eh? @ Radio Corazón FM. También lo puedes encontrar en mi cuenta personal porque está colaborativo el video. Mi Instagram personal, @ chanchihuahui-bajo. Vamos a la pausa. Ya regresamos, no se vaya.
3: ¿Cuánto marca el termómetro, corazón?
4: En Santiago, 14 grados.
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0: pero, ¿cuándo van? Hola, Chanchihuahui, soy Débora. Quería mandarle un saludito a mi tamanita Patricia, que está en la peguita en estos momentos. Besitos.
1: Gracias, Débora. Un abrazo, besos.
2: Buena, buena, Chanchihuahui. Oye, avísale a mi jefe que me voy a tirar la media licencia para septiembre.
1: Como que me quiero enfermar, digo, ¿no?
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1: Atención, porque tenemos una noticia que está llegando desde el extranjero, ¿no? Una noticia internacional. Porque, atención, estudiantes de China utilizan lentes con inteligencia artificial para copiar en los exámenes universitarios. ¡No brome! Un estudiante de apellido Lin fue descubierto hace un mes atrás, en julio, el 1 de julio, cuando utilizaba lentes equipados con inteligencia artificial para copiar en un examen en la Universidad Agrícola del Sur de China, ubicada en la ciudad de Gansu. El personal de supervisión detectó un destello inusual en los lentes de este muchacho. Y se dio cuenta que los anteojos tenían inteligencia artificial. Este hecho expone una tendencia creciente en el país asiático, donde los alumnos buscan asegurar un ingreso, digamos, a las instituciones, a poder ingresar a la universidad o instituciones de educación superior mediante el uso de tecnología avanzada. O sea, sin estudiar, digamos. Sin echar a andar, digamos, el cerebro. El dispositivo incautado corresponde al modelo de anteojos inteligentes Leki, un producto que cuenta con la integración de 4 grandes modelos de lenguaje artificial. Es como tener, digamos, a ChatGPT en los lentes, Gemini, DeepSeek, entre otros, digamos, ¿no? Este sistema tecnológico permite que los usuarios puedan buscar y resolver problemas de forma visual, sin necesidad de hablar, o sea, sin decir, resuélveme lo que dice ahí. No, o sea, lo ves nada más y de alguna forma lo detecta, qué sé yo, un pestañeo por aquí, un pestañeo por acá, pues hay un botoncito. Y ya, y te responde lo que pueda estar mirando o viendo a través del lente de del vidrio, ¿no? De estos anteojos, estos lentes. El método de la operación del alumno consistía en presionar el marco de los lentes cerca de la sien para fotografiar las preguntas y esperar la recepción de las respuestas. El estudiante intentó tapar el diodo emisor de luz incorporado en la montura, ¿cierto?, de la parte de arriba del mismo lente. Cuando se hacía cada captura, como que destallaba una lucecita. Sin embargo, el personal docente advirtió un reflejo de color verde que se proyectaba a través de los cristales desde ciertos ángulos de visión. O sea, como que lo miraron como de lado. ¡Oye, este está puro copiando! Lo que motivó la interrupción del examen y la posterior confesión del implicado. Bueno, y es ahora como se está usando copiar en los exámenes de esta manera. Hay que decir que copiar en los exámenes del colegio, de la universidad, eso no se hace. Eso está muy mal. No debe usted copiar. Pero le preguntamos a usted, pues, amiga, amigo que nos está escuchando, que ya tiene su año, que ya salió del colegio, ya salió de la universidad, a lo mejor no ha ido, fue o del instituto, qué sé yo, ¿no? O en el colegio también. ¿Cómo copiaba? Y no me venga a decir que no, yo nunca copié. ¡Mentira! ¿Cómo copiabas en el colegio? ¿Ah? Entrégame aquí ahora, a través de un mensaje de audio, a través de nuestro WhatsApp, tus técnicas milenarias para copiar en las pruebas. Como por ejemplo, había gente que se lo anotaba la respuesta en la goma. y después borraba con la... ¿Cuáles son tus técnicas milenarias para el copeo?
4: Yo me ponía a hacer torpedo para los pruebas y todo eso.
1: Torpedo.
4: Y como hacía torpedo, me aprendía la materia y no era necesario copiar.
1: No, mira que... Ok, típico el torpedo infinito, ¿no? Obvio.
5: Hola, Chanchihuahui. Uy, yo cuando copiaba en esos tiempos, bueno, todavía se usa Jumper, pero me escribía en las piernas las respuestas.
1: No te puedo
5: y
1: creer.
5: Y cada respuesta que iba viendo me iba subiendo el Jumper.
1: ¡Ah! No te puedo creer.
6: Imagináis, Chanchihuahui, con esos lentes, haber ido al recital de la chucha, ahí podría haber visto más allá.
1: No. Si resolvía preguntas, no son lentes biónicos, no.
7: Hola, Chanchihuahui. Yo escribía en una regla que era blanca, con lápiz mina, y la daba vuelta. Y un día me asusté tanto porque la profe me dijo, ¡ay, qué linda la regla! Y menos mal que no la dio vuelta, Chanchihuahui.
1: Muy bien, menos mal.
8: Chanchihuahui, ¿sabes qué me descongelaste el recuerdo? Yo iba a la fotocopiadora y simplificaba. Y eso, lo que yo escribía bien chiquitito en una hoja, lo simplificaba y quedaba aún más chiquitito. Esa era mi forma de copiar.
1: Claro, en vez de anotarlo a pulso, ¿no? A manuscrito chiquitito, ella simplificaba la materia, la achicaba en la fotocopiadora. ¡Mira, pillina!
9: En Chihuahua, yo en el instituto copiaba de lo lindo, con el MP3, yo hablaba toda la información.
1: ¿Te grababa?
9: Entonces me ponía el audífono y el audio iba corriendo. Pero eso tenía que ser habilosa porque... salía la pregunta y si escuchaba la respuesta tenía que buscar al tiro la pregunta y la anotaba.
1: ¡Claro! Oye, pero te pasaste. Qué ingeniosa. Tenía que ser hábil, muy hábil con ese sistema de copeo. Copea.
10: Hola, Chachihuahui. Sí, la técnica de escribirse en las piernas.
1: ¿En las piernas?
10: En los brazos.
1: Oh, pero ¿cómo?
10: En una goma. No, pero en tu bolso.
11: Ya les hace tiempo.
1: No sé, como dijo varias partes del cuerpo, no sé si cuando dijo lo último era...
12: Pucha, yo nunca copié.
1: No, mentira.
12: A mí me copiaban.
1: Mentira.
12: Y yo cambiaba la hoja ya hecha, se la pasaba a mi compañera que estaba por repetir.
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0: cuando éramos chicos, nosotros copiábamos el código Morse.
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2: Buena, buena, Chanchihuahui. Oye, saludos a todos los de Delco Center IMSCI. Estamos sacando 1700 autos. Estamos todos a los Toretos, Toretos, Toretos, Toretos, Toretos.
3: Hola, Chanchihuahui. No, yo tenía siempre un buen consejo de mi abuelo que decía: copia, copia, copia.
4: Chanchihuahui, nunca copié. Al contrario, yo le daba las respuestas a mis compañeras en matemáticas.
5: Ándala.
4: De la seca.
1: Cuando estamos juntos, no me importa nada.
6: Hola, Chanchihuahui, mira, yo lo que yo hacía en la U, pero no en el cuarto, en la U, era, bueno, poníamos un jarro, ¿cachai? Con licor abajo.
7: ¿Un jarro con
6: qué? Y como en la mesa eran doble, le poníamos una bombilla, entonces el profe cada vez que nos hablaba, nosotros nos colocábamos así como costa en la mesa, y lo escuchábamos, ¿cachai? Y nos poníamos a chupar ahí mismo, carreteando con el profe.
7: Pero ¿qué tiene que...? Pero eso no... Pero ahí no estaba ahí copiando, no estaba ahí tomando.
8: Oye, Chanchihuahui, no se me había ocurrido hacerlo en una goma. Y yo tenía hartas gomas. Siempre tenía hartas gomas.
7: Por este amor, por nuestro amor. O sea, espacio para rayar había, digamos, ¿no?

0: Hola, Chanchihuahui. Oye, ¿tu goma era chica o era grande? ¿Te cabía harta información o poquita?
1: No voy a colocar toda la tarea, toda la materia del año.

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1: Chucha, en Chihuahua y Sim. Yo tenía un compañero tan gil, pero tan gil, que yo le hacía la prueba. La dejaba sin nombre, se la pasaba y él le ponía mi nombre y me la devolvía.
2: ¡Es mentiroso!
3: Yo llamaba a mi hija. Me ponía el audífono, eso que son sin cable. ¿Ya? Y le iba leyendo todas las preguntas y ya me decía las respuestas.
2: ¡Mira! Bueno.
4: Oye, Chanchihuahui, primicia, mañana llega Bocina Chanchihuahui, 30 millones de seguidores, Bocina Chanchihuahui.
2: Era para todos los colocolinos esperando a Bocina.
5: Chanchihuahui, yo que sepa, las mujeres siempre andaban con dos gomas, ¿o no?
2: No, vete que te desordenáis al tiro, vete que desordenáis. Tranquilízate, sosiégate.
6: Yo le pedía la goma a las compañeras, Chanchihuahui.
2: Ya, veo otro más, ¿eh? Pero se da cuenta, ¿no? No sé, no se puede hacer ni una pregunta acá. No, hace esta pregunta simpática, hácela. No, dice, a mí mismo me digo.
7: Chanchihuahui, lo más arriesgado que yo hice fue cambiarme la prueba con un compañero.
2: Ya.
7: Respondíamos todo lo que sabíamos y después lo que no sabíamos, y ahí cambiábamos las pruebas. Entonces el otro te ayudaba, que sabía alguna, te la respondía.
2: Claro.
7: Y cambiábamos de nuevo cuando la profe no se daba cuenta.
2: Claro. Cámbiense la prueba. No sabía hacer eso.
8: Chanchihuahua, en mis tiempos también habían unas lapiceras que traían como un papelito que se enrollaban. Uno lo tiraba y veía toda la materia, leyendo toda la tarde.
2: Mentira. Mira, bueno, yo sí, yo en el colegio igual en algún minuto me vi complicado y hice una copialina. ¡Vergación! Dije, ¡vergación!
9: Chanchihuahui, y ojalá que la goma de las compañeras.
2: ¡Ya, cálmate!
10: Chanchihuahui, yo también copiaba en mi goma y a veces...
2: ¡Ya! ¿Eh? Es que yo digo, realmente no se puede hacer nada en este programa.
11: Oiga, Chanchihuahui,
2: ¿usted me prestaría su goma un ratito más? Se la devuelvo limpiecita,
11: después le borro todo lo que escribí.
2: Si haces esa pregunta, no, Giancarlo, te va a ir súper bien con esa pregunta.

0: No va a resultar.
1: No va a resultar, ¿eh? Es que no te crees. Recuerdas eso, ¿no? No va a resultar, ¿eh?
0: La pregunta que hace San Chihuahua.
2: Oye, San Chihuahua, tu señora le dio el dato a las minas, weón. ¿Cómo te niñas? No.
3: Hola, San Chihuahua. Yo le pedía la goma a mi
4: compañero. San Chihuahua, yo me escribía la materia en las piernas y me levantaba el jumper. ¿Y qué pasa?
1: No. Muy bien, está perfecto.
5: A ver, ¿de qué me perdí? Justo entré a bañarme.
1: No va a resultar, ¿eh?

0: y se encima, pues, yo borraba toda la materia y me faltaba goma y borraba con migas de pan.
1: Miga de pan.
2: Chachihuahui, yo le veía la goma a mi...
1: ¡Ya! No va a resultar, ¿eh? ¡Ay, tío!

0: algo que sí va a resultar. Es la pausa comercial. Esta hora. Ya. 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
0: ¡Vamos a la pausa! Ya. A la pausa rápidamente, de regreso. Oye, una hora más de programa nos queda. ¡Está bueno! Ya no vamos a hablar más de la copialina y nada. Porque no va a resultar, ¿eh? Va a resultar, ¿eh?
2: ¿Qué hora es, corazón?
3: 5:03.
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1: Puedo ser tu sugar daddy, comprarte todo lo que tú quieras, mi amor. 5 de la tarde ya con 13 minutos. 5 con 13. Estamos en vivo. Estamos haciendo la toca doble de la corazón. Aquí en la más querida.

0: en el WhatsApp. Usted puede llamar también. Las líneas están habilitadas a esta hora para que nos llame en el 22-381-2040. 22-381-2041 y el 22-381-2042. Teléfonos habilitados para que nos llame ahora. Comunique con nosotros a través de los teléfonos de la número 1.
1: Llama al 22-381-2040-41 y 42.
0: Y también nuestro WhatsApp, como siempre, habilitadísimo. Ya.
2: Y debo decir que me quedó muy buena, salió igualita a mí.
0: No, está bien. Quisiera darte todo lo que has soñado. Nada que ver.
3: No va a resultar, cabeza dura, ¿eh?
4: Ay, ay, me dio mucha risa eso.
3: Lento, tata.
0: Ya.
3: Yo entendí, cabeza dura.
0: Todos se acordaron de Melón y Lame.
3: Gomita, gomita. ¡Leo, muerta de cabeza dura!
5: Chan Chihuahua. Y la otra técnica era escribir en la mesa. Y como era café, brillaba. Así que había que hacerle sombra para ver después lo que uno escribía.
0: Ah, ya. Muy bien. Buena técnica. Escribir en la mesa. Hola, buenas tardes.
6: Hola,
0: buenas. Ah, perdón, ¿con quién?
6: Exacto.
0: ¡No! ¡Qué dardo! Oiga, pero ¿cómo tanto tiempo sin llamar?
6: Mira, yo...
0: ¿Qué te pasó?
6: Yo soy el celular mío.
0: ¿Cómo? ¿Cómo, cómo?
6: El celular mío.
0: ¿El celular? ¿Tu celular?
6: Mío, no existe.
0: No, no...
6: No existe.
0: ¿Se te rompió?
6: No, no existe.
0: ¿No enciende?
6: No, no existe. No existe.
0: No existe.
6: No, el muro.
0: Tu celular no existe.
6: No, el muro.
0: Murió.
6: ¿Y ahí?
0: Murió.
6: Lo malo.
0: Se te echó a perder. Calma, calma, calma, calma, calma, calma, calma, calma, Gerardo, por favor. Ok, vamos para atrás. Tu celular murió, se echó a perder.
6: No.
0: No, no, no. ¿Qué le pasó?
6: Le dije que yo le daba un muro mío.
0: ¿Tu celular?
6: Sí. Le dije que yo le daba un muro de ahí 881-8080. Pero no te dije que yo. ¿Yo?
0: Ah, espera. Tu celular, tú marcas el número y no contesta nadie.
6: 881-8080.
0: Ah, ok, los teléfonos de Radio Corazón, tú llamas, ya, ¿y qué pasó?
6: No existe.
0: Ah, y dice que no existe el número.
6: No.
0: ¿Cómo no? No, sí, sí, es lo que... Es lo... No, no es eso.
6: Sí.
0: Sí.
6: Yo le vende.
0: ¿Ya?
6: Le vende la tucha, feliz.
0: ¿Quién está de cumpleaños?
6: Yo, regalo, cuatro cursos.
0: ¿Cuándo? ¿Cuándo?
6: El viernes.
0: ¿El viernes?
6: Sí.
0: ¿El viernes que pasó o el que viene?
6: Sí, sí, obviamente ya.
0: ¿Ah? ¿El viernes que pasó?
6: Sí.
0: ¿Ya estuviste de cumpleaños?
6: Sí.
0: ¡Feliz cumpleaños!

0: ¡Felicidades, Gerardo! Oye, ¿cómo estuvo ahí? ¿Cómo estuvo el cumpleaños? ¿Te gustó?
1: Sí.
0: Ya. Ya, compadrito.
1: ¿Tú, los patrocinadores, cómo están? ¿Me llama la luna mío?
0: ¿Quieres que el Pato Torres y el Julio te llamen a tu celular?
1: Sí.
0: Está peludo. Está peludo. Está peludo, peludo, peludo, peludo. Está muy difícil. No, el Pato Torres no me llama ni a mí. No te va a llamar. No. Lo que puedes hacer es llamar mañana entre las 12.
1: La luna no existe.
0: No, verdad que no existe. Pero a lo mejor lo tienes mal anotado, po. Mira, anda a buscar un lápiz y un papel y yo voy a decir de nuevo los números y anótalos bien, ¿ya? Para que vuelvas a llamar, ¿ya? Ya, compadrito. Un abrazo. Cuídate mucho, Gerardo. Chao. Buena, Gerardo. ¡Grande Gerardo!
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0: No va a resultar, ¿eh?

0: ser Movistar o Entel, porque Claro no es.
1: Feliz cumpleaños, Gerardo, mi perro lanudo.
2: Te mastuco y te mastico.
3: Oye, chanchihuahua y pesado. Gerardo decía que el número que empieza con 8 no le contestan. Está fallando, chanchihuahui.
4: Nunca dijo eso. Nunca dijo eso. Nunca lo dijo. Mentiroso.
5: Ya te pusiste raro.
6: Claro que Guam. No le hiciste, no puede ser ni Movistar ni.

0: Lo que quiso decir es Gerardo que el 18 de septiembre
1: no.
0: se acerca.
1: ¡No!
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1: ¡Ah! Oh, esto se llama tembleque. ¡Prepare el tiritón!

0: Una muchacha chula de Chihuahua me vendió una machaca. Me vendió una machaca, una muchacha chula de Chihuahua.
1: Melón y melame.
0: No. No estamos con
2: chistes. Ahora callé lo que dijo Gerardo.
0: Ya, pero. Cálmense ya.
3: San Chihuahui, ken ken guión, ken guión.
1: Una muchacha chula de Chihuahua, me vendió una machaca.
4: Yo creo
1: que
4: San Chihuahui que se mojó con la lluvia. Y es como un diario mojado, no,
0: no.
4: Se entiende nada.
0: Pa, pa, pa, pa. Ya, pero respéteme, Audi. Tenemos un llamadito, ¿no? Claro, un llamadito a través de los teléfonos de Radio Corazón. Puedes marcar 22-381-2040 y el 22-381-2042. Teléfonos de la número uno de Chile atendiendo sus llamados. Llame, llame, llame, llame. Llame a los teléfonos de Radio Corazón.
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6: Vale, vale. No, hay un error. Él lo que preguntaba era cuándo hacía otro concierto, 81 minutos,
0: no,
6: y cantaba
0: no,
6: la canción.
0: No, no,
6: wow, wow, wow, wow.
0: No, no, no, muchachos. Buenas tardes.
7: Aló, Chihuahua.
0: Hola, ¿con quién hablo?
7: O Mauricio de Providencia.
0: Hola, Mauri, ¿cómo estás, compadrito?
7: Aquí trabajando con el de Ville Jaime.
0: Buena, mi compadre.
7: Te escuchamos todos los días.
0: Muchísimas gracias por eso. ¿De dónde llama? O sea, perdón, ¿usted está trabajando en Providencia? ¿En este minuto está o vive por allá? Oh, ¿aló? Oh.

0: pero ¿cómo? Pero ¿cómo?
1: Gerardo quería una jañaña.
0: ¡No! ¡Ay, Dios mío!

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1: A la pausa, ya, ¿no? La pausa, muy cortito. De regreso mucho más. De la Toca Doble. Hoy nos queda media horita de programa. El último bloque de la Toca Doble. Te recomiendo que te vayas a dar una vuelta con mi Insta, por el Instagram de la radio, ahí está.
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1: Tenemos un video de lo que hablamos el día de ayer sobre el atuendo de Xuxa, el Steel. El video está muy bueno, también puedes ingresar a través de mi cuenta personal porque está colaborativo. Mi Instagram, @chanchihuahui_bajo. ¿Vale? Ahí está, @chanchihuahui_bajo, Radio Corazón FM. Una pausa, ya volvemos.
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3: ¿Cuánto marca el termómetro corazón?
4: En Santiago, 14 grados.
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Buena, buena, Chachihuahui. Saludos al hermano Klaus, que está en los hornos trabajando, cortando las luces, muy desgraciado. Saludos al hermano Klaus.

0: mandar un saludo gigante a quienes nos están escribiendo a través de las redes sociales. Pero claro, arroba Radio Corazón FM y en el mío, arroba chanchihuahui-bajo. Ese es mi Instagram, arroba chanchihuahui-bajo. Voy a saludar ya a la gente que nos está escribiendo. ¿Ah? Hola, buenas tardes.
1: Hola, chanchihuahui.
0: Hola, ¿cómo te llamas?
1: Adelaida.
0: Adelaida, bienvenida Adelaida, ¿cómo estás?
1: Oye, me he dejado dos veces esperando, suena el teléfono y no lo atiende.
0: Ay,
1: yo quería saludar a mi sobrina el lunes, que era las Natalia.
0: Ya, bueno,
1: y
0: le pedimos...
1: No contestaste nunca el teléfono. Ayer también te llamé.
0: Ya.
1: Le pido... Pone un poquito más atención al teléfono. Mira que te quiero harto yo, pero atiende bien a la gente también.
0: Pero señora, intentamos sacar lo máximo de llamado. Usted me llama a puro retarme, pero...
1: No,
0: pero me acaba de retar, señora. Menos mal que me quiere.
1: Acuérdate que la delita del otro día.
0: No me acuerdo. Estaba el para puro retar.
1: No.
0: Oiga, acuérdate, tengo que estar mirando.
1: Estamos de cumpleaños.
0: Tengo que estar mirando el WhatsApp para sacar todo lo. Porque también se me enojan si no sale el WhatsApp. Pues.
1: Claro.
0: Tengo que estar mirando las canciones, las que tengo que reproducir, las que tengo que regalar. La mesa aquí, tengo que subir y bajar, apretar botones, hablarle al micrófono, revisar el Instagram, el teléfono por otro lado. Me voy a volver loco, Adelita, no me retipo.
1: No, si no te reto.
0: ¡Ah, Adelaida!
1: Tesoro, te amo.
0: Menos mal, porque si me odiara ahí. Pero de todas maneras, usted tiene razón, voy a poner más atención al teléfono, señora. Le pido disculpas.
1: Hay veces que se me corta luego y después no puedo contactarme.
0: Le pido mil disculpas, Adelaida, de verdad.
1: Yo voy
0: a hacer todo de mí para...
1: Bendiciones para ti, yo pido todos los días bendiciones para ti, que te haya siempre bien.
0: Gracias, Adel. Muchas gracias.
1: Ya.
0: ¿Está enojada?
1: Giancarlo. Me gusta más nombre Giancarlo que Chanchihuahua.
0: A mí igual.
1: Es un apodo muy feo. ¿Sí?
0: Es horrible el apodo de miércoles.
1: Sí. No.
0: Señora, usted me ha llamado solo para criticarme. Ahora, usted tiene razón. Dígame Giancarlo, no más dígame Giancarlo.
1: Sí.
0: ¿Le gusta mi nombre?
1: Sí.
0: Algo que le guste. Sí. No, normal.
1: Oye, en agosto
0: voy
1: a tener una sorpresa en la tarde. Sí.
0: ¿Me van a ir a pegar?
1: Ahí me vaya a conocer en
0: persona. Ay, no, por favor.
1: Sí.
0: Una
1: cosita.
0: Dios me libre. No se moleste, me da miedo que venga y me rete de nuevo.
1: No soy astillo para hablar, pero soy franca.
0: No, sí, está bien. No, está perfecto, está muy bien. Muchas gracias por su llamado. Nunca más la gente me va a decir Chanchihuahua. Nunca más. Sí. Desde ahora en adelante, Giancarlo Santangelo, ese es mi nombre.
1: Sí.
0: Véame hoy día a las 6 de la tarde, que voy a estar en Zona Latina, ya en la tele.
1: En la tele, tengo mala la tele.
0: Puta de la. Sí. Y nadie te puede retar a ti, ¿no? Nadie te reta.
1: Tendría que ir a verte a otro lado.
0: Váyase para otro lado, coloque Zona Latina. A las 6 voy a estar, ya.
1: ¿Zona Latina?
0: Zona Latina.
1: Ya. Okay.
0: Ya adelante. Cuídate.
1: Ya, que te vaya bien.
0: Gracias por tu llamado, de verdad que ha sido muy enriquecedor.
1: Sí, que te vaya bien.
0: Muchas gracias, sí. Te mando un beso, te
1: y
0: quiero.
1: Confíen en el de arriba.
0: Siempre confío.
1: Siempre en el de arriba.
0: Siempre confío en el de arriba.
1: Y él te dará la fe y la esperanza.
0: Gracias. Te quiero.
1: Te quiero, te amo. Chao.
0: Gracias, mi amor.

0: Ya, pues, Chanchi, contéstame el celular, viste que yo quiero saludar a alguien. Oye, Giancarlo, la señora complicada, hombre, nos dejó a todos con un montón de ánimo. Saludos, bendiciones.
1: Giancarlo Antangelo, éntrate y acuéstate.
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3: Era loca la loca.
4: Si hace tiempo yo no soy quien te debiste. Y no me digas.
5: Chanchihuahui. Y con esos lentes que hizo Trump el chino, puedo ver el video de Chucha.
4: Que vuelvas a romper mi corazón y me des una razón.
6: Tómese un almoní, señor.

0: estamos en Chihuahua y pone la más atención al teléfono. Ya te dijeron ya que no vuelva a pasar.
1: Oye, más viejito con el teléfono, oye, ¿cómo la señora va a estar llamando y no le contestan? Más viejito ahí.
2: Pero Giancarlos, te llamaron para puro retarte.
3: Puta, mi abuelita, le dije que no llamara. Anda para allá, pa' abuela, te dije que no llamé a Giancarlo, pues, hombre.
4: Mamá, deje de llamar a la radio para retar al Chanchihuahui, déjelo tranquilo.
5: Hola, Chanchihuahui. Saludo a mi mamá y a mi hermano que vamos aquí en el auto para mi casa. Siempre pasan
6: por algo. Te quiero.

0: Está Chihuahua igual en la elección de hoy.
1: No va a resultar.
2: No va a resultar, ¿eh? No va a resultar.
3: ¡Estás obligado!
4: Oye, Giancarlo.
2: Dime.
4: Menos mal que la señora te quería. Te hizo cariño con un alambre púa.
2: Ya me voy.
1: Bloquea la toma chanchigua, güey. Bloquea, se va. Bloquea,
2: se va. No, ¿cómo se lo toca? Está loco, la bloqueo. Capaz que venga y me saque la...
5: Oye, ya, pues Giancarlo, ubícate. Vos con una mano cualizáis y con la otra contestáis el teléfono.
6: Giancarlo, ahora te llamas Giancarlo chantándomelo.
2: No, no, señor, señora, no. Siempre me he llamado Giancarlo desde que nací y mi apellido es Santángelo. ¿Cómo va a ser Santángelo? No, no, señora. Señora, cálmese.
7: No, Chanchi, ni se te ocurra bloquearla, si no, te va a llamarte por todos lados.
8: Giancarlo Santángelo.
2: Ese es mi nombre.
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9: Chanchi, guau, wow, ¿cómo te vaya a ir? Pues son 10 para las 6.
2: Pero es que me retaron, pues, ¿qué hago ahora?
10: Hola, Giancarlo Santángelo, ¿cómo estás?
2: Muy bien, gracias.
10: Oye, mi chanchihuahui, chuta, te retaron un poquito, sí, parece.
2: Me retaron mucho.
10: No importa, si la señora igual te quiere, te dijo a cada rato que te amaba.
2: Como que estoy con la cabeza para abajo, así agachado, de verdad.
11: Chanchihuahui, ¿qué fue lo que pasó, chanchihuahui?
2: Giancarlo, hombre, Giancarlo Santángelo. Me voy a reivindicar ahora.
12: Una voz en la montaña.
13: Sigue así, te voy a echar a mi abuelita Giancarlo.
2: Es Giancarlo, no los.
7: Después que te retó todo el rato, te pido perdón. Como que cachó que se había mandado la cagadita.
2: Bueno, muchas gracias por el cariño. Gracias por la buena onda. Gracias por entender. Mucho amor para todos. Los quiero harto, me voy.
5: Ya, Giancarlo, a ir a la casa, a pensar lo que hiciste y volver a contestarle a la señora cuando ella llame, ¿ok?
2: Ya, ok. Oye, un datito rápido, sí, pero rápido. Voy a estar hoy día en Zona Latina, ¿ahora? ¿No? Para que me vea a las 6 de la tarde. O sea, termino aquí y me voy para allá. Eres linda patrona. Para que me vea y suba una historia, hace un saludo y te estoy viendo. Es que voy a ir más triste que esto. Voy a ir triste.
13: Chanchihuahui, ¿por qué te dicen Chanchihuahui?
2: Me voy. Un abrazo gigante para cada uno de ustedes. Nos encontramos mañana. Mañana a las exactamente 4 de la tarde en un capítulo más de La Toca Doble de la Corazón. Y ahora a las 6 llega el Circo Hit. No te lo pierdas, ¿ah? Que estén súper. Chao. Aprovechen de colocar la tele igual, pues, para que me vean ahí en Zona Latina.
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2: Chao, allá.
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15: ¿Qué hora es, corazón?
16: 5:54 minutos.
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10: ¡Ah!

0: ustedes, ¿ah?
1: A la bola.
0: No, estamos felices, estamos contentos, dichosos, estamos dichosos, dichosos. Llenos de felicidad a esta hora de la tarde porque ha iniciado su Circo Kit en la Radio Corazón. Sí, vamos a saludar a toda la gente en regiones.

0: No.
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3: Ya les voy a decir cuántas ciudades son. 2, 4, 6, 8, 10, 12, 14, 16, 18, 20, 22 ciudades a esta hora de la tarde de Chile.
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cantar sobre todo, ¿ah? No es que van a empezar, ¡ah, que cállate! No. Si tienen ganas de poner más que Spotify. Oye, he subido un reel a mi Instagram.

0: saludos. También es el día de San Nazario. Importantísimo San Nazario, ¿ah? Es la Semana Mundial del Agua y la Semana Mundial de la Lactancia Materna la que estamos transitando esta semana, así que saludos a todas las nodrizas. Antes me cuentan que, por ejemplo, una mamá que no era la mamá de tu hijo le podía dar leche al... Sí, le podía, lo llevaban como, mira, a mí no me sale leche por el seno, no le puedo dar la papa a mi hijo, a mi hija, dásela tú. Era como una vaina muy normal antes, aquí. Arrecho, ¿no? O sea, impresionante. Lo dejaron de hacer porque a través de la leche materna se pueden transmitir muchas enfermedades. Para que sepan. Yo se los digo porque los quiero. Pero datitos útiles, ¿verdad? De cultura general. Para que estemos todos en la misma sintonía. Me mandas tus buenas tardes, que quiero escucharte, mi gente querida de Chile, vía WhatsApp, a través del...
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0: Sí, mándame tus buenas tardes, buenas tardes, buenas tardes. Y corre al reel, vamos, de inmediato. Voy a nombrar a algunos de los que ya están participando, ¿eh? En arroba José Andrés Vivas. Por favor, lean lo que tienen que hacer, porque ya están comentando y están comentando mal. No es tan difícil la mamada, ¿verdad? No puede ser, me metí a ver, están comentando mal. No puede ser. No puede ser, ¿verdad? Me entra ira. No, vaya a la cuenta y lea. Lea para que se gane una entrada doble para que vaya este domingo 4 de la tarde a Pulso Naranja. Y si no quiere participar, no importa, ¿eh? Porque quedan las últimas entradas allí en Ticketmaster. Para que nos veamos este domingo, tenemos una fiesta. Vamos a tirar la casa por la ventana, te lo digo. Vamos a repartir pequeños, no mentira.

0: cometí aquí un error, espérate.
1: ¡Huepa! Ahora sí, buenas tardes.
2: Aquí ha llegado el momento. Buenas tardes.
1: ¡Buenas tardes, buenas tardes! ¡Huepa! ¡Huepa! ¡Huepa!
3: Ya etiqueté en la historia, porfa, regálame las entradas, que mi pareja tiene fibromialgia y estos eventos así hacen que se desestrese y sienta menos dolor de lo que sienta habitualmente.
0: Ya está participando, compadre querido.
4: Hola, chamitos, yo me te quiero mucho, la mando saludar.

0: chamitos.
1: Hago una pregunta seria.
2: ¿Cuánto pagan?
3: ¡Ya vienen! ¡Miren que on the beats! ¡Venga! ¡Huepa! ¡Huepa! ¡Huepa! ¡Huepa! ¡Huepa! ¡Huepa! ¡Huepa! ¡Huepa! ¡Huepa!
4: Buenas tardes, chamitos. Saludos de Bejuma, vale.
5: ¿De Bejuma? Pequeño pueblo

0: segunda vez que se pierde el chino en el cajón del Maipo. Segunda vez.
1: Vale, Dios mío.
0: Esperar la tercera.
1: Ya suelten al chino, ya.
2: Buenas tardes, José Andrés. Yo tengo un amigo que le dieron leche burra cuando era chiquito.
3: Y también es mi día, chamo, estoy de cumpleaños. Dios me dé mucha vida y salud para seguir adelante, hermano. William de Copiapó por acá,
1: William, viejo.
3: Un fuerte abrazo.

0: José Andrés.
1: ¿Qué?
0: José Andrés.
1: ¿Qué?
0: Mira, José Andrés, a mí me brinda un cierre y yo le paso el brazalete para que se monte en toda la otra.

0: 200, lo que queráis, y no hay en ninguna parte puré, chavito.
1: No hay puré en ningún lado, no puede ser. No, yo creo que en el almacén de Doña Elba, en el almacén de Doña Elba, hay jurel. Vaya ahí, Macul. Almacén de Doña Elba. ¿No en serio? Ahí hay jurel. Ah, como antoche, usted siempre es una mamadera de gallo.

0: ¡Un abrazo! ¡Gracias por el cariño! ¡Papa arriba! ¿Cómo dice? Te queda para el día de cobro. ¿Con cuánto estamos sobreviviendo? Vía WhatsApp. A través de
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0: ¿Con cuánto estamos sobreviviendo hasta el día de pago? ¿De cuánto estamos hablando? ¿Cuánto queda en la cuenta? La verdad, ¿eh? La verdad. Vía WhatsApp a través de él.
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0: ¿De cuánto dinero estamos hablando que queda en la cuenta bancaria?
2: No me arrepiento de nada.
0: A ver, escuchemos al pueblo.
2: Lo haré otra
3: vez. Sin vergüenza decir cuánto tengo en la cuenta, pero tengo 4 lucas con fuegas. Si es que llego hasta el 5 de
2: agosto.
0: Quedan 4 lucas.
3: No me arrepiento.
4: Papito, amiga, se me acabó la plata. Tengo como 60 lucas ya.
0: Debe.
5: José Andrés, buenas tardes. Mi cuenta queda, no hay plata, 0 plata.
6: No hay plata.
7: Aquí andamos con 2 lucas en efectivo y 3 en la tarjeta y estoy cesante, así es que es lo único que me alumbra, amigo. Así que si quiere pedirme un viaje en Divi, avíseme nomás que en eso ando ahora.
0: ¡Eso, papá!
8: Estamos hablando de 10 lucas, media paca de arroz, 3 huevos, una deuda por una botella de whisky. Ya no puedo más.
2: Se me acabó la plata.
9: Chamito, me quedan 5 lucas. Esa pobre Gabriela Mistral la tengo sin pelo ya, tanto que la he tirado, oiga.
2: No me arrepiento de nada. Otra vez. Se me acabó
10: la módica suma de 3.159.300 pesos.
0: Dios mío, qué adinerado.
2: Me arrepiento de
11: en mi cuenta bancaria aquí en 2.000 pesos.
0: 2.000 pesos.
2: Se me acabó la plata.
12: Hola, Chavito, ¿cómo estás tú, chico? Buenas tardes. Mira, me quedan 3 lucas en la cuenta Ruth. Estoy comprando los cigarros por chupacha, amigo. A veces que

0: Buenas tardes, Chamito.
1: Buenas tardes.
0: ¿Y a ustedes les sobra dinero a esta altura del mes?
2: Esa es una buena pregunta, ¿verdad?
3: Chamito, no sé qué hacer, tengo 3 lucas, no sé si comprarme 2 chelas o 1 kilo de pan. ¡No!
2: Si es para usted sola, cómprese las 2 chelas. Ahora, si hay niños de por medio, cómprese 1 chela y medio kilo de pan.
4: José Andrés, la cuenta de está en E, de E.

0: Me quedan 48 pesos, loco. 48 pesos.
1: Dios mío, ojalá el carro no se le vaya a ocurrir.
0: ¿Que me sigue toda la plata?
1: Que si pedir benzina. No lo logramos.
2: Oh, chamito, hola, hola. A mí me quedan 729 pesos para llegar a fin de mes.
1: ¿Cuánto cobran?
3: Se me acabó la plata.
4: ¿Cuánto pagan?
5: Hola, chamito. Me quedan 690 pesos mi cuenta RUT. Pero tengo de todo un poco en la casita y harina para hacer pan.
1: Eso.
5: Nada más que hacer.
1: Con eso pasamos.
5: Todo abrazo.
1: Hacemos pan.
6: Hola, buenas tardes. Me quedan 30 mil yenes.
1: No. El chino.
7: Hola, chamo. Me quedan la tarjeta 20 lucas. Por lo menos me alcanza a llegar a el día de pago.
1: Sí. Con 20 llegamos. Si no hay algún traspié, por supuesto, ¿eh? Si no hay alguna locura de por medio. Con 30 creo yo estamos del otro lado, ¿verdad? Con eso salimos.
0: Chamito, a mí me queda humildemente 5 corriente y sin efectivo.
8: Ay, chamito, me quedan 5 lucas y me pagaron la semana pasada. Soy funcionario público.
1: No.

0: mensaje cortito.
1: Podré salvarme, podrás salvarte tú.
0: Avísenme si van a grabar la canción para no hablar.

0: funcionario público que gritaron el bono, ya tengo un bonito.
1: Hola, chamito, a mí me quedan 50 bolívares.

0: que me queda en la cuenta, yo creo que tengo para vivir tranquilamente hasta mañana el desayuno.
1: ¿Contando el desayuno?

0: Samito, yo ya tengo 50.000 en contra. Ya estoy bebiendo.
1: Quiero saludar a mi compadre Siete Patroles que estamos trabajando aquí.
2: Siete Patroles.
3: Chamo, yo tengo 8.750 puntos con Beca.
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usted no quiere bailar, yo bailo con ella. Sí, y tengo un concurso en mi Instagram. Pueden ir allí en @JoséAndrésVivas para una entrada doble. Vayan a participar mientras vamos a la pausa. Ah, no, todavía no nos vamos a la pausa, cáchense.

0: ¿Cuál fue la razón de tu última discusión con tu pareja? ¿Cuál fue la razón de tu última discusión con tu pareja?
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4: ¿Cuánto marca el termómetro, corazón?
0: 14 grados.

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0: con tu pareja, ¿eh? A ver.
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0: Escuchamos a estas personas.

0: Andrés. Coño, puro pantalones, pota ancha y tres costuras.
1: Samito, la Camila me llamó el otro día enojada porque me había llevado la llave y la dejé encerrada.
2: Pero ¿cómo van a creer? ¿No? Estoy
3: enamorado. José Andrés.
2: ¿Qué?
3: La última razón por la cual discutimos fue porque sí, porque no y por si acaso.
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5: ¿Pero con mi señora o con mi polo?
2: No, con su señora.
6: Puta, José Andrés, coño. La última discusión, ya terminamos, papi, no pasa nada.
7: Hola, mi José Andrés, cómo los quiero, cómo los quiero, cómo los quiero. Son la mejor radio del mundo, pero
2: gracias,
7: yo, las pequeñas peleas que tengo en María de Plata, no, nada más. Como ser uno para el otro. Soy de naranja inmediatamente.
2: ¡Eso, mi amor! ¡Venga!
8: Mi última pelea con mi señora Chamito fue hace exactamente 30 segundos, la tengo aquí al lado. ¿Por qué compramos mal pan? Yo quería tomatito, yo quería...
2: Y se armó ese peo.
5: Chamito, yo con mi señora, gracias a Dios, no hemos peleado. Ya, pero cállate, pues si estoy hablando yo. Chamito, después te hablo.
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9: La última vez que peleamos fue cuando echaba a pelear los peones.
2: No, ahí, pero... ¿Cómo van a creer?
10: Me quedé con mi polola porque le dije que en suya la hablaba tan tarde en la noche. Y llevamos 2 días sin hablarnos, sin nada. Estoy embarazada. Te chistes, amiga.
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11: Chamito, quiero mandarle un saludo.
2: No, papá, no estamos en salud ahorita.
12: Oye, Chamito, ¿me vaya a creer? Que ni me acuerdo cuándo fue la última pelea que tuve con mi marido.
2: ¿Verdad?
12: De verdad que lo llamo bien. De hecho, vamos juntos los dos y nos preguntamos. Y dice, no me acuerdo. Yo tampoco me acuerdo. Así que...
2: ¿Verdad?
12: Existe.
2: Dios mío, qué envidia.
13: Se enojó porque le dije que iba a ir al cajón del Maipo. Y no, me dejó. Y se enojó.
14: El... último día que discutimos
2: sí.
14: con mi pareja de 17 años fue hace 3 semanas, un día antes del cumpleaños de nuestra hija, que se me ocurrió revisar el celular.
2: Oh.
14: Le pegué un pantallazo de una conversación por WhatsApp donde una mujer le decía mi amor.
2: Oh.
14: Y lo eché. Aproveché de la casa porque dijo que eran solo mensajes.
2: Dios mío. ¿Pero le explicó?
14: Ya vamos para... 4 semanas.
2: Dios mío.
14: Que se fue de la casa.
2: Dios mío.
4: Así es el amor.
2: Quedó la cagada.
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2: Pero no le dio oportunidad, no sé, de explicar. Quizá la chica era venezolana. Nosotros los venezolanos le decimos mi amor a todo el mundo. No sé, digo yo. 17 son 17. No sé. ¿Qué le dijo él? ¿Ahora cómo duermo yo?
13: Chamito. José Andrés, la última vez que peleé con mi esposa
2: sí.
13: fue porque me perdí 2 noches. Me fui con unas amigas para la disco y ahí nos fuimos para allá para...
2: No, pero...
15: Hola, José Andrés. Buenas tardes. Bueno, la última discusión es porque le dije, o laváis los platos y hacéis la comida o no te lo presto.

0: mío, weón.
1: Buena, chamito, buena, chamito, buena, chamito. La última discusión que tuve con mi mujer fue hoy en la mañana, cuando le dije buenos días, mi amor.
2: Están viviendo bien, ¿ah? Están viviendo bien.
3: José André, la última pelea con mi señora fue hace 30 segundos.
4: Oh, no, no me pegué con el olor. No, no me pegué. No, no me pegué.
2: ¡No! ¡Violencia no!
5: Cuando tú llegas.
6: Una pelea, yo nunca peleo. Siempre tengo la última palabra. Sí, mi amor, como usted dice.
7: Mi última pelea fue por el chico. O sea, por el niño, estábamos peleando.
8: Chamito, mi última pelea con mi flaquito fue el fin de semana, porque estábamos en grado 3, grado 4 y todo. Yo le dije, mi amor, chúpame la oreja, por favor, porque me pasan cosas. Y me dijo, no, porque no te has lavado los patos. Peleamos.

0: que él aún sigue respirando.
1: Porque me dijo, te tomas esa y nos vamos. Y me tomé dos más.
2: Estoy enamorado.
3: Con razón.
2: ¡Qué difícil!
4: Sanito, estábamos acordándonos con mi bolola aquí cuando había sido la última vez que habíamos peleado. Pues ella dijo que hace 3 días y yo dije que no, y ella dijo que sí. Y ella dijo que no.

0: son.
1: Vamos con una canción. La Combo Tortuga, que está este domingo, 2 de agosto. Oye, las entradas están muy vara. En lo que cobren, muchachos. Vamos a encontrarnos, Gran Arena Montichela. Este domingo 2, entradas, las últimas en Ticketmaster. La Combo Tortuga.

0: escuché que llamaste para la radio, así que vamos a volver a pelear.
1: La última pelea fue hace un mes porque me equivoqué de vuelta.

0: va ahí en camino a su hogar en Renca. Saludos, Cata. Oye, también les recuerdo que si se quieren ganar una entrada doble para ir al Festival Pulso Naranja, les dejé un concurso en mi cuenta en Instagram, @JoseAndrésVivas. En mi foto, no se emocionen, ¿ah? Porque en mi foto de perfil me parezco a las tías del jardín del cajón del Maipo. Pero en la foto bonita. Así que vayan a participar, @JoseAndrésVivas. Oye, voy a buscar una bella lolita mayor de 40, una bella dama. Busco una lola mayor de 40 años que me llame en este momento.
1: Marca ahora el 381-2040, 2041 y 2042.
0: Solo mujeres, solo lolas, solo jovencitas.

0: tus amantes.
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2: Oye, vamos a recibir la llamada telefónica. Aló, buenas tardes.
3: Hola.
2: Aló.
3: Hola.
2: ¿Cómo está, mi amor? ¿Cuál es tu nombre?
3: Viviana.
2: Viviana. Viviana, ¿de dónde nos estás escuchando a esta hora?
3: Voy camino a la casa en el auto, en el medio del taco.
2: ¿Pero en qué parte del país, de la ciudad?
3: Mira, voy por atravesando San Joaquín.
2: Atravesando San Joaquín. Me gusta el atravesando. Oye, Viviana, ¿qué edad tenemos? Esto queda entre tú y yo, esto no sale de acá.

0: antes. Viviana, estamos solteros, casados, viudos, divorciados.
1: Estoy conviviendo con mi pareja.
0: Estamos viviendo a escondidas de Dios.
1: Sí.
0: ¿Por qué, Viviana?
1: Porque él ya tiene un matrimonio.
0: O sea, espere un momentico. ¿Tiene un matrimonio al mismo tiempo que la relación con usted o ya se casó y se divorció?
1: No, se ha divorciado.
0: ¿Pero ya no vive con la señora?
1: Claro, vive conmigo.
0: Vive contigo. ¿Desde hace cuánto tiempo tenemos esta relación, Viviana?
1: 29 años.
0: ¡29 años, Viviana! Oiga, Viviana, pero aquí entre usted y yo, esto empezó siendo patas negras, ¿verdad?
1: ¿Ah? No tanto.
0: No tanto. Habían sus miradas, su coqueteo, pero nunca se consumó, ¿verdad?
1: Exacto.
0: Exactamente. Oye, 29 años de relación, ¿cada cuánto se come en la casa el postre?
1: Dos, tres veces a la semana.
0: ¡Hostiale! Bastante, Viviana.
1: ¿Bastante?
0: Sí, claro. ¿Cuál es tu forma favorita? ¿Cuál es tu
1: forma?
0: Digamos, ¿prefieres en la cama? ¿Prefieres que te tomen de sorpresa? Quizás en la ducha.
1: No, en la cama.
0: En la cama, siempre en la cama. Claro, porque después a uno le duele la rodilla, ¿verdad?
1: Ya no estamos en los tiempos de que era sorpresa en la ducha o es donde se pillaban.
0: Sí, porque hasta se cae uno en la ducha y después ¿quién viene a ayudarlo?
1: Así es.
0: Oiga, ¿y tiene hijos, Viviana, usted?
1: Tengo un hermoso bebé de 19 años.
0: ¡No puede ser! No, pero ya el bebé está para que lo mandemos para la calle, Viviana.
1: No. Está preparándose para la universidad.
0: Ah, muy bien, mi Viviana hermosa. Le mandamos un abrazo a ti y que te escuchas muy feliz, Viviana.
1: Gracias, Capo.
0: A pesar de que vas en el taco, Viviana, te escucho risueña, vivaz. Amada, amante. Te mando un abrazo, Viviana.
1: Gracias
0: por llamarnos.
1: Me alegras todo el camino para la casa.
0: Gracias, mi amor. ¿Eh? Yo te alegro esta parte y tu marido te arregla la demás.
1: Así es.
0: ¡Beso, Viviana!
2: Bella señora, háblame de ti y de lo que sientes.
0: Sí, imagínate, uno se cae en la ducha por estar inventando.
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0: ¿Quién viene, verdad? No, es arrecho.
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0: Viviana me dejó como prendido. Voy con una salsa erótica a esta hora para ti.
4: Oh.
0: Oye, yo no sé quién puso esta canción aquí, pero esto es una joya musical. No, ya tanto. Lalo Rodríguez.

0: Carlito, deja que suene el halo.
1: ¡Ah, no! ¡Póngala en Spotify!
2: Tres veces a la semana, Viviana. ¡Diablo!
1: ¡Diablo!

0: años de relación y todavía, 29 años de relación y todavía no se divorcia de la ex. No lo sé, Rick.
1: Escuchamos, pero no juzgamos.

0: acá, yo tengo que estar pidiendo hora, igual que en el Sapu, un día a la semana.
1: No me diga. Juntémonos. O sea, pero no. O sea, para hablar todos como un grupo de apoyo. 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
1: Son las 6, 7 con 6 minutos.
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1: Llegó la hora en este momento, pueblo querido de Chile y el mundo, de saber qué estás preparando para ponerle a la cajita de los panes.

0: Buenas noches, chamo. Tenemos de oncecita completo de la Chel Upa.
1: Está bien, papá. Mientras haya algo, estamos bien.
2: Chamito, buenas tardes. Vamos a hacer unas pizzas para la once. Saludo de Pirque.
1: Salame y pan, salame y pan.
2: Salame y pan, salame y pan. Pilsener, pilsener.
3: Buenas noches, chamito. Hoy dame un gustito y su barro loco.

0: supermercado en el turno de noche, así que voy tomando de 11 una energizante y un buen café.
1: Salamen pan, salamen pan, salamen pan. El plato típico.
2: Vamos a tomarnos una pilsen con salami, pan y una pilsen.
3: Buenas tardes, chamo. Marca, tenemos de cena una arepita con carne mechada.
4: Qué rico. Invite.
3: Aceite y pan.
5: Hola, chavito, ¿cómo estás?
4: Aquí ya
5: tenemos unos ricos panqueques y un queque de manzana.
4: ¡Ah, qué rico!
5: ¡Qué delicia!
4: ¡Qué rico!
6: ¿Cómo estás? Hoy tomamos de 11 unas tostaditas con café.
1: ¡Salame y pan!
7: ¡Santa hamburguesa!
8: ¡Divino!
9: Chamito, hoy de 11 hay pancito con cauceo, con caballa, porque jurel no hay en ningún lado, así que caballa nomás.
4: ¡Caballa! ¿Qué es caballa?
1: ¡Salame! ¡Salame!
4: Ya les dije que jurel hay en el almacén de Doña Elba, de la tía Elba en Macul. Yo pasé y compré.
3: Pequeños.
10: Par de empanadas de Carolina con queso.
4: Dios mío. ¿Ya probaron las empanadas de @desayuno.cl?
1: Pilsener.
6: Oye, Moreno, yo estoy comiendo mortadela cervecera, tú sabes. Este paladar tan exquisito.
4: Qué rico. Cachetadas de mayonesa, una marraqueta, tomate.
1: Salame y pan.
6: Oye, Moreno, yo estoy comiendo mortadela cervecera, tú sabes. Este palata exquisito.
3: Hola, chavito, nosotros vamos a comer pan con atún con mayo.
4: Ah, oh, qué rico. Háganse un día una arepa y prueban eso, ¿ah? Atún, tomate, cebolla, cilantro picado, 2 cachetadas de mayonesa. Toque de sal. Rellena su arepa.

0: Acabo de comer matambre a la pizza con papa al horno con zanahoria.
1: Uy, Dios mío. Nos está escuchando desde Bariloche hoy.
2: Estamos vendiendo
1: el
2: Umbrella en la lata en
3: Colemi, fue 90.
1: ¿Qué?
3: Una arepita dulce de mi mamá. No juegan carrito, papá.

0: Fabito, ¿cuándo voy a poner un local de arepas con queso llanero?
1: Tengo de empanadas, @desayuno.cl. Medio hambre. ¿Y si terminamos el programa ya?
2: Nada mejor que un caviar de gallina.
3: Oh. Caviar de gallina, oye.
4: Tiene mamá en la casa de papá. Me besito, ¿eh? Y un beso.
5: Ah, le hice un besito y un abrazo.
4: Sí.
1: ¿A quién?
5: Ya, pero ya no es la otra mamá.
4: Soy la mamá, ¿eh? Yo, otro mamá. De la casa de papá, besito.

papá y mamá también, José Andrés.

0: este que dijo que quiere la otra.
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0: Que Dios nos tenga en su santa gloria.
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0: todo contigo.
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0: niños no mienten. Bebé, suelta todo el chisme, por favor.
1: Hola, chamito. Estos son los mismos llorones entrantes que estaban diciendo que le quedaban 300 pesos en la tarjeta. ¡Qué guay! ¿Ya les depositaron ya estos rotos ordinarios?
2: Ya les depositaron.
3: Y porque quiero todo contigo, chiquitito.
2: Este es bloque ranchero.
3: Escucha, te dedico esta canción.
2: Yo, gracias.
4: Pero ¿cómo que un besito al papá? Si el papá soy yo. El que está en la otra casa de la mamá no es el papá, es el otro papá.
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6: hombre,
2: ¿qué?
6: El domingo vas a agarrar y vas a abrazar a Alanis Lago y le vas a dar un beso. Y el lunes yo te busco para que me lo regreses, ¿sí?

0: Báñate, pero no te cepille.
1: Soy linda y brava. Soy tan inteligente. Yo estudio y trabajo.
2: ¿Cómo van a creer?
1: Soy independiente.

0: ¿Cómo que es que tío, no?
1: Marca ahora el 381-2040-2041 y 2042.
2: Puede ser que yo también me peque en su falda. ¿Aló?
3: ¿Aló?
0: ¿Aló?
3: ¿Aló?
0: ¿Aló?
3: ¿Aló?
0: ¿Aló? ¡Márcalo!
1: Marca ahora el 381-2040-2041 y 2042.
2: Sí, este es tu momento de llamarme para que conversemos un poquitín, mi gente querida. Vamos a la línea telefónica ahora mismo. Baila, puede ser que yo también me pegue en su falda. ¿Aló?
3: ¿Aló?
0: ¿Aló?
3: ¿Aló?
0: ¿Aló?
3: ¿Aló?
0: ¿Aló? ¡Buenas tardes!
4: Hola, Juanito, ¿cómo estáis?
0: Estamos bien, mi para querido, mi rey, mi príncipe, mi uña, todo. ¿Cuál es su nombre?
4: Me llamo Ricky Ricardo.
0: Ricardo. Ricardo, ¿de dónde nos llama?
4: Ahora estoy en La Paz. Voy a guardar el camión, ya estoy chato de irme para la casa.
0: Pero ya terminó de trabajar.
4: Sí, estamos aquí esperando a la fila para cargar y para cuadrar.
0: Ah, ¿y qué lleva usted en el camión, Ricardo?
4: El calor para la abuelita.
0: Ah, usted lleva gasecito, papá, para la gente.
4: Con la Gloria Trevi todo el día. Eso.
0: Oiga, Ricardo.
4: Dígame, Isabel.
0: ¿Y cuánto le queda de ahí hasta su casa, Ricardo?
4: Como 10 minutos.
0: 10 minutos, estamos cerca. Vamos a hacer la corta entonces, Ricardo, ¿sí?
4: No, hermano, que te vaya bien.
0: ¡Abrazo, Ricardo!
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0: Nos cambiamos de línea. Puede ser. ¿Aló? ¿Aló? ¿Aló? ¿Aló?
3: ¿Aló?
0: ¿Aló? Buenas tardes. ¿Aló?
5: ¿Aló?
0: Hola, ¿cómo estás? ¿Cuál es tu nombre?
5: Sebastián.
0: ¿El amigo de la sirenita? No. Sebastián, ¿de dónde nos llamas?
5: Desde... Ahora estamos nomás.
6: En la autopista hacia Talagante.
5: Desde la autopista hacia Talagante.
0: Hacia Talagante, mira. ¿Vives en Talagante?
5: Vivo, sí, vivo en Talagante.
0: Mira, qué bien. Me gusta bastante Talagante, Sebastián.

0: Sebastián, ¿cómo te fue hoy en el colegio?
1: Me fue bastante bien.
0: ¿Dónde estudias, Sebastián?
1: No.
0: ¿En Talagante? ¿En Talagante o aquí en Santiago estudias?
1: En Talagante.
0: En Talagante. Viniste aquí a hacer unos trámites y nos vamos otra vez para la casita.
1: Ahora estamos yendo para allá.
0: Ya vamos para la casa. Mira, Sebastián, ¿a quién le quieres mandar saludos hoy?
1: A mi mamá y a mi papá.
0: A tu mamá y a tu papá, Sebastián, ¿eh? Cáchate. Yo te mando abrazos a ti, Sebastián. Gracias por llamarnos.
1: Gracias.
0: Saludos, papá.

0: yo.
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0: Yo canto en esta canción. ¿No se han dado cuenta? Yo canto ahí. Mire, ponga la oreja para que vea cómo es. Ah, no me quiere toche, mire.

0: Ya. Ya me recompuse, esperen. 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
0: 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El

0: manda tu saludo con el apodo de tu amigo o tu amiga y por qué le dicen así, ¿ah? Vía WhatsApp a través del
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2: ¿Cuánto marca el termómetro, corazón?
3: 13 grados.
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0: Vamos con esto que viene del símbolo. ¡Vamos arriba!

0: Vega. ¿Y por qué le dicen así, ah? Vía WhatsApp a través del...
1: +56 9 61 40 65 58.
2: 1, 2, 3, manito con manito. 1, 2, 3, llamen a Pablito.
3: Hola, hola, tengo ganas de pegarle una patada en la raja, pero no sé a
0: quién. No, pero es que es en otra radio.
4: Hola, hola, chavo. Un saludo a mi compañero que dice en el chino, porque se como a las tías.
0: Pobre chino, ¿ah?
4: Buena, chamito, aquí yo le mando un saludo a mi compañero, el Mesa Mala, weón. Le decimos así porque, weón, está cojo una pata.
5: papá, un saludo ahí a Prueba Embarazo. Le gustará la siempre miau.
0: No, pero Dios mío, ¿cómo van a creer?
6: Un saludo para el cordel con caca. Si no te amarra, te caga.
7: Hola, chamito, buenas tardes. Yo tengo un amigo que le dice Berisur. Porque cero visión.
0: Son una rata.
8: Saludo a mi amigo Felipe Figueroa, le dicen el casco blanco. ¿Por qué? Que lo ponen los puros jefes.
4: Hola, chamo. Oye, chamito. Estoy triste, Juan.
0: ¿Qué pasó?
4: Pero a la vez estoy contento.
0: ¿Qué pasó? Cuídense. Saludos, mi rey.
9: La Día de la Independencia de Colombia.
0: ¿Qué?
2: A mi amigo le dicen el chamo de la corazón porque se empieza a despedir 10 minutos antes.
10: Hola, chamo, ¿cómo estás, bro?
0: Estamos bien, mi pana querido, saludos.

0: Un saludo a mi compadre haitiano 990. Este se llama Casi Mil.
1: Chamito, el bolsillo perro. No sirve ni para rascarse la que te conté.
2: Hola, Chamito. Un saludo a mi ex compañero de colegio, al Trucha. Le decimos así porque tiene un ojo aquí y el otro la chucha.
3: ¡No se metan con el cuerpo!
4: Hola, hola, hola, Chamo, ¿cómo estás? Yo tengo una amiga que le dicen la huevito kinder. Viene con sorpresa.
5: No, ya, mamá. Oh, Chamito, tengo un amigo que decimos el somos hospital. El güey es terrible malo.
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3: El sopa de hospital. Es un cielo.
7: Chamo, saludos a mi amigo que le dicen el tigre porque está firme por la patria.
8: Un saludito ahí para mi amiga que le dicen la grúa.
3: ¿Por qué?
8: Remolca todo lo que ve.
9: Un saludo a mi amiga Carolina. Le dicen la vaso de agua. No se le niega a nadie. No.
10: Chamito, chamito, un saludo al teta de gorila. Imagínate cómo es de blanco.
11: Con maluco de ese barrio,
3: no
11: se escribe ese,
3: o no
11: se escribe una E y una C.
3: ¿Cómo se escribe? ¿Cómo se escribe? ¡Escríbalo!
8: Yo tenía un amigo en el liceo que le decían el chico los tres sabores, pecueca, violín y maravilla.
3: ¡No!
2: Chavito, yo tengo un tío que le decimos el apéndice. No sirve para nada, pero puta que le sea.
9: A mi amiga le dicen la revisión técnica porque es re difícil, pero por 15 lucas te deja pasar.
12: Hola, hola a todos. Tenemos un compañero que le decimos Moisés. Se abre la agua cuando pasa en la pega, anda sucio y mojado.
13: Chamito, yo tenía una amiga que le decía la aceituna, chica negra y fea, igual se la comían.
14: Chamito, un saludo para Jorge. Le dicen el Jorgito.
13: No, pero
15: no. Yo tengo un amigo que le dicen pared mal pintada.
3: ¿Por qué?
15: Porque le falta una mano.
3: ¡No! ¡No! ¡No! ¡No, no! ¿Ya sabe qué? Ya se pasaron ahora sí. Ya, yo, ya. Yo creo que ya, sí, ahora sí se fueron a la chucha. No, ¿verdad? Démoslo así, ¿eh? ¡Ay, Dios! ¡Noche de brujas! Esta semana tienes que comprar la entrada. Tan baraticas para que podamos ir todos. Para que vayamos a bailar junto a Canela y Noche de Brujas. ¡Desnudos!

0: Bill.
1: Damos un saludo para mi amiga que se dice la Ginette, una fila por los dos lados.
2: Tengo un amigo que le dicen el Camisi, bueno, ya saben por qué.

0: mi amiga le hice la estufa parafina. ¿De onda? Pero igual calienta.
1: Chamito, yo tengo una amiga que le dicen aguja. Funciona solo ensartada.
2: Últimos mensajes de hoy.
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2: 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Porque tienes que correr en este momento a mi Instagram, @joseandresvivas, con B corta y S. ¡Vamos! ¡Corre mi Instagram, @joseandresvivas! En el post donde aparezco allí, invitando a Pulso Naranja, etiquetas a alguien, compartes el reel y estás participando.

0: participen.
1: Chamito, chamito, tengo un amigo que le dicen gallina y eso, porque nunca pone cuando tomamos la cerveza.
0: ¡Nos vamos por ahí!
2: ¿Cómo estás, José Andrés? Mire, tengo una amiga que le dicen la húngara, porque es un garabato.
3: Yo estaba en la casita con mi amiga, la revisión técnica.
0: ¡Chamotaca, chamotaca! ¡Nos vamos por hoy, mi gente querida! ¡Regresamos! Si Dios quiere, las antiguas.

0: quería que nadie la siguiera en Instagram. Porque es inseguro. Es como Estación Central. Inseguro. Feliz cumpleaños, señora. Ya nos vamos por el día de hoy y regresamos mañana a las 6 de la tarde. Anda a participar en arroba José Andrés Vivas por las entradas, ¿ok?
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0: ¡Ya!

0: Sí, no, verdad, gracias, gracias por el cariño. Se pasan, se pasan.
1: El apodo de Alejandro Vivas es Estación Central, entonces.
0: Sí. Es que es muy medio que no, porque después la seguían por Instagram. Se siente inseguro. Es como Santiago Centro.
2: Es como la Mara Sevini de vocera, inseguro.
3: Saludos, chamo. Quiero saludar a mi amigo, el gato Lucero, le dice. Porque no la mete nunca.
4: ¡José Andrés! ¡Ponte tus dos mejores autos y vete!
5: ¡No, ya no puedo, Toche!
6: ¡José Andrés, José Andrés! Yo tengo una amiga que le hice en jonrón. No la coge nadie.
7: Sí, gracias, amigo mío. Se lo merece, un huequito. Al rabar con la posición que está ahora.
0: ¡Saludos, mi rey querido! ¡Un abrazo para todos los que se conectaron! ¡Mañana volvemos! ¡6 de la tarde! ¡Los quiero! ¡Los quiero mucho!
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2: ¿Qué hora es, corazón?
3: Faltan 2 minutos para las 8.
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